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0: Hola, hola, hola, buenas noches. 26 minutos pasaron de las 21 horas. Esto es Nada Puede Salir Mal. A través de la radio de los santiagueños, FM88.1, AM890, también en la web www.radiolv11.com.ar. Un sábado fresquito, ya estamos a mitad de mes, octavo mes del año, agosto. Mientras nosotros estamos haciendo el programa, otros están festejando en la ciudad separatista de la banda. Una semana llena de celebraciones, de brindis, de previas, porque mañana es el cierre de los festejos en honor a la abuela María Luisa Paz de Carabajal. Y nosotros estamos aquí. Bueno, a través de Nada Puede Salir Mal, voy a darle la bienvenida. Uy, un programa raro porque tengo invitados nuevos, conductores nuevos. No sé, él me dirá si se va a sumar a la mesa después, fijo o no. Se ha hecho el difícil este año. El contrato no daba, lo dice vos. Bueno, gracias a todos los que se están conectando a través de YouTube. También nos pueden ver, además de escucharnos, @LB11 Radio, @Multistream. Voy a darle la bienvenida a él, que en esta ocasión está a mi mano derecha, el señor Charlie Lescano.
1: Buenas, buenas noches. Escucha, escucha este temón de fondo.
0: Muy épico.
1: Obviamente, como tiene que ser. Acorde a la situación, amigo. Porque a pedido de la gente estamos hoy aquí con ustedes.
0: Ah, a pedido de la gente.
1: Mucha gente en todas las redes sociales. ¿Dónde está Charlie? ¿Dónde está Charlie? Que vuelva Charlie. Mira. Así que aquí estamos.
0: ¿Pero qué nos cerró con contrato usted que nos...
1: No, ofrecía muy poco caché.
0: No sabía que le habían ofrecido.
1: Sí, no, otros streaming estaban comunicándose con mi representante. Mira. Y no cerramos, no cerramos.
0: ¿Qué pasó al final? ¿Vino para aquí? ¿Quedó...?
1: No, bueno, una invitación no puedo rechazar. Sobre todo si viene de gente amiga como bien, ustedes.
0: Bien. ¿Cómo estamos?
1: Todo muy bien, amigo. Gracias por la invitación, como siempre digo. Y por supuesto a toda la gente de la Radio de los Santiagueños. Nada, haciendo compañía a usted y a toda la gente que está en esta mesa, porque hoy tenemos mucha gente, muchos invitados.
0: Ya desde el inicio ya tenemos invitadas especiales que vamos a hablar un ratito con ellas, pero voy a darle la bienvenida a otra personita también que está acompañando. No me dijo qué tema le voy a poner, pero yo le voy a poner un tema al azar. Después me dice cuál tema, ¿no? Ella es periodista del diario, quiere ser productora, está aspirando a ser productora del programa.
1: Ah, bien.
0: Ahora todos se pelean por ser productora, pues no sé por qué.
1: Debe haber, deben saber que aquí se proyecta gente.
0: Ah, bien, bien, se proyecta, de lo otro no.
1: Estrella no sabemos, claro. Pero se proyectan al menos.
0: Bueno, voy a dar la bienvenida a ella con este temita que a mí me gusta un montón, de los Palmeras. ¿Te gusta? ¿Te va? La cumbia, Yesmir, buenas noches.
2: Hola, muy buenas noches, ¿cómo están?
0: ¿Todo bien?
1: Todo bien.
2: Todo bien.
0: ¿Te gusta la cumbia, Yesmir, no?
2: Sí, escucho variado, así que...
0: ¿Pero conoces los Palmeros o no?
2: Sí, obvio.
0: No, digo porque otra generación capaz.
2: No, sí les he escuchado.
0: Bueno, para los que están del otro lado, ¿cuántos años tienes, Yesmir?
2: 24. 24 años.
0: 24 años.
2: Yes.
1: 24 pirulos, hermano.
0: Sí. Unos
1: jovencita.
0: Unos par menos que yo.
2: Sí. ¿Ah? Unos panty.
0: ¿Cómo estamos, Jess? ¿Todo bien?
2: Todo bien, todo ¿sí? bien. Hoy los he podido acompañar después de tanto tiempo que quería venir. Sí. Así que bueno, muy, muy contenta.
0: ¿Usted ha visto?

0: programas anteriores, me imagino, ¿no? Si quieres ser productor.
1: Obvio, siempre los veo mientras estoy redactando. Ahí miro de vez en cuando a ver qué onda.
0: ¿Y qué, cómo califica el programa usted hasta ahora?
2: Un uno rotundo, sí.
1: No. Del 1 al 10, ¿quiere que te mienta?
2: Sí, mentinos que nos gustan.
1: Un 10.
2: Ah, esto ya sabía.
1: No. Siendo muy sincera, un 8.50. Pero porque siento que capaz, siendo productora, pueda hacer que llegue el 10.
2: Mira, y se une conmigo y olvídate.
1: Claro.
2: Pasa que ella lo sigue el programa sin mí.
0: Usted qué rápido que se prende a cualquier tren, ¿no?
2: Soy bueno para eso. Soy un vagón muy, muy, muy prendido.
0: Voy a darle la bienvenida a todos los que están del otro lado también, que ya se suman. El amigo José Carabajal, que es
2: fiel
0: seguidor del programa, ya nos va a mandar seguramente fotos de lo que está comiendo para hacernos desear. Como siempre, nos pueden escribir también al chat de WhatsApp 3854-030-080. De nuevo, 3854-030-080. Hoy vamos a tener un programa especial porque vamos a tener invitados muy, pero muy diferentes, invitados diversos. Vamos a hablar, ya las tenemos a ellas con nosotros. Son parte del equipo porque son un montón de seños del jardín número 93 de Grillito. Van a hablar de los proyectos que están participando o van a participar ya de la instancia provincial. Fuera del micrófono antes que las presente, les estoy
3: pasando. Y ahora estamos en la instancia regional.
0: Ah, regional, bien.
3: Ya hemos estado en la institucional, ahora en regional.
0: Bien.
3: Ahora continuamos
0: en
3: la provincia.
0: Bueno. Voy a darle la bienvenida a ellas porque ya nos comenten sobre eso. Ellas son la señora Ángeles y señor Graciela, ¿no?
3: Sí.
0: Bienvenida con nosotros, buenas noches, ¿cómo están?
4: ¿Qué tal? Buenas noches, ¿cómo están todos?
0: Hola, ahora sí
2: noches.
0: Se puede.
2: Buenas noches.
0: ¿Todo bien? ¿Cómo están?
4: Todo bien, muchísimas gracias.
0: Las hacemos trabajar día sábado a la noche.
4: Sí.
2: Bueno, pero las maestras jardineras laburan todos los días, hermano.
0: Sí.
2: Al menos este jardincito yo lo veo que todos los días están afuera.
0: Sí, bueno, todos los jardines.
4: 24/7.
2: ¿Ves que tengo razón?
0: Bueno, ¿de qué se tratan los proyectos?
4: Bien, yo estoy en la salita de 4 y nuestro proyecto se llama Cuando la luz pinta. Está enmarcado en el eje de arte. Nosotros en Feria trabajamos con el enfoque STEAM, que está diversos focos y ejes complementarios, donde nosotros, nuestro proyecto está con arte y complementa con matemática y tecnología.
0: Mm-hmm.
4: La seño está en sala de 5.
5: Bueno, nosotros tenemos el proyecto de sala de 5 que se enfoca en el eje de tecnología. El proyecto se llama ¿Quién está ahí? Sonidos que nos alertan. Y trabajamos con también en la parte de tecnología y un poco del acercamiento a la alfabetización de robótica y un poco de ingeniería también.
0: Bien.
5: ¿Sí?
0: Bien.
5: Porque la idea es hacer un prototipo de alarma. Así que en eso estamos trabajando.
0: Usted, el Jardín Grillito, les comento a mis compañeros que están aquí del panel, el gente del otro, no sé si saben, pero ellos tienen un streaming.
2: Ah, sí, yo sabía.
0: ¿Cómo va el streaming?
4: No, muy bien.
0: ¿Bien?
4: Les cuento yo también que nuestro jardín es el primer jardín, o sea, del nivel inicial, que tiene y cuenta con streaming y lo utiliza cotidianamente.
0: Bien,
4: así es.
0: Ahí van a explicar algo, van a mostrar algo de los proyectos o ya van directamente a los stands, digamos.
4: No, los proyectos están planificados para que tenga una difusión, no solamente en lo que es los streaming fuera de nuestra institución, sino también en nuestra institución, en otros medios también, como ADN de radio, también vamos a estar la semana que viene. Le damos siempre mayor difusión en feria para que conozcan cómo trabajan, cómo investigan, qué exploran, siempre proponiendo nuevas temáticas año a año.
0: Bien, van a pasar por todo el multimedio.
4: Así es.
5: Sí, además de eso, de socializar también con instituciones cercanas que tenemos, por ejemplo, la escuela Blas Parera y el jardincito que está a la

0: con la fabricación de una alarma, que este proyecto surge a partir de una instancia real que ha sucedido cuando estábamos en la iglesia, porque nosotros estábamos hasta antes de las vacaciones de julio en la iglesia de Mailín, que nos estaban prestando ese lugar porque estaba en refacción el jardín. Entonces ahí sucede que roban, se produce un robo, y bueno, como nosotros estábamos ahí, la vicedirectora y algunas docentes aparecen en el noticiero, y bueno, eso alarmó a los chicos, llamó la atención, y ahí empezó toda esta, ese es el inicio, el puntapié, vamos a decir, del proyecto de Sala de Cinco.
1: Y mira cómo toman la temática, ¿no? Que si bien el caso en específico del que está contando la seño, el jardín ha sido víctima de varios hechos delictivos contra la institución, y bueno, qué bueno que lo tomen ahora para poder diseñar un sistema de alarmas. Eso está buenísimo.
2: Sí, ha habido lamentablemente, y estando en el jardín también, y antes de que nosotros retomemos de nuevo nuestro jardín, también han querido sustraer cosas, nos han robado también los reflectores nuevos que han puesto, ni lo habíamos estrenado, que ya lo han sacado. Bueno, yo creo que también es un sentido de pertenencia de los chicos, así que no, seguro, quiero que me roben lo mío, lo nuestro, así que habla de los chicos y sus ganas de tener las cosas en el jardín. A continuación de lo que decía la seño de cómo nacen los proyectos, en el caso de Sala de Cuatro, nace de una situación y un momento espontáneo de los chicos, en donde nosotros al inicio del año ornamentamos y ambientamos toda la sala, y nosotros tenemos una ventana en la cual teníamos imágenes en papel celofán. Entra la luz del sol y lo proyecta en una de las paredes. Hemos estado en marzo, abril, y en abril sucede lo que les digo, que uno de los chicos, mira, seño, la imagen se ha movido. No, la imagen está ahí ya, no, es una pintura. Entonces no sabían qué había pasado con esa imagen. Entonces con las señas decimos, tomamos esa inquietud, ese interés genuino de los chicos para comenzar una investigación, en donde queremos saber qué pasa con diferentes elementos cuando la luz los atraviesa. Claro. Ellos han podido utilizar acetatos, cartón, todo lo que sea para que ellos vean la transparencia, la superposición. Así que es un proyecto muy lindo, que también en tecnología han podido hacer sus cajas luminosas, que son como veladores. Sí. Han hecho la imagen que ellos querían, claramente con la ayuda de los papás, en un taller con los papás, han hecho, no se imaginan, los veladores que han hecho. Todo, y ellos tenían que hacer cómo se proyectan la imagen que ellos querían en diferentes ambientes. Así que la verdad, el trabajo de los padres, el acompañamiento de los padres ha sido fundamental en el proceso de nuestro proyecto.
3: Claro, mi gran pregunta es cómo se lo han tomado los chicos y cómo han podido desarrollar todos estos proyectos, porque bueno, son nenes chiquitos.
0: Son muy chiquitos, sí.
3: Entonces, eso me interesa saber, me llama la atención.
0: Bueno, por ejemplo, nosotros que trabajamos con un tema muy complejo, porque la verdad que necesitábamos trabajar con un circuito cerrado y trabajar con algoritmos también. Entonces, trabajamos nosotros con actividades a modo de juego, ¿no? Porque siempre el jardín de infantes, el juego es el pilar fundamental para poder acercar a ellos el conocimiento. Entonces jugamos con actividades desenchufadas, que son un principio, donde ellos tenían que, por ejemplo, trabajar con actividades secuenciadas. Nosotros llevábamos tarjetones con actividades donde, por ejemplo, lavarse los dientes. Entonces, bueno, ¿qué hacemos primero? Poner la pasta dental en el cepillo, después cepillarnos, después enjuagar. Entonces, ese orden necesario para poder recién llegar a la construcción de un sistema cerrado, de saber que si yo tengo, por ejemplo, un interruptor, si yo lo aprieto, ahí se pasa por todos los cables la energía y ahí se enciende el foco. Entonces, esa comprensión para el niño, que es algo muy complejo, había que trabajarlo. Después hemos trabajado también, por ejemplo, en el

0: El tema de las alarmas que tiene un sensor, a diferencia de la parte de electricidad, que vos tienes que estar presente para interrumpir, para usar el interruptor, en el caso de la alarma no. O sea, porque necesita un sensor que cuando se abra la puerta sienta la presencia de alguien y suene la alarma. Entonces, jugar con eso, con los sentidos, se ha jugado vendándole los ojos a los niños y acercándonos, y ellos sentir a ver quién se estaba acercando, cómo podía darse cuenta que se estaba acercando a alguien. Todas esas actividades se han ido realizando con ellos. También el hecho de ser un robot, porque vinieron unos papás a explicar el tema de las alarmas y trajeron un robot de regalo, y entonces vieron que en realidad era con material descartable, no funcionaba ni nada. Pero eso ya empezaron a ellos a decir, ah, yo quiero hacer mi robot, yo quiero que hable. Entonces empezar a jugar y trabajar. Nosotros trabajamos con la robotita, trabajamos en la parte de tecnología, y jugar con eso, con la robotita. Pero antes de jugar con la robotita, ellos también ser robot. Entonces programar, si yo quiero que llegue, trabajar por ejemplo en un camino de vocales, de aquí del oso hasta donde está la palmera, ¿cuántos pasos tengo que dar? Hasta eso, entonces contar cuántos pasos, programar. Sabían ellos que tenían que programarla para poder que pueda darle la orden para que la pueda ejecutar. Entonces todas esas actividades se realizan para poder llegar recién a que ellos puedan comprender el tema del circuito cerrado y la construcción de la alarma.
1: Señor, bueno, los proyectos han tenido unos buenos desempeños años anteriores ustedes, ¿no?
2: Sí. El año pasado,
3: sí. Sobre todo los proyectos de ambas secciones, tanto de primera como de segunda, que son de 4 y 5 años, han podido participar en lo que es la instancia nacional, y uno, que es el de sala de 4 años, ha logrado obtener la máxima distinción de Feria Nacional.
0: Como proyecto destacado.
3: También sí. Lo ha
0: poniendo
3: felicitado.
0: Poniendo en alto el nombre de Santiago del Estero, porque Santiago, la provincia, este jardín que representaba en el área de arte a la provincia de Santiago del Estero, es el que termina ganando.
3: Y también una distinción por la Academia Nacional de Bellas Artes.
1: Toma. Nada más y nada menos. Bueno,
4: diría un verso, por eso de un streaming.
1: Ya. 45 minutos pasaron, chicos, ¿cómo pasa el tiempo, no? 45
4: impresionante.
1: Minutos pasaron de las 21 horas. ¿Cuántos son? ¿Cuánto es el staff? ¿Cuántos seños hay en el jardín?
0: Ay, ¿cuántos son? Como 20.
3: 18.
1: ¿Y cuántos niños aproximadamente?
3: Son
1: 120. Bien. ¿Y dónde está ubicado el jardín?
3: Nuestro jardín está ubicado en el barrio Almirante Brown.
1: Bien.
3: Está pegadito a la comisaría séptima y aún así.
4: Y aún así son víctimas del robo.
1: Igual.
4: Che.
0: No les asusta nada, ya son amigos del.
4: La verdad.
3: En ambos turnos.
1: Pasa siempre, esto es así. Bueno, ahí mandaba un mensaje a YouTube, al chat.
4: Al YouTube.
1: Fernanda Castillo, que la señora Fer, me imagino.
0: Sí.
1: Genial, la señora Grillito dice, y María Santillán.
0: Otra señora también, la señora María.
1: Bueno, entonces vamos a recordarle a la gente que está del otro lado cuál es el título, el nombre de los proyectos y en breve de qué se trata.
0: Bueno, el proyecto de sala de 5, el nombre es ¿Quién está ahí? Sonidos que nos alertan.
1: Bien.
0: Y el de la sala de 4,
3: Cuando la luz pinta.
1: Bien, muy bien. Bueno, ¿y cuándo es la instancia regional? ¿Cómo es la participación?
3: La instancia regional ha comenzado desde el día viernes.
1: Bien.
3: Hasta el día jueves, y luego ya es consenso entre las valoradoras para definir qué proyectos pasan a la instancia provincial.
1: Bien.
3: Que va a ser en el mes de septiembre.
1: Y se elige uno por...
3: Y en el mes de septiembre, desde la feria provincial, se elige un proyecto por cada eje, el cual representa a la provincia en la feria nacional, que tienen distintas fechas y distintos lugares, sedes.
1: Bien.
3: Por ejemplo, el de arte, el año pasado ha sido Posadas Misiones, este año va a ser San Salvador de Jujuy.
1: Muy bien.
3: El de tecnología creo que también es el mismo.
1: Muy bien. Bueno, ahí José, seguidor de nosotros, dice, impresionante el trabajo de la señora. Dice, sigan así.
3: Muchísimas gracias.
1: José, no nos mande fotos de comida, por favor. Ya nos mandó fotos de comida.
3: Menos en este horario. Ya,

0: el tipo dice, no mande, pero lo que más añora que nos mande es que hasta ahora nosotros tenemos hambre ya, ¿no?
1: Sí, ya, pica el...
0: ¿Algo que te parece? ¿Sí?
2: Aquí, ¿la
0: a mí? Fotito, sí.
2: No, no, yo no le he podido ver.
0: Ahí mando a la producción.
2: Producción.
0: Para que la pase a esa fotito, porque José parece que nos le gusta hacernos desear. Y siempre hace este tipo de comidas. Para mí, José guarda una que otra para tener por el fin de semana. Y
2: no, bueno, pero el sábado es para eso.
0: Te hablaba de pizzas. Y hay una picadita. Picadita y pizzas.
3: Y bueno, la dirección del multimedio es...
0: Ya. Yeah.
3: Pedro Laichea y Libertad, por bueno, si va, quiere mandar.
0: Va a llegar, fue medio...
2: No, bueno, lo puede mandar por Correo Express.
0: Claro, José vive en Córdoba.
3: Ah.
0: José vive en Córdoba.
2: José de Quimilí, pero vive en Córdoba.
0: Vive en Córdoba.
2: Así es.
0: Pero es tiene raíces santiagueñas.
2: Claro, muchas, demasiadas. Pero que manda, la vez que ha venido no se acercó para los viejos estudios.
0: Claro, no, vino, pero se hizo el difícil.
2: Claro, él quiere caché.
0: Como uno que yo conozco, se ha hecho el difícil. Y
2: bueno. Ah, no, obviamente, así somos los...
0: Pero para mi gusto, ¿sabes qué? Esa pizza y la picada le está faltando algo.
2: Sí, un morocho.
0: No,
2: perdón.
0: Carne. Yo soy muy carnívoro.
2: ¿No? Ah, bueno, sí.
0: No, le falta algo de carne.
2: Pero es una pizza, o sea, es...
0: No, pero la picada, por ejemplo, le falta un salamín.
2: Una milanesita, dice usted. Sí. Ah, puede así, ser, sí.
0: Sí, sí, ahí estamos, vea, ahí están pasando pantalla. Como para que deseen todos, no solamente yo que lo estoy viendo en el chat. ¿Ah?
2: Espectacular.
0: Bueno, señor, muchas gracias por venir. ¿Se quedan un ratito? ¿O no?
1: Sí, nos quedamos.
0: ¿Saben por qué les digo que se queden? Porque ya viene Sebastián.
2: Tenemos otro invitado.
0: Tenemos dentro, ya está con nosotros el genio, historiador, profesor, docente Esteban Brizuela, que nos va a hablar un poquito de San Martín, porque el lunes es una fecha muy importante. Y dentro de un rato se viene el amigo Sebastián, que es del emprendimiento de Alma Mula. El
2: Franel. ¡Ay, Dios!
0: Que nos va a contar un poquito cómo nació.
2: Espectacular la noche.
1: Creo que algo, ¿no?
0: ¿Ah?
1: Hay degustación, catación, algo.
0: Y no puede venir con su emprendimiento sin hacernos degustar.
2: Hay que catar.
0: Ahí le ha gustado, ¿no? Ahí han sonreído. Uno que yo conozco también.
2: No, pero qué lindo que el día que yo vengo hay eso. Claro. O sea, está genial.
0: No, es que está todo armado.
2: Está todo. No hay nada improvisado aquí.
1: No llega la picada, pero llega lo otro.
0: Claro.
1: Está pensado por vos, Charles.
2: Sí, evidentemente, gracias.
0: Es obvio, todo está pensado. Es que aquí nada se improvisa, todo guionado aquí.
2: Claro,
1: Hasta todo. El mínimo detalle.
2: Tomalo en cuenta para la productora que va a tener el año que viene, no sé. Tomalo en cuenta.
0: El año que viene o ya.
3: No, cosa, hasta fin de año.
0: Ya, es el ya la productora.
3: Sí.
0: Pero no está así.
2: Sí, bueno, como... Primero la fiera de cacho conmigo porque si no se va abajo todo. ¿No?
1: Paga poco.
2: Bueno, es que hay que meterle presión a la productora.
0: Claro, pues. No, eso sí. Señor, muchas gracias.
1: Muchas gracias.
0: Vamos al corte para acomodarnos y recibir a Esteban, así nos habla de San Martín.
2: Qué lindo.
0: ¿Ah? Bueno, ya volvemos, gente, no se vayan. Seguimos con nada, puede salir mal.

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0: Casi dos minutos de las 10 de la noche de este sábado 15 de agosto. 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Dale like a este video, compartilo y activa las campanitas para estar al pendiente de todas las novedades. Pueden comentar también en el chat de YouTube o mandarnos un mensaje al WhatsApp de la radio 3854-030-080. Hoy vamos a estar sorteando también entradas para el cine Rex, como hacemos todos los sábados, para que vayan a ver la película que quieran, en el horario que quieran y el día que puedan o quieran y deseen. ¿Cómo lo estamos pasando, Jess, Charlie? ¿Todo bien?
1: Espectacular, amigo.
0: Ya nos estamos educando hoy, ¿no?
2: Espectacular también.
1: Ya, desde
2: muy
1: temprano.
2: Muy bueno, la verdad.
0: Bueno, ahora vamos a educarnos un poquito más, pero relajados, porque es sábado a la noche. Y para eso tenemos un lujazo de invitado, porque él es historiador, docente, y nos va a hablar de uno de los personajes o de las personalidades más importantes de nuestra historia, porque el lunes se cumple un año más del paso a la inmortalidad de esta persona. Estoy hablando del general José de San Martín. Está con nosotros y vamos a darle la bienvenida Esteban Brizuela con nosotros, vamos a recibirlo.
1: Como se debe, con aplausos.
3: Buenas noches, muchas gracias por la invitación. Nada puede salir mal, podemos decir, un sábado a la noche, fin de semana largo. Bueno, y hablando de San Martín, bueno, ahí no sé, ahí vamos claro. A ver, ponemos onda con eso.
0: Esteban, ¿te han invitado alguna vez a un streaming de noche a hablar
3: no,
0: de historia?
3: No, sábado de noche, eso sí es una novedad y un desafío.
0: Chao, claro, a ver, Esteban está acostumbrado a tener desafío porque ser docente en secundaria y enseñar historia es todo un desafío, Esteban, ¿no?
3: Pero más grande es hablar en sábado de noche, San Martín, me parece. Sí, y bueno, sí, hoy sí, pararte frente a adolescentes con toda la oferta, la cantidad de bombardeo de cosas que hay en redes y todo eso, pararte frente a adolescentes y decirle que tiene sentido, que puede ser importante estudiar historia, y bueno, sí, es un desafío diario, pero que al mismo tiempo es estimulante, y a veces cuando las cosas salen bien, es muy gratificante.
0: ¿Por qué? ¿Cómo se hace primero para enseñar historia hoy en día?
3: Tratar de intentar que los estudiantes, sobre todo que son adolescentes, sientan que tiene algo que ver con su entorno, con su realidad, con lo que viven a diario. Y no sé, la otra vez tenía que dar una clase sobre Revolución Rusa, 1917. Uf. Entonces, bueno, pensaba cómo puedo hacer para que un estudiante de 15, 16, 17 años sienta que tiene algo que ver con su vida, estudiar algo que sucedió hace más de 100 años en Rusia. Bueno, y nada, se me ocurrió la palabra, que es una palabra que circula, creo que también a veces entre adolescentes jóvenes, que hoy es la palabra comunismo, ¿sí?
2: Sí.
3: Cualquier cosa, no, este es comunista, lo escuchamos al presidente, por ejemplo, acusar, lo utiliza en tono negativo,
1: claro,
3: al término, esto es comunista, esto es comunista, esto es comunista. Bueno, se me ocurrió entonces comenzar una clase diciendo, a ver, la palabra comunista, ¿qué claro. les dice a ustedes?
2: Sí.
3: ¿Han escuchado? Sí, no. ¿Qué sentido le dan? ¿Para qué la utilizan?
2: Eso está muy bueno porque, bueno, yo hace creo que 6, 7 años he terminado la secundaria y me pasaba por ahí que los profesores no tenían una buena pedagogía a la hora de enseñar y lo hacían muy aburrido.
3: Bueno,
2: entonces
3: sí.
2: Eso está muy bueno.
3: Hoy lo que la época no soporta es el aburrimiento.
2: Sí.
3: ¿No es cierto? O sea, esto de uno hace un reel y ¿qué te dice? No, a los 3 segundos entra el reel y tiene que tener algo que haga que esa persona se quede, porque si no, le scroll. ¿Sí?
2: Claro.
3: Entonces, es aún más demandante hoy la cuestión de no ser aburrido.
2: Sí.
3: Entonces, vuelvo ahí al caso que vos que decíamos, a ver, comunismo. ¿Qué tiene que ver la palabra comunista con la Revolución Rusa? Bueno, ahí nace sobre todo un experimento político que explica de qué hablamos cuando hablamos de comunismo. Entonces, digo como una forma de hacer que el estudiante, cuando estudia un tema, eso tiene algo que ver con lo que ve, con lo que escucha, con lo que vive a diario.
1: Claro.
3: Bueno, esa es un poco una forma de entrar, ¿cierto? Otra forma también, cuando vemos, ahora hay una nueva, una materia en el nuevo diseño curricular de secundaria que se llama Historia Local y Regional. Ahí es un poco más fácil, quizás, cuando vemos temáticas de la historia local. ¿Qué sé yo? Yo enseño en un colegio céntrico que estamos cerca de la calle Absalón Rojas. Bueno, sí, ¿alguien sabe esa calle? ¿A qué hace referencia? ¿Esa calle por la que transitamos todos los días? Bueno, por ahí también, ¿no? Las calles del barrio.
1: Claro, darle un sentido en este caso, como vos lo decías, profe, a... Che, ¿ustedes saben qué significa o por qué tiene este nombre esta calle?
3: Claro, exacto.
1: Bueno, y ya captas la atención, ¿no?
0: Bueno, las calles son develadoras de eso.
3: Digamos. Sí. De la, bueno, hace poco hicimos un video con un colega hablando de la Fundación de Santiago. Aquí estamos cerca, en el LB11, de una esquina en la cual, si uno tiene que dar una clase de historia de Santiago, de la Fundación de Santiago, bueno, está bueno ahí Núñez de Prado y la Diego de Rojas, que está aquí cerca, claro, ¿no? Con el monumento a Francisco de Aguirre, que son lugares por los que uno pasa todos los días, que por supuesto no está todo el tiempo pensando, mirando y decir, che, a ver, ¿por qué? Es más, uno quizás nunca se ha puesto a pensar a qué se refiere la calle en la que ha vivido toda la vida, ¿sí?
2: Claro.
3: ¿Por qué? Porque es algo tan común que, bueno, forma parte de tu vida cotidiana. Entonces, por ahí, entrar por ese lado y decir, che, a ver, esta calle de tu barrio se llama así por esto, ¿sí?
2: Claro.
3: Bueno, y por ahí quizás son formas de entrar y hacerlo algo cercano y no tan aburrido. El problema a veces es que... Bueno, hay temas, cuestiones que, bueno, requieren paciencia, lectura, profundizar un poco y, bueno, quizás ahí a veces es necesario, ¿no?
2: Sí.
3: No sé si decir el aburrimiento, pero la concentración.
2: Sí, eso es verdad. Sí.
3: Y bueno, eso es todo un desafío aún más en la universidad, ¿no? En donde uno dice, bueno, en la universidad hay que tener una lectura más profunda, más analítica, más detenida, y para eso uno requiere tiempo, concentración, y todas las herramientas de la época lo que nos ofrecen es, bueno, a ver, cómo hacer rápido las cosas,
2: ¿sí? Sí.
3: Saltear etapas, saltear pasos. Bueno, ahí estamos, no sé. Esos son los desafíos que tienen ustedes también como periodistas, nosotros como docentes. Esta época que vivimos nos pone un montón de desafíos que, claro, vamos a ver cómo lo vamos sorteando. Sí.
0: La época del scroll.
3: La época del scroll.
0: Yo le digo la época del scroll porque si captas la atención se quedan, si no.
3: Sí.
2: Exactamente.
0: El siguiente.
1: Y sobre todo el tiempo que estás haciendo ese scroll.
0: Claro, más vale.
1: Que puede ser totalmente fructífero si a ese scroll le das un poquito de, no sé, por ejemplo, si vos agarras mi lupita.

0: ¿está? Sí. Vas a encontrar, no sé qué sé yo, muchas cosas de streaming, como tantas otras de construcción. ¿Me entiendes?
1: Claro, claro. Eso es. ¿Cuán reveladoras son las lupitas?
2: ¿O cómo superar el desamor? ¿O cómo superar el desamor?
1: ¿Quieres conocer a alguien? Ella. Decirle que te haga ver la lupita.
0: Claro.
3: ¿Ustedes qué buscan cuando scrollean?
2: Yo busco mucho, ¿sabes qué? Me atrae mucho en TikTok, ¿no? Ajá. En TikTok me atrae mucho las historias conspiranoicas.
1: Oh. Ah, sí, totalmente. Conspiración. Claro, ¿te gustan las conspiraciones, güey?
2: Y bueno, y después todo lo relacionado al cine, porque me encanta el cine.
0: Ah, bueno, sí, a mí también, obviamente.
1: Bueno, claro, datos curiosos del cine de y demás,
2: bla, bla, bla, bla.
1: Yo creo que es cuestión de tiempo, ya voy a caer ahí. Yo no tengo TikTok. Me recomendaron, me dijeron, no vaya ahí porque ese ya es
3: no,
1: un
3: no,
1: camino
3: no,
1: de
3: se
1: vida.
3: Lo estoy comiendo.
1: Entonces, pero bueno, tarde o temprano voy a...
0: Ahora mira,
2: a caer en la tentación.
1: Sí.
0: Mira qué loco.
1: Cuestión de tiempo.
0: Mira lo que dice el profe, no caigas ahí.
1: Claro.
0: O sea, a ver, profe, yo también hace un año que empecé a hacer TikTok.
1: Claro.
0: Porque no le había sentido a estar horas scrolleando.
1: Claro, con videos.
0: Uno dice, unos minutitos, un ratito,
1: y
0: ¿no?
1: Te quedas
0: tiempo ahí.
1: Sí.
0: Que si hablamos de teorías conspiranoicas, algunas seguramente debe tener nuestro prócer, que el cual tenemos este lunes un feriado, ¿no?
2: Sí, bueno, se ha hablado mucho de... Se habla y se habló en su momento, porque yo, cuando era estudiante de secundaria, en su momento, hace poco tiempo, digamos.
0: Relativamente hace 2 años.
2: 4 años.
3: Hace como 10 años.
0: te mató.
2: Hace un par de años, a mí yo confieso... Voy a confesar y voy a ser un poquito sincero. Yo era muy, muy nerd.
1: Ah,
2: muy.
1: Sí, bien.
2: Pero muy. Y lo que
1: ¿te
2: más
1: confiesas
2: me...
1: nerd?
2: Sí. Mira, sí. Y lo que más me gustaba era la historia.
1: Ah, bien. Entonces,
2: me encantaba la historia.
1: Por eso me has dicho que vengo a Sabor Noche, entonces. Sí.
2: ¿Ah? Bueno, a mí me encantaba la historia, pero no me gustaba tanto el hecho de estudiar con fechas.
1: Bien.
3: Ah, claro. Bueno,
2: entonces yo estudiaba por...
1: Porque la fecha uno se olvida.
2: Claro. Por épocas o por momentos. Y las hacía, ¿sabes qué? Abordaba las historias o los momentos como si fuesen una película.
1: Bien.
2: Como si fuese una serie, como si entonces me las imaginaba yo. Y bueno, después hubo muchas grandes mentes que la ilustraron como series. Bien. Y ahí vino el gran Mario Pergolini con Algo Habrán Hecho.
1: Claro, exacto.
2: Después,
1: exacto.
2: Bueno, una serie en Canal Encuentro, hubo varias series de varias temporadas.
1: Muchísimo.
2: Sí. Con Piña y con otros que hicieron ilustrativas esta historia, ¿no? Entonces, General San Martín ha sido el General San Martín
1: llevado
2: ha sido
1: al cine también.
2: Llevado al cine también. Creo que Rodrigo de Serna fue el último en hacerlo.
0: Sí.
1: Escena inolvidable de esa película.
2: Claro. ¿Cómo? Primera pregunta con respecto a San Martín. ¿Es el favorito de los próceres, Esteban?
1: Sí, me parece que sí. ¿Sí? Ahí muy cerca quizás de Belgrano, pero creo que...
2: Si van ahí a la competencia, vamos a decir, al versus.
0: Si hacemos un top 5...
1: Sí, está primero.
0: ¿Está entre los tres primeros?
1: Sí, primero y segundo peleando el lugar ahí
0: con
1: Belgrano. Sin duda, es el prócer que está quizás por encima de las grietas. ¿Sí? En Argentina estamos acostumbrados a las grietas, a los antagonismos, a las divisiones, empezando por las que hemos estudiado todos en el siglo XIX entre unitarios y federales. Sí. Y resulta que hay un personaje como es José de San Martín que evita quedarse también en el país y se va al exilio. Y no toma, vamos a decir, no forma parte de aquellas guerras civiles mediante las cuales se desangró gran parte de la Argentina. Entonces, si uno se fija a lo largo de nuestra historia, radicales, peronistas, nacionalistas, socialistas, militaristas, todas las tradiciones políticas de Argentina han querido hacer una apropiación de San Martín. Desde las dictaduras militares hasta los gobiernos democráticos, neoliberales, socialdemócratas, digo, todos quieren legitimarse a través de la figura de San Martín. Hasta el mismo actual presidente, que es disruptivo en un montón de cosas, seguramente el lunes va a tener palabras elogiosas para...
2: Juan, no así Juan San Martín, va a decir, Julio San Martín.
1: Tuvo ese furcio. Entonces, ese ya es una cualidad importante, cosa que no pasa con otros personajes, ¿no? O sea,
3: claro.
1: Sarmiento le dan para que tenga, a un Roca le dan para que tenga. Entonces, pero San Martín, en ese sentido, claro, está más allá de eso.
2: Ahí el amigo José Carabajal, que es uno de los...
0: fiel oyente.
2: Está fiel oyente ahí, firme.
1: Saludamos,
2: firme.
1: Oyente fiel.
2: José, dice, hace un par de años leí La Logia de Cádiz.
1: De Jorge Fernández Díaz.
2: Lindo libro sobre San Martín.
1: Entiendo que es el libro, que él me lo confirme, de Jorge Fernández Díaz, que es un periodista y un novelista que ha tomado temas de la historia argentina, eso, y las ha novelado y que ha tenido mucho éxito. Bueno, sobre San Martín hay un montón escrito. Y ahí tenemos, estamos en Santiago del Estero, y quizás si hay algún autor que ha consolidado esa imagen de San Martín como prócer, como padre de la patria, es un santiagueño, Ricardo Rojas. 1933, el santo de la espada. Fíjense el nombre.
0: El nombre.
1: Ya no es solamente un prócer militar, es el santo. O sea, la santificación, el lugar máximo en donde se puede poner a un personaje. Esa operación la hace Ricardo Rojas, un santiagueño. Bueno, nada, después sobre eso se hizo hasta una claro, película.
0: Hasta la película, sí,
1: pero tenemos aquí alguien que ha... Que lo, digamos que si uno hace una historia de cómo San Martín se convirtió en el máximo prócer argentino, Ricardo Rojas ocupó un lugar central en eso.
2: San Martín fue uno de los personajes, si vamos a ponerlo junto con los demás personalidades o próceres de la historia, el que más años vivió, ¿o no? Vivió
1: mucho bastante, tiempo. 1778 hasta 1850.
2: O sea, murió...
1: Que sea, por ahí se me ocurre, Rosas vivió un poco más, digamos, claro. Pero que sea, Rosas es un personaje más controversial.
2: Claro.
1: Ahora, si uno
2: es el villano ya.
1: Claro, le queda bien el papel ese y que ha despertado muchos antagonismos. Si uno se pone a pensar en San Martín, es poco el tiempo en relación a su vida que... pasa en lo que hoy es la Argentina. Su actuación militar está ahí entre 1800, en 10 años, 10, 11 años. Ahora, esos 10 u 11 años le fueron recontra suficientes para no solamente convertirse en el máximo prócer nacional, sino de proyección continental.
3: Claro.
1: Alguna vez en esto, ¿no?, que decías vos hace un rato, de intentar captar la atención. Otro desafío es cuando, como me invitaron hace un par de días, te invitan a dar palabras alusivas en un acto.
2: Sí.
1: ¿Sí? Entonces, uy, che. Claro, porque todos los padres, las papás, mamás van a ver a sus hijos actuar.
3: Claro.
1: O van a ver a sus hijos que son abanderados. No les importa que venga el profesor Esteban a hablar. Entonces, bueno, ¿de qué manera? Bueno, qué sé yo, una de las cosas que recuerdo es que empezaba a enumerar todos los lugares del mundo en donde hay estatuas de San Martín.
3: Ah, qué
1: desde
3: bueno
1: Nueva
3: eso.
1: York, digamos, Bélgica, hasta países asiáticos, y ni hablar, hablaba hace un rato de la proyección latinoamericana, ¿sí? Si uno va a Perú, estamos hablando de que es una figura prócer en Perú, quizás un poco menos en Chile, pero tiene esa característica también, a diferencia de otros próceres que... digamos, tienen una proyección nacional, mismo Belgrano,
0: claro.
1: Sí, que Juana Zurdu, y bueno, han surgido muchas mujeres también que ocupan el lugar del panteón, que es importante.
0: Sí, ¿no? Totalmente.
2: ¿Qué cosa de malo tiene San Martín? Porque siempre se habla de lo bueno de San Martín, de los valores. ¿Qué cosa mala tenía San Martín?
1: Y bueno, decir, ¿no?, eso mismo que a veces se lo rescata, también se lo podría criticar en el sentido de... de esa renuncia, vamos a decir. Ajá. O sea, el no haberse involucrado, ¿sí?, cuando muchas veces la época, el momento lo requería. Muchos le dijeron, quédate. Y él, en ese sentido, eso mismo puede ser visto
0: como bueno,
1: como bueno, o como... desde un punto de vista político, Lo mismo pasa, no sé, con Urquiza. A mí, por ejemplo, me interesa mucho la figura de Urquiza. Y ese mismo gesto de renuncia, quizás de Urquiza,

0: En la batalla de Pavón, donde dice, bueno, ya está, basta de derramamiento de sangre, listo, que Mitre se haga cargo de esto. Eso que puede ser visto como un gesto de, bueno, está pensando en que no haya más derramamiento de sangre en la unidad nacional. Otros lo dicen, traidor. Entonces, bueno, ahí también podemos encontrar alguna, en ese sentido. Y bueno, después, qué sé yo, fue un personaje... interesante también que le podemos criticar también que no escribió sus memorias. ¿Qué? Belgrano escribió sus memorias, nos hubiera ahorrado un montón de cosas también si hubiéramos tenido alguna versión de San Martín sobre él mismo, haciendo una... Pero ahí se ocupó de dejar eso ahí, sus cartas están, ¿no? Pero un tipo, digamos, de la talla de San Martín, que como vos decías, vivió tantos años, estuvo en Francia mucho tiempo ya... con una vida de jubilado, podríamos decir, entre comillas.
1: Ese de retiro.
0: ¿Qué le costaba escribir las memorias?
1: ¿Qué, ¿no? ¿Qué le costaba, Chango, ponerte Chango, ponerte a escribir y hacer algo?
2: Encima,
0: tus memorias.
2: Claro, encima...
0: Eso lo podemos criticar. San Martín, podrías haber escrito tus memorias.
2: Claro, encima pasa que por ahí nosotros, o me incluyo, es como que nos olvidamos que ellos también han sido humanos.
0: Por supuesto.
2: Me acuerdo cuando era más chica.
0: Con su duda.
2: Sí, yo pensaba que, no sé, eran personajes de una película.
0: Sí,
2: y totalmente. Es sí. Como que, bueno, también por eso creo que, como vos decías, por ahí se los machaca con las cosas malas. Uh-huh. Pero bueno, también eran humanos.
0: Humanos, con nuestras... Todos tenemos miserias, virtudes,
2: exactamente.
0: Defectos, miedos, vacilaciones... Y seguramente San Martín habrá tenido también muchas dudas cuando iba a encarar ese cruce de los Andes con el ejército.
2: Claro.
0: Habrá tenido sus dudas cuando en 1812 decidió, bueno, listo, me voy a América y cambio de bando, porque sabemos que se había formado en el ejército español y después viene y se va a luchar contra los realistas, o sea, cambia de bando. Eso también que podía ser visto como, che, una contradicción. Bueno, nosotros lo vemos como una opción por la patria, por América.
2: Claro.
0: Entonces, en ese sentido nos parece valorable ese gesto. Así que bueno eso.
1: San Martín sus memorias. Era masón.
0: Sí, bueno, eso
3: bueno, es... Esa es la otra controversia, ¿no?
0: Vos decías, ¿no?, que te interesan las conspiraciones. Ajá. ¿Sí? Es interesante pensar las conspiraciones en la historia. Lo que yo no estoy de acuerdo, pero bueno, eso ya por una forma, determinada formación y forma de ver, digamos, la historia. A mí me parece que yo estoy más bien en contra, ¿no? No me parece que explique demasiado esa visión de la historia en términos de conspiraciones. Había un analista político que me hacía reír y que, bueno, hasta hoy se hablan siempre de conspiraciones. Y este analista, Pablo Tauzón, decía, no, la verdad es que uno no cree en conspiraciones porque ha estado involucrado en algunas y han salido mal. O sea, las conspiraciones salen mal también, ¿no? No siempre se puede manejar el mundo a través de...
1: Cuando salen mal, no sos parte. Claro. Pero cuando salen bien, sí.
3: Totalmente.
0: Entonces, sí, bueno, ahí está la logia de Cádiz, esa novela de Jorge Fernández Díaz. Hay toda una cuestión, digamos, con... esto es San Martín formando parte de la masonería, como formaron parte en un montón de nuestros próceres. Uh-huh. Sarmiento también era parte de la masonería. Y la masonería siempre tuvo esa cuestión, ¿no es cierto?, del secretismo, ¿sí?
3: Sí.
0: Que hoy ya no la tienen. Hoy ya podemos ver que existe la masonería, sí. Existe, pero ya no está, ya se sabe quiénes son. Pero bueno, en ese momento, por determinadas razones y contexto histórico...
3: Sí, bueno, la historia precisamente, como vos lo dices.
0: Sí, sí, sí.
3: La época, bueno, en fin, todo tiene que ver.
0: Y todo siempre la cuestión de lo secreto, eso...
2: Sí.
3: Bueno, eso es lo que llama la atención, claro.
0: Claro.
1: Cuando deja de ser secreto, ya...
0: Ya está, ya.
1: Ya pierde el sentido.
0: Chiste, ya pierde el chiste.
3: Es como los amantes.
1: No, es que ¿qué tiene que ver?
0: No,
1: eso.
0: Sábado de la noche tiene que ver.
1: Yo voy a pasar a cortar esta transmisión ya.
2: Yo quiero hacer una pregunta un poco más personal a Esteban. Y...
0: Espero que no sea a propósito de lo que plantea.
2: No, por favor.
3: Ella tiene su libre albedrío.
2: No, veo que habla con mucha pasión sobre la historia.
3: Totalmente.
2: ¿Cuándo ha nacido

0: el amor por la historia.
1: Bien, bueno,
2: linda, ¿en qué momento de la historia, de tu historia?
1: ¿En qué momento de mi historia personal? Siempre digo, ¿no? O sea, en mi casa había libros, ¿sí? Había libros. Mi mamá es una profesora, mi mamá tiene 86 años, es profesora de matemática, pero le gustaba la historia, le gustaban los libros. Entonces, en mi casa había una biblioteca. En la mesa de luz de mi mamá estaban ahí. Siempre recuerdo el Soy Roca de Félix Luna, que es una biografía novelada de Félix Luna, de Julio Argentino Roca. Yo creo que ahí está la semilla, ¿sí? Ahí está la semilla. Bueno, después me fui a Tucumán. En realidad yo me proyectaba, me veía más como alguien de los negocios, de la economía, de esa parte. Claro. Y era la historia, bueno, sí, me interesaba, pero... Y cuando me puse a estudiar una carrera vinculada con las ciencias económicas, ¿sabes cuál es la única materia que me gustaba? Historia económica. Era la única materia que me gustaba. Y mi compañero me dice, pero ¿cómo te puede gustar esa porquería? Y bueno, no sé, era la única que me gustaba. Claro. Entonces...
3: como vos él, digo.
1: ¿Cómo?
3: No, a ella le digo.
0: ¿Cómo?
2: Ahí sí estamos hablando del sábado.
1: Claro,
2: ahí está hablando del sábado.
1: ¿Cómo te puede gustar? Y bueno, hasta que dije, chico, vamos a probar con esto que me gusta. Y bueno, nada, cuando entré ahí fue amor a primera vista.
0: Claro.
1: Y ahí ya está. Me quedé y eso fue la apertura de todo un mundo, ¿no? Porque me gustaba la historia, pero en general me gustaba todo lo que tuviera que ver con la cultura, con la literatura, con los libros. Y de poco fui entrando en ese mundo y sí, me encanta. O sea, para mí, en ese sentido, hay muchas cosas que hago por trabajo, pero que las haría tranquilamente por placer.
0: Claro.
1: Las cosas por las cuales, bueno, vivo de esto, pero muchas de esas cosas las haría por placer. Lo cual, agradezco a Dios ese privilegio. Sé que poder trabajar de lo que a uno le gusta y le apasiona, no todos lo tienen.
0: Claro, porque eso está muy bueno. O sea, escuchándolo hablar, se nota el amor y la pasión. Porque muchas veces, bueno, como le decía, me ha tocado profesores de historia que la verdad...
1: No estaba muy apasionado.
0: No, era bastante aburrido. Y bueno, por eso yo creo que aparte de enseñar de una forma que llame la atención a los alumnos, también al hablar se nota la pasión.
1: Bueno, hablando de esto que hablábamos hace un momento, de en esta época en donde todo tenemos disponible a través de la inteligencia artificial, en donde pareciera que no tiene mucho sentido, no tiene mucho sentido leer un libro porque está todo resumido.
0: Claro.
1: Bueno, en ese sentido me parece que la escuela, una de las cosas que todavía puede transmitir es al menos... entusiasmo, digamos, por eso, a ver, que un alumno vea, che, hay un docente que está entusiasmado y le gusta enseñar esto, ¿qué será?
0: Claro.
1: ¿Qué será eso? O sea, por lo menos despertar esa curiosidad, digamos, de un estudiante frente a un docente que se entusiasma por algo que enseña.
2: Pues yo creo que el entusiasmo de ese estudiante viene de verlo este profe como te ve ella, como te veo yo, mostrando todo tu pasión, hablándolo con pasión.
1: Sí, creo
2: Y ahí va de venir la atención de esa persona.
1: Y si vos te pones a pensar, ¿no? Que de qué docentes quizás te vas a acordar más, o de qué cosas te vas a acordar más, y quizás más que acordarte de contenidos, te vas a acordar de eso, ¿no? De actitudes,
0: claro,
1: de formas,
0: ¿eh? Sí.
1: Más que de contenidos en sí que uno se olvida.
0: Claro, capaz de la secundaria no tengo muchos recuerdos, pero del instituto de periodismo. sí, tenía mis profesores que quedan en mi memoria por el amor.
1: Por el amor a la profesión.
0: Exactamente.
1: O el amor a dar clases, a interesarse por el...
3: Pero yo creo que la materia de historia y los profesores de historia han tenido en su momento el estigma.
1: Una mala fama, sí.
3: El estigma de ser la materia aburrida.
1: Si bien ganado o no, claro. Capaz que bien ganada, pero sí, yo creo que ha quedado mucho esa idea de la podemos decir, de la vieja de historia, digamos.
3: Claro.
1: ¿No? Profe.
3: Sí, era el estándar, enojado, digamos, sí, el modelo, el estereotipo era ese.
1: Entonces, queda un poco eso.

0: Y qué sé yo, bueno, uno trata de hacer lo mejor posible. Esto en este contexto, claro, digamos, está difícil. Está difícil.
1: Muy difícil. Esteban, muy difícil. ¿Hay un barrio? San Martín.
0: Barrio de San Martín. Sí, sí, estuvimos ahí con Hueca haciendo un trabajito de ir por una. Porque, bueno, esto, cada ciudad tiene sus lugares que recuerdan a los próceres. Por ejemplo, ¿cuál es el barrio más belgraniano de Santiago? Si yo les preguntara.
2: Y yo te respondería el barrio Belgrano.
0: Ese sería el sentido común, pero yo te diría que no. El barrio Juramento.
2: Ah, mira vos.
0: Porque Juramento, ahí va, está cerca, al frente del barrio Belgrano, vas a encontrar ahí aún más referencias a la vida de Belgrano que en el barrio Belgrano.
2: Propio barrio.
0: Sí, sí. Claro. La calle Ayohuma, la calle Éxodo Jujeño, la placita 20 de junio, la Juramento. Bueno, todo, digamos, hace referencia a la trayectoria de Belgrano. Bueno, en ese sentido, si en nuestra ciudad buscamos lugares que concentren el homenaje a San Martín. Bueno, por supuesto tenemos la plaza, el monumento a San Martín al frente de la Casa de Gobierno, pero tenemos el barrio de San Martín, ¿sí?
3: Claro.
0: Si uno va por la Guirre, cruza la Pedro Gallo y se encuentra ahí con la calle Chapeyú, con la calle Corrientes, con la calle Juan de San Martín, con la calle Gregorio de Matorras, con la calle Remedio de Escalada, con el pasaje Plumerillo, con la calle Ejército de los Andes, todo eso hace referencia a San Martín. Así que, bueno, los que viven en el barrio de San Martín están ahí en un permanente homenaje.
2: Agárrenle este domingo y vayan y caminen.
0: Caminen como forma de homenaje a la
1: Hablando de hacerlo caminar. Bienvenido, Raúl Gómez.
0: Pará.
1: Bienvenido.
4: Hablando de próceres.
1: Un aplauso, Raúl Gómez.
0: Gracias, Raúl.
4: Buenas noches a la gente que nos ve por YouTube y nos escucha por la FM LB11, la radio de los andeños. Y qué más santiagueño que hablar de historia con referente Esteban Brizuela. Bueno, yo lo vuelvo a saludar porque no lo he visto, así que, ¿qué tal? ¿Qué tal lo está tratando esta gente?
0: Muy bien. Además de San Martín, hemos hablado de otras cosas.
4: ¿Están aprobados o no están aprobados?
0: Por supuesto.
4: Van al camino al 9850.
0: Es heroico casi hablar de historia un sábado a la noche.
1: Y la gente está prendida, ¿no?
0: La gente está prendida. Y bueno, han hecho algunas referencias ahí de guiños.
4: Bueno, yo tengo un carpetazo aquí.
0: No vaya a preguntar cosas que ya hemos preguntado a sus compañeros. No.
3: Quiero creer que nos han estado viendo.
4: Yo tengo data. Yo leía en esa época también, como estaba Buenos Aires, estaba la Razón, creo que también está, ¿cómo se llama el diario que ha fundado Mariano Moreno?
0: La Gaceta de Buenos Aires,
4: efectivamente, con Z, Gaceta. Uh-huh. Sí. Pero también había revista de Chimento en ese tiempo.
0: Bueno, vas a tener, a lo largo del siglo XIX, quienes han estudiado la historia del periodismo, vas a tener esos diarios también de sátira política.
4: Cara y Careta. Bueno, pero antes,
0: sí.
4: Estaba la Paparazzi del Río de la Plata, se llamaba.
0: ¿Y qué,
4: ahí
0: ¿qué
4: saltaba,
0: tiene,
4: ¿qué saltaba tiene? Data jugosa, como sí, la que le quiero preguntar y quiero corroborar con usted, que es justamente quien nos puede desaznar y desandar con esta historia. Es verdad.
0: Quiere hacer un intruso del espectáculo,
4: sí,
0: de San Martín.
4: Es verdad, un intruso histórico.
0: Exacto.
4: Es verdad que nuestro generalísimo San Martín ha llegado a vivir un triángulo amoroso.
0: Bueno.
4: Entre.
3: ¿Cómo?
4: Pare, que aquí me está llegando información del pasado.
1: La cucarachita del pasado.
4: Me dicen que era un triángulo amoroso entre Remedio de Escalada, sí. Vamos bien.
0: Sí,
4: y Manuel Belgrano. Enfócame. Y cara de. ¿Está chequeado?
0: ¿Cómo se dice?
4: ¿Está chequeado?
0: Lluvia de chanes, ¿no es cierto?
4: Impresionante.
2: A ver,
4: mira aquí. ¿Está chequeado?
2: Pero para que tenemos imágenes.
4: Pero el tema del triángulo amoroso, ¿cómo vendría a ser? Ese. Apa.
0: No sé. En esas cuestiones, en donde la tradición oral, ajá, obviamente es lo central para ese tipo de versiones, bueno, ahí obviamente entra mucho la especulación,

0: como hace rato le hemos dicho, San Martín no ha dejado sus memorias. Y bueno,
1: hay era un tipo olvidadizo, digamos.
0: Y algunas cosas, como todos. Claro. Olvidamos lo que nos conviene.
2: Bien,
3: pero aparte el triángulo venía por.
1: Usted dice, profe Esteban Venezuela, que ellas son malas lenguas, digamos, que posiblemente hayan hecho una campaña de desprestigio para. Porque, bueno, mucho tiempo he estado exiliado, sí. Inclusive hasta sus restos. No eran repatriados.
0: Eso como dice un periodista que me gusta mucho es habladurías.
1: Bien ahí.
0: habladurías.
3: Yo pensaba que el triángulo amoroso venía por el lado de que Belgrano era el Pate y Lana, digamos.
1: Y bueno,
0: que eso esa no, es la, no, la información no que tiene Raúl
1: que tengo aquí es que el cruce de los Andes, sí. El cruce de los Andes efectivamente se realizó bajo algunos caballos, lomo mula también. Dice que San Martín estaba enfermo, que lo recorrió en una camilla en su gran extensión de lo que sería el cruce de los Andes de Argentina a Chile. Pero dicen que San Martín fue abducido por alienígenas
4: para que cruce rápidamente
1: y aparezca.
4: ¡No!
0: Además,
4: por favor.
0: De los conspiradores hoy que están aquí.
1: Está Raúl.
0: Faltaban los marcianos.
4: Sí.
0: Está Raúl, ¿eh? Muy bien. Si algo le faltaba a la noche era eso. Gracias, Raúl.
3: Da para una película, ¿no?
0: Gracias, sí. Raúl.
4: Le está quitando todo el valor.
1: Eso es lo que me tiran la data de la revista Paparazzi ¿cómo? Del Río de la Plata.
3: Imagínense si hubiese existido ese tipo de revistas en ese momento.
2: Lo que hubiese sido, ¿no?
3: O sea, había folletería, digamos,
0: fuente
3: folleto,
0: que
3: ¿no?
0: tendríamos para saber todas
2: para corroborar cosas. Todo esto.
0: Así es.
3: Bueno, Esteban.
0: Bueno, le he puesto
1: color. Y la última que tengo que.
3: Esa me gusta más.
1: Verdanigo Rivadavia. Sí. Su encono con San Martín, con el generalísimo
0: sí,
1: San Martín.
0: Guarda.
1: Era bronca, porque le volteó la mujer.
4: ¡Boludo, no!
0: Listo.
1: El sable corvo.
0: Chao,
1: San Martín.
2: Se llame la
4: otra. Parece que Esteban no viene más.
1: No,
0: sábado de la noche hacían falta esos datos picantes.
1: Ahora, usted, profesor,
3: sable corvo,
0: uno busca, a la rivalidad de uno le busca explicación política, ¿no? Diferentes ideologías, proyectos de país.
1: Bueno,
0: no, no,
1: aquí pasa que ese tipo de periodismo amarillista siempre existió.
2: Bueno, pero yo tengo una.
1: O periodismo rosa
2: que yo quiero resaltar este momento. ¿En titular. Qué sentido? Sí. Las tres preguntas que ha hecho Raúl tienen que ver con una sola cosa. No sé si se han dado cuenta.
3: Sí, con la traición
2: amorosa. Con la traición amorosa, o sea.
0: Sí. Ah, bien, sí.
2: ¿Está
0: sí,
2: pasando sí, sí. algo, Raúlito?
3: No.
4: ¿Quieres contar algo?
0: No, pero. Psicoanalítico, ¿cómo explicaría
3: eso? Pero escuchá, siempre ha habido una Elena de Troya en todas las épocas.
1: Bien.
2: Qué bien jugó el cine en el medio. Qué bien jugó.
3: Siempre ha existido una Elena de Troya en todas las
1: eras. Y un caballo de Troya que estaba disfrazado y ¡fla!
3: Los famosos troyanos son esos. Claro. Por eso le pusieron así a
1: los virus.
3: Claro. Bueno, Esteban, muchísimas gracias por prenderte.
0: Un gusto.
2: Profe, gracias.
3: La última. ¿Quién es tu favorito, o si se puede decir tu favorito de los próceres?
0: Vamos a ponerlo, no sé, me estoy inclinando estos últimos años por un caudillo un prócer del norte, Güemes. Miguel Martín de Güemes.
2: No sé que te lo iba a cantar antes.
0: Alguien en quien San Martín confió mucho.
2: Sí.
0: Dijo, este es el que nos va a servir para detener a los angelitos del norte. Y no le falló él.
1: Profe, tiene un aura de Martín Miguel de Güemes, el señor que está ahí justamente pues con los colores. Con los colores de la bandera salteña, mire.
0: Muy bien.
1: Sí, tiene la barba güemesina, no sé,
3: güemesiana. Bien infernal.
1: Sí, bien infernal.
0: Exacto. Así que Güemes.
3: Gracias,
1: profe,
3: Esteban.
1: Ha sido un gusto. Esperamos, profe, que vuelva a estar.
0: Vamos a estar otro sábado a la noche. Sí.
1: Y con más chimento de la historia argentina.
3: Gracias por venir un sábado a la noche. Sí,
4: ¿no? Exactamente.
0: Un gusto.
3: Esteban Luis.

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0: 50 minutos pasaron de las 22 horas de este sábado 15 de agosto del 2026. Estamos a través de la radio de los santiagueños, 88.1 AM 890, también en la web www.radiolv11.com.ar, y también nos pueden ver a través de YouTube, @lv11radio, @multistream. ¿Cómo la estamos pasando, querido Charlie Lescano?
1: Espectacular, mi estimado amigo. La verdad que mejor imposible. Claro. Otro título para ver.
0: ¿Qué pinta y qué pinta este sábado?
1: Pinta de todo, amigo. Tenemos muchas cosas, tenemos mucha fiesta en la ciudad de la banda.
0: Son jodones los bandeños.
1: Somos jodones los bandeños. Somos muy jodones.
0: Son borrachos.
1: Somos muy borrachos. Perdón. No, ese me hace acordar a la película de los años 80.
2: Ya, la abuela.

0: No, voy a la abuela.
1: ¿Sabes a quién se me acordó? Al hombrecito que solía venir antes.
2: Ya se dormía en el micrófono.
1: Al estudio, al anterior estudio. ¿Cómo se llamaba? Don Emergildo.
0: Don Emergildo. Parudo, comió la abuela.
1: Pero muy bueno.
0: ¿Vamos a sortear el chancho
1: también? Sí. Sí, señor. Vamos a sortear el chancho también.
2: Ah, sí. Se dormía, che.
1: Chancho. Bueno. Y vos te decía eso que... Ajá. Ya ni sé qué estaba diciendo.
3: Les había pegado, che, rápido.
0: Yo tomo, yo tomo y vos te maches.
1: Sí, así es.
2: Bueno, ya se habrán dado cuenta que estamos aquí con algunas
1: infusiones.
2: Pitas, infusiones. Juguito
1: de naranja.
2: Estamos haciendo la cata.
0: Es un jugo, un brebaje de nuestro monte sandeño. Sí.
2: Claro. Porque si algo le faltaba, algo de gran trascendencia a Santiago del Estero, es tener una bebida icónica.
1: ¿Verdad? Así es.
2: Un brebaje, una bebida, una mezcla. Bueno, él mejor que nadie nos va a explicar, porque está con nosotros el creador del Fernet Almamula. Bienvenido, querido Seba Agüero.
4: Fuerte la palabra. Sí. Muchas gracias por invitarme. La verdad que qué presentación, ¿no? Qué presentación.
2: Si nos hacía falta packaging.
4: Totalmente, si nos hacía falta que tengamos nuestro producto 100% santiagueño y encima que esté bueno, ¿no?
2: Seba, bueno, la medida justa, bueno. Después claro, que vas a explicar bueno. Un poquito el tema de las medidas o las recomendaciones tuyas.
4: Dale.
2: Pero obviamente no podemos empezar sin que nos cuentes hace cuánto que existe Fernet Almamula.
4: Bien, recién hace un año y medio estamos en el mercado, pero yo lo produzco hace 8 años para mí.
0: No, un Fernet. Sí.
2: Bien, estamos agudos.
0: No tomó ese macho, un niño,
3: claro.
2: Un niño de edad, digo, el Fernet.
3: Sí. Ponele.
4: Sí, sí, hace poquito que está en la calle y la verdad que tiene sí. Muy buena repercusión. Aparte, al ser orgánico, tiene bien marcados sus aromas, sus sabores. Las hierbas que utilizo son de grado farmacéutico. Tiene el mejor alcohol, al 96% tridestilado de cereal. El caramelo también es orgánico y bueno, y eso en el producto se nota, ¿no?
0: Tremenda data que estás tirando, pero vos tienes una formación farmacéutica también, hay que decirlo, ¿no?
4: Sí, he trabajado en farmacias en Villa Langostura, en Neuquén, mucho tiempo y ahí en la farmacia hacemos recetas magistrales y preparados homeopáticos. Entonces de ahí tengo el manejo de las hierbas.
0: Bien.
4: Y
0: bien.
4: Esas 30 hierbas que tiene el Fernet obviamente han sido elegidas con conciencia y con conocimiento, ¿no?
3: Claro.
0: Perfecto. Lo que sí también, disculpa, Wex, ¿sí? Le quería consultar, algo que habíamos hablado fuera del micrófono con Seba, también que tiene un color particular, después nos vas a decir, como decía Walter, cómo es la mejor recomendación para tomarlo, pero tiene un color y un aroma particular, y el color es también devenido a que no tiene colorantes, ¿no? O sea,
4: claro,
0: es bien natural.
4: Claro, al ser orgánico no tiene colorantes y yo, por ejemplo, la coloración del Fernet la obtengo con el caramelo y con las hierbas.
0: Bien.
4: Lo más aproximado lo que todos conocemos, un Fernet más oscuro, ¿no?
0: ¿Hay algunas hierbas sandeñas que están...?
4: En este que es el clásico, no, porque no consigo hierbas en forma regular y en cantidad y que cumplan los procesos para que sea un alimento, ¿no?
3: Claro.
4: Sobre todo, necesito una certificación para que las hierbas esas puedan ser consumidas. Lo que sí tengo es en la edición de arrope de Chañar, bueno, ahí sí tengo el arrope que lo consigo aquí en Santiago. Lo hace una asociación de Sol de Julio.
0: Ah, sí, en el sur de Santiago, ¿no?
4: Sí.
0: Sí.
2: Ahí en el chat de YouTube escribe, no sé si lo conocen, un tal Daniel Sandoval.
3: No, nadie lo conoce.
1: No. Dice, la verdad, conozco un Sandoval, sí. No sé si la misma persona.
2: En el chat de YouTube nos escribe, este plantel tiene que ser fija los sábados.
3: Che. Venía a laburar, Daniel.
1: Sí lo conocemos. Sí lo conocemos.
2: ¿Qué cuenta el Inge? Dice.
1: Ya te voy a decir qué cuenta.
2: No, nada. Dani Sandoval, bueno, vamos a darle un saludo al querido amigo Dani Sandoval, que está estudiando.
1: Dice.
2: Supuestamente. Así dice. Así me han dicho una vez. Y sabe qué?
3: A vos te decían, güey, que estaba estudiando.
1: A vos te decían que iban a estudiar y...
2: ¿Qué? Me hacían reacas, ¿sí?
0: Anatomía estudiando.
3: Ah, ya estaba estudiando.
2: Oh. Picarita.
1: Está solta igual.
3: Y bueno,
1: se está solta.
3: Claro.
2: La
3: no me den alcohol.
2: La yesa es del Vinalar. Vos sos del Vinalar, ¿no?
3: Sí.
2: Bueno, el otro día estábamos hablando de los barrios donde viven los infieles.
3: Ah.
2: Y nos faltó decir cuáles son los barrios de Capital y Banda.
3: Ajá.
2: Yo tengo tres. A ver, Seba, yo no te quiero meter en aprietos, pero no opinen o no digan nada si no quieren, obviamente, ¿no?
3: Ajá.
2: Yo digo tres y tres. Tres de Capital. Uno es el Campo Contreras.
3: ¿Por qué?
2: Otro es el aeropuerto.
3: Ajá.
2: Y otro es el Vinalar.
3: El Vinalar lo dice porque lo dice. No. O sea, no tiene ningún tipo de prueba, por favor.
2: Los tres son barrios de infieles. Y termino con los de la banda.
0: El Guaycondo también.
2: No, y no sé.
3: El Guaycondo es
2: más hippie, más folclórico. El Guaycondo es el barrio más bandeño que hay en el capital.
0: Por eso
1: está diciendo.
2: Bueno, y en la banda hay tres barrios que son infieles.
3: Los Lagos.
2: Los más infieles. No. Uno es el 25 de mayo.
3: Viejo. Ajá. Sí.
2: Porque hay 80, 25 de mayo. Sí.
3: Basuras esos.
1: Le dolió. Como dice Raúl, le entró la Balubi.
2: Otro es el Sam. Otro es el San Fernando.
1: Sí. Doy fe.
3: Doy fe de
1: San Fernando, sí.
2: Y el otro es Las Moras.
3: No, diga el San Fernando porque en San Fernando vive mi amiga Vicky. Y yo a ella...
2: ¿Qué amiga si le conoces hace 2 minutos?
3: La persona más fiel que vas a encontrar, Victoria Ábalos.
2: La conoces hace 2 minutos.
3: No, no te interesa. No te pongas celosa.
2: Bueno, la cuestión es
0: Seba, ¿dónde vives vos?
4: En el centro.
0: En el centro del Vinalar, dice.
4: He trabajado ahí en el Vinalar mucho tiempo.
0: Puede
4: ser infiel el barrio, sí.
3: ¿En qué lugar?
4: En la carnicería, que se llama La Sabrosita ahora.
3: Ah, sí, lo ubico, cerca de mi casa.
0: En la carnicería, qué sé yo, esa vaca no es mía.
1: Bueno, a ver,
2: mira, ahí el amigo Dani Sandoval coincide conmigo, dice.
1: Bueno, ¿quién no coincide con vos?
2: De Capital dice Aeropuerto, Vinalar y Ejército Argentino.
3: ¿Qué lo va a escuchar Dani?
2: Y
1: el Ejército sí me suena, me huele. Puede ser.
2: Dice, mejores amigas son desde los 6 años, dice la Jess. Claro. Es más falsión y son.
3: Va. Y él está celoso.
2: Y claro, y si hace 2 minutos.
3: Pero no se pongan celosas.
2: Hace 2 minutos que le conozco.
3: Mucho amor para todos. Vos, Charlie, ¿cuáles son tres de la banda y tres de Santiago?
1: De Santiago no puedo hablar porque no vivo en Santiago. Ajá. Pero sí puedo.
3: Entonces,
1: no sé si asegurar, pero al menos darte un 60% de que el Ejército me suena.
3: Ajá.
1: Como infieles.
2: Ahí va. Andes.
1: Sí, el Vinalar también me suena.
3: No sé por pero qué, el Vinalar, ¿por qué?
2: De una.
1: Digo, me suena.
3: No.
1: Y puede haber un poquito también en la autonomía.
3: Ahí va.
1: Me suenan esos tres a mí. Y en la banda, sí, doy fe de San Fernando. Tiene sus cositas de San Fernando. Y podría ser también el 25 de mayo viejo. Puede ser.
2: Porque si ampliamos, pueden ser los 80, 25.
1: No, tiene el 540, el 12, no sé, 270, el 100, el 300.
2: Pero Las Moras.
1: Cuatro casas.
2: Las Moras.
1: Me da más los más allá. Claro. Los nuevos.
2: Los Mamantula.
1: Los Mamantula me suena hoy.
2: Bueno.
1: Sí, para.
2: O el
1: para
2: Procrear también.
1: No, más el Mamantula me da.
3: Ah, justamente.
0: Procrear.
3: ¿Puedo opinar yo?
2: ¿Cuál es el sí.
1: Bárbara,
2: sí.
1: Seba.
0: ¿Puedo opinar?
3: Sí. ¿Cómo no?
4: Más que por barrio, me parece que hay que discriminar por profesión.
0: Porque los chivos. Sí.
3: ¡Ahí va!
4: Porque los chivos se van mudando de barrio constantemente.
3: ¿Cómo?
4: Los chivos se van mudando de barrio constantemente.
1: Sí.
4: Sí, tendría que ser que por profesión, no por barrio.
2: Bueno,
4: profesiones más peligrosas.
3: A ver, ¿cuál profesión vos crees que son los más infieles?
0: Legisladores de Fernet.
4: No quiero quedar mal con nadie, pero el que no duerme la noche en la casa, ese es el más peligroso.
1: Sí, totalmente.
3: Los médicos, los policías.
2: Los enfermeros.
4: Los remiseros.
2: Los médicos y enfermeros.
1: Los camioneros, ni hablemos.
3: También. Eu, sí.
0: Los creadores de Fernet.

0: los creadores de contenido.
1: Eso ya ha pasado por otro camino.
2: Los folclóricos.
0: Los folcloristas.
3: También.
2: Los músicos.
4: Lo que se pone campero de cuero y anteojo negro.
5: No, bueno, para mí, mira, de los tres de Santiago, los más infieles, con conocimiento de causa, el Bayo Borges, y no es por ir en contra de mi amigo, el Bayo Borges, el Ejército Argentino y el Waikondo, sí, esos tres. Y de la banda,
0: bueno, no me alcanzan las manos. Se llama muy banda y así.
5: Y de la banda no me alcanzan las manos para contar los Bayos. Pero...
0: No, no te van a alcanzar porque somos muchos.
5: Sí,
0: somos
5: más de 70. Demasiado.
0: Según las estadísticas políticas.
2: No,
0: pero escuchas,
2: lo que está queriendo decir ella, que no le alcanzan las manos porque para ella todos los Bayos de la banda son infieles.
5: Exacto.
2: Bien que te gusta.
5: Ya, no sé, no digo nada.
0: Eso porque no ando por el centro, mami.
4: Infiel a la esencia.
5: Mejor no quiero callar. Que es,
4: nada puede salir mal de tener un invitado como Seba, es no preguntarle cómo se toma este gran brebaje que se llama Alma Mula.
2: Por la boca, eso.
4: Sí. ¿Cómo se llega a degustar o a maridar? Si hay algunas comidas que van mejor con esto, y cómo mejor se lo puede llegar a preparar y a degustar así.
1: Bien, antes que nada, desde la marca apuntamos a que la presentación que ustedes tienen aquí en la mesa, que está servida con gaseosa de pomelo, sea el trago del verano, ¿no? Bien refrescante, bien piletero. Uh-huh. Mira que tenemos de los 12 meses del año, 10 hace 70 grados la sombra.
0: Así
1: y acompaña muy bien.
4: Claro, y generalmente, mira, buena data. Entonces, la preparación de Alma Mula, Fernet, el destilado de Fernet, con una bebida de pomelo, pega o va bien para el verano.
1: Sí,
4: piletero.
1: Sí.
4: Dato curioso, porque generalmente cuando uno asocia Fernet, asocia frío.
1: Sí.
0: Claro, el invierno.
4: El invierno y todo eso, sí.
1: Winter is me pasa coming. Mucho que la gente me dice, ahora en el invierno vas a vender más. Pero tiene como 2 kilos de hielo.
5: Claro.
1: Para mí no entender esto, pero un Fernet va para todo el año. ¿Y cuál es la medida que vos me preguntabas? Depende mucho del contexto, ¿no? Porque vos dices, lo preparo en un 80-20, un 70-30, y el contexto te da, me parece, la medida. Ejemplo, me junto con un primo que te voy a mandar al frente, Álvaro, medio tranqui él, y le ponemos una medidita al vaso. Y con eso andamos bien. Me junto con mi hermano de la vida, que en realidad es mi sobrino, y le metemos 2 medidas. Ya más power.
0: A ver.
1: Entonces va cambiando la compañía, te va llevando a distintas medidas, me parece.
0: A ver, tome su vaso, por favor, señor Raúl. Un momento. ¿La medida cuál sería ahí?
1: Ahí está servido un 80-20. 80 de gaseosa, 20. Y a vos te ha servido un 70-30.
5: ¿Y este?
1: Un 80-20.
5: Ah,
2: ¿y el mío cuando tenía 60-40?
1: Un 80-20.
4: ¿No? Está tranqui. ¿50?
0: Pero a ver.
5: No, igual, a mí me ha parecido pues algo bastante. Cuenta,
4: ese mío de
0: los tiempos. ¡Aún!
4: ¡Chao!
0: El hielo ya sabemos cuánto ocupa.
4: ¡Casi todo hemos puesto! ¡Apaga la luz!
1: Si la pregunta tuya es cuántos milímetros tiene ahí.
0: Claro, ¿cómo milímetros? Sería la medida justa. Este mi. No sé si la cámara me toma.
1: Son 100 mililitros de.
2: Pero no te cuánto eso ahí.
5: ¿Qué?
0: Ahí estaría justo.
5: ¿Sí? ¿Cómo?
0: Bien. 100 mililitros. Che, estamos en teoría.
5: ¿Qué has dicho? Repetí. Voy a ver después la transmisión. No, escuchá.
0: Queremos el replay.
5: Sí, por favor.
1: ¿Repetimos?
4: El bar.
5: No, me ha parecido una bebida bastante fresca.
4: Bien, che. En algún momento vamos a hacer. Bueno, ya hemos tomado, pero vamos a olerlo un poquito y tomar y vamos a decir. ¿Cuál catadores de Fernet que podemos ser? ¿Sí?
5: Ahí
4: a
5: va.
0: Ahí está, mira. Acepta el desafío. No es bebida de chile.
4: Yo lo que quería terminar de redondear esta parte.
1: Sí.
4: Si vos preparas, dice Seba, o la mejor forma de prepararlo, para que sea también una bebida de verano, con bebida pomelo. ¿Se podría preparar como su, digamos, la bebida más famosa es dentro de los Fernet?
1: Sí.
4: Que se lo prepara con cola, bebida cola.
1: Sí.
4: Sí. ¿Vos recomiendas eso o no?
1: Mira, el Fernetcito, el cero orgánico, se deja tomar con todo.

0: que vos quieras. Con el citre de naranja y durazno pega como piña, sí. Está muy bueno. Hay gente que lo toma mucho con tónica, uh-huh. Otros lo prefieren tomar con soda. Lo puedes tomar con coca también. Yo no lo recomiendo con coca porque te va a tapar muchos aromas, muchos sabores, se van a perder terpenos. Eso. Y vos tienes algo orgánico, un producto de lujo para degustarlo y no matarlo con eso, ¿visto? Uh-huh. Obviamente lo puedes tomar con la coca. El que es coquero va a tomar siempre con coca, olvídate. Sí. Pero bueno, apunta bueno, a otras cosas.
1: A ver,
2: ¿comenzamos el desafío?
1: Bueno, hablando de lo que decía Seba, yo compré... Sí. Dos botellas me las llevé para el TC.
0: Sí.
1: Obviamente en el TC, el que está haciendo el asado, los vecinos, tienes carpas de un lado, carpas del otro. Sí. Y te vas haciendo amigo de esa gente. Me acerqué a la carpa, eran muchos chicos jóvenes, estamos hablando de 20 a 30 años.
2: ¿De dónde?
1: De Santiago del Estero, los chicos, ahí en el autódromo de Termas. Y me acerqué con mi vasito, porque yo había llevado... al Mamula para degustar ese fin de semana. Y lo que uno siempre hace es, maestro, claro, invitas.
3: Claro.
1: Y los chicos cuando lo probaban me decían que es Fernet, nada más. Sí. Y cuando le daban el sorbo, pero no es con, no, es con pomelo. En este caso yo le probé con pomelo. Sí. Che, está rico. Bueno, este es un Fernet nuevo, esto es Fernet hecho pura y exclusivamente en Santiago del Estero, es nuestro, es artesanal, le digo, y lo puedes preparar con esta.
2: ¡Qué vendedor!
1: Lo puedes probar con esta bebida.
0: Sí.
1: Yo te digo probarlo con esta, ¿te gustó? Sí. Bueno, ya está, no hay más que decirlo. Y otra cosa que te lo he dicho también, que dos botellas como si nada.
0: Sí.
1: Y al otro día...
0: Estaba chala.
1: Chala, espectacular.
0: Eso tiene alcohol tridestilado de cereal. Vos te vas a tomar una botella y te va a machar como con cualquier Fernet. Pero mañana no vas a tener resaca, no vas a tener mal aliento, no vas a estar mal mambiado.
3: Tienes razón.
0: Justamente por el alcohol, es sano.
3: Tienes razón, porque ayer nosotros ya hemos degustado esto.
2: Bien, bueno, vamos a contarle a la gente que nos está escuchando por Radio LB11, 88.1, 890 AM, y la gente que nos está mirando por YouTube, que ayer en el Multistream hemos tenido la segunda edición de La Peña, del Multistream. Y está muy buenísima, digamos, han estado Los Lugones, Proyecto Gavilán, La Bracita de Michala, Rocío Pirro, Homero Carabajal y Néstor Granica. Y el amigo Seba, obviamente Seba Agüero con Alma Mula. Es por eso que mi compañera decía, hemos probado antes, ayer claro. Lo he estado probando y en casa también lo he probado y eso le comentaba que uno está tranquilo, degustando. He sentido otros aromas y otros sabores en el paladar que después de tomar me quedaban. Claro. Tremendo.
3: Sí. Bueno, yo he notado que, por ejemplo, el Fernet, el Branca, cuando lo tomas con la coca, tapa los sabores, es verdad. Y, por ejemplo, esto con el pomelo, el Fernet Alma Mula, con el pomelo, con la seco pomelo, realzaba los sabores de las hierbas.
0: Sí.
3: Está muy rico, la verdad, muy rico. No es porque quiera que me llegara. No, por favor. Pero medio.
1: Pero no está bien, nada más que por lo menos.
3: Pero la verdad estaba muy bueno.
2: Tenemos una gran consulta que es muy importante de alguien que siempre está atinada a preguntas que son necesarias y que todos lo quieren hacer, sí. Y a veces no se animan o no pueden. Nuestra gran directora de cámaras, sí. Pili Ávalo, nos dice, ¿dónde podemos comprar este elixir?
3: Bien. Exacto.
0: Sí. Me pueden buscar en Instagram como Fernet Alma Mula y ahí coordinamos la entrega.
2: Bien.
0: Solo
2: bien.
0: Por redes sociales.
2: Ah, mira, solo sí. Por redes. Sí. Pero me has dicho vos que había un lugar donde se podía comprar.
0: En Carnes oficio. El Duende.
2: Ah, bien, bien.
0: De
2: bien.
0: La Valle y San Luis.
2: Perfecto. También, sí, también
4: ahí. ¿Quién te preguntó eso?
1: ¿Quién te preguntó?
2: ¿Quién me preguntó? Es ella, es única, inigualable, recién llegada de Isla Galápagos, justamente nadando hasta el río Dulce en un lomo de una tortuga. Ella es la inigualable, la Mayu Maman, de nada puede salir mal.
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1: Gabriel Oliva en su juego de cabeza. Me había olvidado lo que era. Me había olvidado lo que era la presentación de Pilar, ¿no?
2: Gracias, Pili. Me enerva cada vez que la nombran a Pili.
4: Ahí el amigo José dice: ¿hacen envíos a Córdoba?
0: Claro, sí. Ajá. Hemos mandado.
2: Ojo, Jackie.
4: Bueno, José.
0: La verdad que mandamos a toda la Argentina por transporte que se comunique conmigo por Instagram y coordinamos, no hay problema. Bueno,
1: ahí está.
4: Amigo José, escribile al amigo Seba, @almamula.
0: Así como suena.
4: @fernealmamula en Instagram y bueno, se ponen ahí en contacto para que te envíen las muestras que quieras.
0: De hecho, este año he estado de auspiciante en el encuentro Provincial Fernetero de Córdoba, que se ha hecho el 2 de abril en Cosquín.
4: Bien, bien. Amigo de, bueno, haciendo alusión, me has hecho acordar el tema de los eventos, de encuentros con pares. Amigo del amigo Junior Cabrera.
0: Sí, qué grande, Junior, qué buena gente.
4: Vamos a darle un saludo porque nos está mirando también,
1: Junior.
4: Saludos, Junior, querido.
1: Chao. Ya vamos ahí, tranquilo.
4: De la ciudad de la banda, ciudad separatista.
1: Así es.
0: Ciudad separatista.
1: Sí, totalmente
0: separatista. ¿Vos sabés que, paradójicamente, yo soy cervecero?
1: Claro,
0: colecciono latas de cerveza desde los 10 años. Bueno, y eso me obliga a la lata que no la tengo, la tengo que comprar.
4: Y la tienes que vaciar.
0: Y obviamente hay que degustar. Me pego cada clavada con cada cerveza fiera y he tomado muy buena cerveza, ¿no? Entonces, bueno, el Fernet también tiene un poco de ese paladar aquí, de ese cúmulo de 4.000 latas que tengo, que he degustado. Y a lo que voy es que no lo conocía Junior.
2: ¿Cuántas latas dice?
0: 4.000.
4: Ah, bueno.
0: No lo conocía Junior y me he ido a tomar de rebote un día una cerveza con él porque me ha invitado un amigo. Y me levantó la mesa, me he ido y le digo: mira, mi nombre es Sebastián, tal cosa, te felicito por la cerveza que has hecho. Hacía una IPA, no pude explicar lo que era eso.
3: ¿Qué dices?
0: Una IPA. IPA muy buena.
3: IPA.
0: Indian Pale Ale. Muy buena, muy, muy
2: pero
0: buena.
2: Pero sí, vos puedes llegar a tomar una
3: IPA.
2: APA.
3: APA. No, no es APA, boludo.
0: ¿Cómo es? La IPA.
3: OPA.
2: Ah, esa es otra.
3: Claro.
2: La cerveza.
3: Es EPA y OPA.
4: Hola. Hablando de muestras, la Jess hizo prueba de las muestras.
2: ¿Degustación
4: de muestras o no?
3: ¿De qué?
2: pero ¿por qué dicen que estamos hablando del Fernet, chica?
1: Me encanta porque...
3: Sí, si ayer he dicho, he tomado un vaso y las notas han salido bien, así que he sido mal juzgada.
2: ¿Para las notas degustativas del paladar o las notas?
3: Las notas periodísticas.
2: Bien ahí.
4: O las notas musicales.
3: También.
2: Ya, que te iba a decir, bueno,
1: bueno, vamos
2: a
1: hacer... hagamos la prueba.
2: Obvio, vamos a hacerla.
4: Vamos a hacer el reto de Aura también.
1: Claro. También.
2: ¡Apa!
3: Bien, ¿quién comienza? Ya, yo no voy a empezar, empiecen ustedes.
1: No, las damas primero.
3: No, primero los hombres.
2: Pero escucha, ¿cómo hacemos?
4: Pero la dama,
1: ella es femita, pero la última.
2: Claro,
1: bueno, ¿cómo
2: hacer?
0: La medida.
3: Ay, no, vamos a tirar todo.
1: No, pasa.
2: No voy a tirar, hombre. Mira mi aura en estos
3: momentos. Menos mil de aura.
1: Ponerle música de tensión a esto.
0: Para, y ahora ponerle de feliz domingo. Para ver.
3: Dale, po.
0: Sin miedo al éxito.
1: Ay, tanto le va a hacer.
3: Claro.
1: ¿Qué le sientes?
3: A ver.
1: Dale. Hierbas, a ver.
2: Tiene un poco
1: de repetir eneldo, y sin soplar.
2: Eneldo, clavo de olor.
4: ¿En qué?
3: ¿Ah?
0: Eneldo.
1: Eneldo.
0: Sin H.
2: Clavo de olor. Tiene un poco de... algo que es como de menta, no sé cómo, alcaucil, no es alcaucil.
0: Si hay
1: para alcaucil, de menta,
2: pero le da ese toque mentol. Bueno, menta debe ser seguramente, pero la verdad que esto es fantabuloso.
1: Ay, Dios.
4: Bueno, a ver, vamos con el...
1: No, yo ya me dame la botella.
3: ¡Ahí va!
1: No, es que yo huelo, no bebo.
2: ¿Vas a
1: huelo?
4: No, a la llena, no le den el pico.
1: Así se

0: Me acaba todo el.
1: A ver.
0: A ver. Ah, bueno.
2: Pero pará, yo de las hierbas que he tirado, Seba, ¿cómo le iba pegando a una?
3: Eneldo no tiene.
2: ¿No?
3: Clavo de olor sí tiene.
2: Ah, bien, bueno.
4: Clavo de olor.
5: Clavo de olor.
2: Escucha, el que le pegue más es.
4: ¿No es moscada?
2: Un Fernet gratis.
4: ¿No? ¿No es moscada? ¿Ah?
2: El que le pega más esencia o va, digo, más hierba.
3: Le tiene que pegar tres hierbas.
1: Ay, yo no sé hierbas, nada de hierba.
0: No sé, yo menos conocimiento de hierba.
2: Pégale, pégale no. A tres hierbas.
4: No,
2: a ver, Charlie,
4: no.
2: Participate, Charlie.
4: No puedo diferenciarle realmente. No lo tengo tan afilado como el.
2: Lo tienes que tomar.
4: Como cuando degusto cerveza. Siempre si alguien ya le siento y la capto el toque. A este no le puedo.
2: A ver. ¿Qué estamos escuchando?
4: Sí.
1: Ignacio Copán. ¿Por qué esa música?
0: ¿Cardamomo?
4: Sí.
1: Ponía una canción de los, ¿sí?, Carabajal.
3: ¿Cardamomo?
4: Sí.
3: Cardamomo.
1: Sí. Este se ha buscado los ingredientes. Uno. No se vale.
0: ¿Cardamomo?
2: Sí, uno.
1: ¿De dónde va a sacar cardamomo?
2: ¿Momo cardo?
0: Para. ¿No es moscada?
3: No.
2: Ya ha dicho que no. No ha hecho ni lo bebé.
1: No,
3: vamos por el premio.
0: No.
3: Vamos por el premio.
0: No le escucho nada.
1: Yo
0: más.
1: No hace falta que lo pruebe porque ayer ya probé. Bueno, así bueno, solo. Yo lo que le he dicho a él es que para mí tiene un sabor al. No sé si alguno de los oyentes alguna vez ha probado el caramelo de propóleo o el medicamento, no sé cómo se le puede decir. Que ese siempre consume mi papá el propóleo. Sí. Entonces, por ahí cuando estaba mal de la garganta, he comido un caramelito. Claro. Para mí tiene sabor a eso, pero la verdad es que no sé bien.
2: ¿Tirar dos más?
1: No, es que.
4: Menta sí.
1: No sé bien cómo diferenciarlo. Menta es lo que menos tiene.
2: Bueno, hemos tirado clavo de olor, hemos tirado cardamomo.
3: Sí. Las dos únicas que le han pegado.
2: Para.
3: Los superpoderes.
1: Saludos para mi pa, que no está viendo.
2: Tiene caramelo.
0: Saludos a mi pa.
3: Pero no es
1: a
3: una hierba.
1: A Charles.
4: ¿Qué?
3: Pero no es una hierba el caramelo.
2: No, pero es un ingrediente.
4: Ya, pícaro. O sea, si el rato ha dicho que tiene caramelo, pues pícaro vos.
3: Bueno, vamos a hacer una agua. Cosa. Como ninguno le ha pegado a nada, la que si van a ganar ustedes, vamos a sortearla.
2: No, ahí llega tú.
1: ¿Qué cosa?
2: Ahora vamos a sortear.
1: ¿Qué vamos a sortear? ¿Va a sortear el chancho? No, pero yo no estoy a favor de que sorteemos. O sea,
0: vos sos un egoísta.
1: No, y bueno,
0: y una infiel.
2: Esto lo hace para vos.
1: Ya. Sí, por favor. Ay, bueno, mira, va con mi tamaño, boludo.
4: Bueno, a ver,
0: el más chiquito siempre para vos.
1: Igual, yo tengo una pregunta, porque ayer hablaba con mi amigo.
0: No haga el aviso de la pregunta, pregunte.
1: Bueno, déjame. Ayer hablaba con mis amigos y les contaba qué bueno que estaba tomando este Fernet y demás, y le decía cómo se llamaba. Y me preguntaban si por qué se llama Alma Mula.
3: Mira, todo el mundo me pregunta lo mismo y suelo ir a muchas ferias, ¿no? No sabes la cantidad de historias que me han contado con Alma Mula, es impresionante, ¿no?
1: Sí.
3: Pero bueno, cuando ya estaba el producto, le faltaba el nombre y tenía que ser algo que sea bien nuestro, que pegue bien, y hemos tirado en la mesa de la familia. Somos cuatro hermanos.
1: Sí.
3: Entre todos, con mis cuñadas, mis cuñados, todos, lo hemos tirado entre todos los nombres hasta que quedó Alma Mula.
2: Impresionante cómo te abre el apetito esto.
1: Sí, estoy para el lomito.
2: Impresionante, sí, efectivamente algo sustancioso. Me ha pasado ayer, dentro de la peña, hemos empezado la peña a las 3 de la tarde, se extendió hasta las 7, imagínate, un traguito, llego así a la noche, quería devorarme un tiranosaurio, más o menos.
3: Sí, mira qué bueno.
2: Claro,
3: qué bueno.
2: Claro.
3: Aparte tiene una de las hierbas que lleva, es este rompe piedra. Este cuida el riñón, el hígado, la vesícula y el intestino.
4: Claro, porque elimina las toxinas. Después.
3: Claro. Elimina las toxinas. Te deja que se absorban todos los nutrientes de los alimentos, en este caso las propiedades medicinales de las 30 hierbas.
2: Bien, y algo para Charlie que le ha roto el corazón, ¿no viene?
1: No.

0: corazones no.
1: Un botellón de 2 litros.
2: ¡Epa! Hablando de rompecorazones.
3: Espera, me entró la
2: boluda. Hablando de rompecorazones.
0: Sí. Ajá.
2: Voy a lanzar una pregunta para hablar de un tema que estábamos justamente tratando detrás de...
4: Perdón, gente, que estoy con la garganta
2: detrás, que es el tema de los casi algo.
5: ¿Por qué no señalaban a mí?
0: No, no, decíla lo que tienes que decir.
5: ¡Epa!
0: Dios,
2: pero ¿cómo, no, con Bart, Bart, con más garra.
0: Dilo tuyo, Bart.
5: Ah, bueno.
2: Vamos a hablar... Los casi...
5: De nuevo.
2: Vamos a hablar de los casi algo.
5: ¡Epa!
0: Ahí está, esa es.
5: Esperen, antes que sigamos, les mandamos un saludo al Flor, a nuestra fotógrafa que nos está escuchando. Así que bueno,
0: genia, ídola.
5: Un besito.
2: Beso, Flor, gran fotógrafa. Y qué foto que nos saca, como para que salgamos lindos.
4: Sí. No sé qué está diciendo, que no había sacado una foto.
2: Upa.
5: Es que está yendo a hacer unas coberturas, pero ya va a venir.
2: Ah, no, está bueno. Ocupada la Flor, si no está aquí, primera la que está aquí.
5: Sí.
2: No hace
4: se ha perdido, se ha perdido el regreso a casa.
2: ¿Qué es eso, Peter Pan?
0: Escuché a Peter Pan.
2: No way,
0: Peter Pan. No la dejen triunfar a una. Dice, yo cumplí el 3 de agosto, me deben un regalo. ¡Apa!
5: Mira vos.
4: ¡Ipa! ¿Sí?
2: ¿Quieres regalito?
4: ¡Ipa! Ah, perdón, ya le robé el latiguillo.
5: Sí. Ah. No.
2: ¡Ipa!
5: ¿Y quién? Ah. ¡Ipa!
2: ¿Qué son? ¿Por qué nos duele tanto los casi algo?
5: Y porque es algo que no ha llegado a ser, según mi psicóloga.
2: Ajá. Entonces nos duele.
4: Mirá qué definición, ¿no?
2: Y
4: no,
2: si
4: la profundidad.
0: Esto suda.
4: Que está, no, está una locura.
2: Estamos en problemas si tu psicólogo dijo eso.
4: Sí.
0: Sí, chica, te estás robando ella.
4: Yo diría.
2: Con razón estás así.
5: Ay, Walter.
0: ¿Cuánto te cobra? $2.50.
5: Sí, boludo. ¿10?
4: La nada definición más. Es muy.
2: Pero no, ¿por qué duele los casi algo?
5: ¿Ah? No, le vamos a mandar el saludo porque nos vamos hace un tiempo, pero copada. La vamos a exponer.
4: No,
5: ¿qué iba a decir?
4: Solo se
5: bueno, o sea, duele bastante porque, ¿qué pasa? Bueno, dependiendo cómo sean, ¿no? Yo he tenido un solo casi algo, no lo vamos a exponer tampoco. Pero.
4: ¿Deberías?
5: No, pobrecito.
4: No, para aguantarte a vos, pobrecito.
5: Ya. Yeah.
4: No hay ningún pobrecito aquí.
5: A lo que voy es que por ahí sucede que la otra persona dice saber qué es lo que quiere, te dice, bueno, quiero una relación y demás. Están en el momento de conocerse, eso se extiende como 6, 8, capaz que hasta un año.
2: Ah, 8 horas.
0: Sí, ya no.
5: Exacto.
4: La vida,
5: y bueno, y después pasa que dice, ay, no, la verdad es que no estoy preparado para una relación.
2: 8 meses, aguantarte
4: vos. Es una bestialidad, hermano.
5: No, boludo, o sea, qué privilegio.
0: No, está hablando de la psicóloga, dice.
2: Ah. Un año, aguantarte vos, ¿sabes qué?
5: Bueno, esa es en mi experiencia, pero también pasa, no sé, como que se hacen expectativas y no se cumplen, y bueno, se dividen. Dicen, ay no, yo no estoy para una relación, y bla, bla, bla, bla, bla. Eso iba a preguntar para ustedes, el tema de decir, ay no, estoy para una relación, ¿alguna vez lo han dicho?
2: Sí,
4: no.
2: En su momento sí, hoy no. En su momento sí, hoy no. Antes lo decía, hoy no, hoy estoy relajado.
5: ¿Pero lo dices como una excusa o porque realmente no estás?
2: Lo decía como una excusa.
5: Bueno.
2: Lo decía como una excusa.
5: Supongamos. Pero,
2: lo decía como una excusa.
5: Lo decías como una excusa, pero, o sea, vos ya entrabas en el vínculo sin querer algo, pero mentías entonces.
2: No, es que no tenía ningún vínculo directamente, por eso no tenía.
5: No, escuchá, si vos estás con una persona y te ves... Así sea solamente de forma sexual, estás en un vínculo.
2: No, no puedes decir eso, por favor. No, no, no.
5: No.
0: Toda la familia.
4: Porque hay chicos en la casa.
5: No, bueno. Son las 23 y 25.
4: Nos vemos, está bueno, che.
5: Horario de protección al menor.
2: Seba, vos casado, ¿hace cuánto? ¿Crees en el amor? ¿No crees en el amor?
6: Estoy separado.
2: Ah, bien.
6: Sí creo en el amor, obviamente. Y bueno, en la calle pasan muchas cosas.
2: Upa.
5: Claro.
2: Y en el monte también.
6: Lo que pasa es que aquí, como decía la compañera, que quiere uno y que quiere el otro, ¿no?
0: Claro. Estoy casado con mi prima, dice, por eso se llama Lola. No.
5: Tremendo plot twist.
6: Vos sabes que ese es un tema complicado. Vos no puedes cumplir las expectativas del otro. Tienes que cumplir tu
4: expectativa. Bueno, pero creo que eso es el, eso es y ahí precisamente donde estar en una relación.
6: Que bueno, pero casi algo no era puede relación.
4: No, obviamente.
6: Se estaban conociendo, dicho.
4: Claro,
5: conociendo.
6: Están entrenando.
4: Claro. Para mí ya, si vos estás en una relación,
2: te están reuniendo amor.
4: Vos estás en una relación, obviamente, vos no puedes cumplir todas las expectativas de la otra persona.
5: No, obvio.
4: Porque no, tampoco no se debe. Vos tienes que buscar lo tuyo y si se coinciden en algo, bueno, buenísimo.
6: Sí.
4: Genial. O sea, si encuentran eso para ambos, es buenísimo. A ver, yo tengo dos amigos que están juntados, prácticamente ya están casados ambos,
5: sí,
4: con sus parejas, y sus parejas los siguen a ellos en sus locuras y viceversa. Claro. Y creo que eso es lo más bonito de tener esa relación. A ver, obviamente aspiro a tener eso también, porque sí, quiero que la persona que esté a mi lado me acompañe en mis locuras. ¿Cómo? Yo también voy a estar para la locura de ella.
5: Claro.
4: Creo que desde ese punto de vista es donde tenemos que arrancar la relación. Y después con un casi algo, y bueno, a ver si hablan. Para eso tenemos boquita, ¿no? Para
0: filosofía.
4: Para hablar.
5: Es que muchas veces.
4: Y ponernos de acuerdo.
0: O sea,
4: a ver, te conozco vos, me cae bien, te propongo algo. Si a vos no te cabe, bueno, decímelo de entrada para que no esté. Poniendo más esfuerzo en algo que no tiene
0: punto de partida. No, Charlie, lo decía así, vení.
5: Besense.
4: Creo que por ese lado va.
0: Escucha, ese acto de arrojo, no. A ver, ¿con quién estamos hablando de compañeros de redacción? Le explicamos a la gente que nos está escuchando por FM 99.1 y AM 890. Que también salimos por la radio tradicional, la radio de los andeños, y también salimos por YouTube. Estamos hablando de un tema de los casi algo, y dentro de este multimedio también está la redacción del diario, del Nuevo Diario, y uno de ellos, un compañero de unas décadas más grande que nosotros, nos decía que existe este temor del encare, o sea, o de romper el hielo. Ahora que hay muchas redes sociales, mucho fueguito, mucho carita, mucho emoticón, mucho stickers,
5: mucha nota en Instagram.
0: ¿Qué
5: notita?
0: Sería eso?
5: Ajá, ¿qué una es notita que pones, no sé, una cancioncita?
4: Ah,
5: o dónde andan.
4: Bien. O sea, vos estás hablando del palito.
0: Claro.
5: Claro, para que
4: tú. Para que vaya y pesques.
0: Muchas de estas cosas, sí. ¿Sí? De esta nueva comunicación, que en vez de unir, los separan a los chicos que están, digamos, queriendo generar algo, un vínculo, lo que fuere, o hasta un casi algo. Entonces, llega el momento, se juntan a comer y no saben qué decir, no saben cómo entablar, cómo llegar. Es como que hay una barrera. ¿Qué te parece a vos, digamos, no sé cuántos años tendrás, pero debe ser
6: 28.
0: Contemporáneo a nosotros? Claro, el segundo tiempo. Contemporáneo a nosotros. Y Seba. ¿Qué te parece?
2: Seba.
0: Vos tienes un hijo adolescente, digamos. Sí. Debes ver, digamos, esas cuestiones.
6: Mira, la tecnología hoy en día no es lo mismo que en nuestra época, ¿no? Hoy es mucho más fácil el chamuyo.
0: Es mucho más fácil el chamuyo por las redes sociales.
6: Por los dispositivos, sí.
0: Pero a la hora de los bifes.
6: Y creo que ya está todo cocinado en los mensajes. Ya no es como antes había, a lo mejor había más respeto, no se mostraban tanto, no había tanto libertinaje, no, ahora ya es todo un descontrol.
0: Bien.
6: Y ya lo planean por el mensaje y cuando se encuentran ya es mucho más fácil.
5: Claro, es como
0: ya, a mí me da un poquito de gracia que un creador de internet diga, la juventud está descontrolada. Ya. Hay algo que nos cierra, digamos. Pero escucha, Seba, entiendo lo que vos dices. Pero a la hora de los hechos, no sé qué dicen ustedes, pasa que cómo se avanza, cómo se habla, cómo se entabla una relación.
2: Bueno, a ver. Se avanza así, mira.
0: ¡Apa!
2: ¿Ah? ¿Cómo? Así, se avanza así.
5: ¿Cómo?
2: Y así, y va y abraza y
5: empieza a
4: ¡ah, voy a ver el bife de una!
5: ¡Mierda!
4: Bueno, así. A ver,

0: Tomando lo que vos dices, Raúl, sí. Y me voy a también voy a agarrar un poco lo que dice Seba allá. Sí. En mi época,
1: ajá.
0: De hace fácil unos 20 años atrás, tal vez un poquito más, ¿de qué manera lo hacía? Al menos yo,
2: sí.
0: Era siempre había algún cumpleaños de algún vecino.
2: Bien.
0: Las típicas fiestas del barrio.
2: Sí.
1: Claro.
0: Bailes, obviamente, estás viendo tu vecina. Por lo general, era tu vecina.
2: Sí.
0: Tu primer amor era tu vecina. Bueno, ¿qué pasa? En mi caso, era mi vecina, a lo cual invitabas esa noche, bailabas toda la noche. Vuelvo a decir, en mi caso, llegué a los lentos. O sea, en el momento...
2: ¿Qué bailaban?
0: Que se bailaban, obviamente.
2: Que bailaban.
0: Poneme Richard Marx.
2: Contame. Entonces, yo te voy a decir si bailaba esta, ¿eh?
0: Claro. Si me pone la canción, mi señor, mi queridísimo sonista, ¿eh?
2: A ver, ajá.
3: Sí.
0: Bueno, entonces lo que decía era, invitabas a esa persona a bailar ese lento.
2: Sí.
0: Y en ese lento por lo general, y me voy a parar si la Pili, por favor, te voy a hacer un quilombo, pero... Por lo general hacías esto.
2: ¡Apa!
0: Vos bailabas así.
1: Bailar es bailar.
0: ¿Me entiendes? Como te hacían tomar distancia en la escuela.
2: Ah.
0: Esa era la distancia con la que vos bailabas en ese momento. Cuando ya había un poquito más de feeling, ya pasabas un poquito más cerca.
1: No, otra canción.
0: No, ¿para qué?
2: Eso es. Eso no es lento, chicas. Vos no tienes idea.
0: No, mi amor, vos no sabes lo que es.
1: ¡Ay,
2: no! Ahí se escucha la... Yo soy tu conejita, tu gatita. La Joaquín, escucha, poneme la Joaquín.
0: Me hace señas. Esos eran temas para apretar, hermano, no cagadas.
1: No,
0: hitazo, Richard Marx. Hitazo. Bueno,
2: mueve la carnaza mamasa. Mueve la carnaza mamasa. Eso que
0: le mueve que así.
2: Claro, bueno, para vos eso es lento.
0: Y así le va.
2: La carnaza mamasa es lento para vos. Eso. Claro.
1: No, bueno, ¿por qué me dicen así, che?
0: Bueno, y llegaba música, el momento, ¿verdad? En el que le cantabas al oído la canción, porque te tiraba esa también. La de cantar. Y bueno, y ahí tirabas el primer piquito, los primeros approaches de besitos.
2: Al oído le decías, mueve la carnaza.
1: Mamasa.
0: y después ya quedabas con el teléfono.
4: Che, pásame el número de
0: teléfono. ¿Tienes teléfono? Era.
2: Ajá, primero.
0: Claro.
2: ¿Tienes teléfono?
0: Y te decía 427-0303.
2: Bien.
0: Porque esa,
2: llame.
1: 456.
2: Para
0: 427-0303 de esa época,
1: imagínate. 0303-456.
2: Está machado.
0: Pegarle una patada en el pecho que se va a traer todo.
1: Era Rafael Carlos, era.
2: De aquella época de los 70 era.
0: Claro, era teléfono a disco.
1: ¡Qué artista, boludo!
0: Pili llama, no sé cuál es el sistema de
1: la
0: ambulancia que tiene el
1: 0303456.
2: Escucha, eso te llegó a poner cuando obviamente te estaban descartando, te estaban boludeando. O sea,
0: bueno, sí,
2: tu teléfono 0303456.
1: Él llegaba a la casa y le escribía
0: y llamaba.
2: Encima, ya la.
0: Pero bueno, esa época era el...
2: Para, ¿de quién es ese número? 427-0303.
0: Era del negocio de mi viejo.
2: Ah, bien.
0: El único.
2: Yo me acuerdo del mío, era 427-4527.
0: Mira.
2: Re fácil.
0: Bueno, ¿sí? Entonces vos te tomabas el atrevimiento al otro día de llamarla.
2: Sí.
1: Claro.
0: Y rogándole a Dios que no te atienda el padre o la madre.
1: Eso te iba a preguntar, Charlie. ¿Alguna vez te ha contestado el padre de alguna de...?
4: No, a mí me ha contestado.
1: Ah, bueno, te estamos preguntando, sí. Déjalo triunfar a Charlie. Bueno. Claro.
0: Ese es el problema. Él quiere estar en mi lugar, pero no
1: sí,
0: puede.
1: Sí, no.
5: ¿Y el mejor boliche? ¿Dónde levantaban?
1: Quiero saber.
0: La época de Cacho Coco.
5: ¿Cuántos años tienes?
0: 42.
5: Ah, sos más grande que yo.
2: Bien, el tipo sostenía el papel.
0: Claro,
2: asignado.
0: Una cosa.
2: Bien, el rol asignado lo sostenía. Está bien,
1: claro.
2: Bien.
5: Mira, para mí el mejor boliche ha sido Fly.
2: Fly.
5: En el Libertad.
2: No, bueno, sí. Pero ese era Matiné.
5: Ahí iban todos salvajes.
0: Sí, después pasó al horario nocturno.
2: Sería, ¿cómo sería de otra época que estamos ahora? Ahora no se llama ni siquiera Hiper Libertad.
1: Ahora se llama la Anónima.
2: Claro. Mira, en la

0: Y después tenés a los boliches que eran desde Calú.
1: Sí.
0: Antes, un poquito antes, Delirium, Boxer, Molino Rojo.
2: ¿Molino Rojo?
3: Molino Rojo. Molino Rojo, sí.
1: No, ¿es el bien de Vikingo?
0: Vikingo. Vikingo. Bueno, Vikingo era el Molino Rojo.
1: Ahí ha sido la primera vez que he escuchado la sirena de bombero.
3: Ah, ¿cantaba
1: la sirena?
3: ¿Vos no sabías por qué era la sirena?
1: No, no sabía.
3: Esa era la sirena, te llamaba. Vení, vení a bailar en mi pista, te decía.
4: Ah, yo pensaba que te decía vení, vení.
2: Y bueno, a ver, yo quiero saber.
0: Vení, que vos, Charlie, vení, dale.
2: Has dicho que tienes 42 años, ¿verdad?
3: Sí.
2: Bueno, después mis compañeros.
3: Próximo a los 43.
2: Son un poquitito más chicos, un poquitito más chicos.
3: Depende.
2: Quiero saber cómo ustedes chamullaban.
3: Lo más normal.
2: Me vas a decir, Raúl, que nunca has chamullado una mina.
3: Lo más normal del mundo. Hola, ¿cómo estás? Hablabas, conversabas, trataba de buscar cosas en común. Por lo general, cuando uno estaba en el Levante, o era en la fiestita del barrio, o bien en el boliche. Ah, el boliche, claro, era más difícil, pues obviamente el ruido y todo lo demás.
2: No, ahora es mucho más fácil, lo noto yo. Y
3: sí, pero ahí también está la mediatez de los casi algo, ¿ves?
2: Claro.
3: Hoy pero, sí, me gusta, te gusto.
4: No se bloqueen decir las cosas, ¿no?
0: Sí, bueno, en fin. Estamos, seguimos con el tema. Digo,
2: seguimos.
0: Pero el tema aquí, lo que tiraba Charlie, digamos, el hecho de cómo se chamuchaba antes. Que no, así hemos empezado.
3: Sí, claro.
0: O sea, cómo entablamos una conversación. Bien, te daba el número de teléfono fijo.
3: Sí, fijo.
0: Bueno, trataba de que no te atienda ni el padre ni la madre.
3: Claro.
4: Ni tampoco Rafael Carrá.
0: Escuchá, así es. A mí me ha pasado, así he conocido justamente mi primera novia de esa forma, el teléfono fijo. También era así, digamos, o sea,
4: ¿Yo sabes por dónde he conocido la primera? Por
0: teléfono fijo, decir, tipo, agarró la queta. Hola, ¿querés ser novia? Hola, ¿querés ser novia? Señores, en un banco de espera.
4: Hola, ¿cómo estás? Por MSN.
0: Claro.
3: Bueno, un poquito más para acá.
4: Por Messenger. Y la segunda ha sido por Metroflow.
2: Wow, boludo, ¿tenías eso?
4: Sí.
2: Míralo,
4: pasate paso. Claro. Pásame paso, ¿te pasas?
0: Claro, después te escribo por reverse. Ya.
3: Bueno, también.
4: Yo le escribía, pasame paso, y después me pasó su MSN, su nick.
3: Ajá. Claro.
4: Nos empezamos a escribir por nick, y después nos encontramos en el boliche.
2: Ahí va.
4: En el boliche, digo, en la matiné. Y ahí, 15 años tenés. Y ahí.
0: ¿Qué se escuchaba en ese boliche?
4: Cumbia.
0: Bien.
4: Cumbia, era cumbia, más cumbia.
0: ¿Vos qué escuchabas en un boliche?
4: Y después cuarteto.
0: ¿Vos qué escuchabas vos en un boliche más?
3: En mi época, ajá. Y Coco Jambo, por ejemplo.
0: Coco Jambo.
3: Chacarera. President.
2: ¿Cuál es ese?
4: Paso 2.
3: Ponele Coco Jambo.
2: A ver, poné por favor.
0: El
3: Minué.
0: Yo la cago de la pila. El amigo de San Martín se me quedaba allí en ese tiempo. El
3: Coco Jambo.
0: El Pericón. Paso doble.
3: Después
0: la tarantela.
3: Algo más para acá. Estamos hablando del símbolo. Levantando las manos. Ya no viene arriba. Bueno, es
0: con un momento sexy.
3: Esto es lo que suena.
0: Ay, ay.
3: Y a Coco Jambo.
2: Ah, sí, sí, lo conozco.
0: Ese tema lo he puesto en el cumpleaños de 15 de mi hermano. O sea, yo no era tan contemporáneo a esa música. Sí la escuchaba, pero no he llegado a bailar.
3: Claro. Y en esa época tenías mucho más pop latino. Bueno, tenías a Ricky Martin cantando María María, Chayanne con Provócame, y te puedo seguir tirando. También hubo una agrupación.
0: Salomé también.
3: Salomé también de la época.
4: ¿Conoces?
3: Te puedo tirar un grupo, es más, buscá.
4: ¿Ustedes más conocen?
3: Sí, buscá, sí, Seducidas, sí, y Abandonadas.
2: Sí, las
3: conozco. Ya lo que te estoy dando.
0: Hablando de Yasmín, Seducidas y Abandonadadas.
3: Seducidas y Abandonadas.
2: Pongan así, por favor. Escuchate
3: esto para que sepa un poco, te culturices musicalmente.
2: A ver.
0: Escuche.
3: Seducidas y Abandonadas. Escuchate.
2: Aquí
3: ese tema.
2: Dicen, había un acorio para Provócame.
3: Sí, obvio.
2: A ver.
3: A hablar. Pero escuchate esto.
2: A ver. Escucha.

0: la primer muy pop girl band pop de Argentina. Y ahí arranca. Con una intro más larga.
1: Ah, que estás hablando de pop, digamos. Porque antes estaba Viudas e Hijas del Rock and Roll.
0: Ah, eso no es serio.
2: ¿Eso es bandana?
0: No.
1: No, Viudas e Hijas del Rock and Roll.
0: No.
3: Ah, escucha. Sí, lo he visto.
1: Claro, por la... ¿Cómo se llama? Banda de los 80.
0: No, bueno, pero... pará.
1: Gear Bands.
0: Yo estaba... escuchá. No, es pop, popero. Ajá. En esta época, te estoy hablando, esto es de época 95, si no me equivoco, sonaba este grupo y era la primer girl band popera.
1: Una onda fake.
4: O sea, una banda de chicos.
0: Claro, ¿ves?
3: Fake. No, ahí
0: también
3: serio?
0: Sonaba.
1: Sí. Eres
0: azúcar
1: amargo.
0: ¿Ves?
1: Un ángel
0: bueno, en esas épocas había mucha música pop latina.
1: Veneno. Que se llama Mamula.
0: Entonces, esta agrupación salió en esa época. Después lo tenés a Machito Ponce también, si lo querés buscar. También
3: Machito Ponce.
0: Que sonaba en esa época.
4: Usted, Jess, ¿cómo encara?
3: No, eso sería exponerme mucho ya. No, yo no encaro.
4: Usted dice que la encaren.
3: Claro.
4: ¿Cómo sería un buen encare para usted? Le cambio la pregunta.
3: Pero en el boliche.
0: No. A ver,
3: vos contás
0: dónde encarabas uno.
4: La vida encarabas en este caso.
0: Yo lo hacía en la fiesta del barrio. Viene.
4: ¿Cómo sería un buen encare para usted?
0: ¿Cómo gustaría que un hombre la aborde?
4: Que un colectivo.
0: Aborde colectivo.
1: Tome, este es mi boleto para su corazón. Yeah.
0: Y le puede salir.
4: Le tocó el asiento número 37, le toca mañana.
3: Ponele
1: la ventanilla, por favor.
3: Que se ponele, no sé, en un boliche, capaz que se acerque y me charle, o si es por redes también. O sea.
1: Pero ¿quién le tiene que decir?
0: Pero claro, que
1: hombre
0: te...
1: para
0: claro.
1: Romper hielo con usted.
3: Y que sea gracioso. Porque si son aburridos, que embole.
0: O sea que, a ver,
3: que vos les voy, a poner, preguntando.
0: Voy a poner a prueba mis teorías.
3: ¿Y vos cómo te llamas?
0: Pasado.
3: ¿Y cuántos años tienes? Ajá. Y ya, un embole, boludo. O sea, sea auténtico.
1: ¿Qué le está pasando? ¿El CV? Claro.
3: Claro, no. O sea, no me interesa. Que sea auténtico y que sea gracioso, número. Sobre todo.
2: Que caiga con un fernet, al hombre.
3: ¡Oh, claro! ¡Exacto!
2: Totalmente.
0: Escucha, ¿ves, sí. ¿Ves que todo lo que yo decía el año pasado tiene razón? Sí, se han pinchado esos vasos,
2: ¿sabes
0: ¿no?
2: qué?
3: Sí, me parece que...
2: No pensaban que iban a degustar tanto y me quedó corto con el hielo.
0: No importa, no importa, después vamos a degustar nosotros.
3: Así nomás, yeah.
2: ¿Preparamos así nomás?
1: A ver, no sé.
2: ¿Cómo quieren
0: no
2: sé ustedes?
0: No, yo soy, yo, para ¿no? mí es
1: hay más hielo.
0: Tradicional.
1: Amigo, ¿te compré
0: algo? Lo mandaron a comprar el bolsillo.
4: 46 minutos pasaron de las 23 horas, estamos disfrutando.
0: No podemos decir 15 minutos que están para llegar a las 12.
4: No, me gusta decirlo así.
3: Ah.
4: Me gusta la noche que estamos pasando aquí entre amigos, charlando. Bueno, entre amigos casi porque...
1: Escuchá.
4: Seba, si es mi amigo, la lleno.
3: ¿Por qué?
1: Escuchalo, no sé. También lo podría haber dicho 23 horas 45 minutos de este día.
0: Nunca llegaba.
4: Estamos viviendo una noche... especial, como siempre, nada puede salir mal. A través de la radio Los Santiagueños vamos a sortear entradas para el cine.
0: Bien,
4: ¿verdad?
0: ¿Cómo lo hacemos?
4: Sorteamos entradas para el cine y voy a lanzar una preguntita que la tienen que responder. Nada es fácil. Es fácil.
0: ¿Cuál es el ¿De qué color el caballo blanco?
4: No, voy a preguntar una fácil. Como hace poco se estrenó Spider-Man y está teniendo muy buenos
3: Muy buena película.
4: Muy buenos números en cartelera. Sigue en salas de cine. Voy a lanzar una pregunta que tiene que ver con Spider-Man, más que nada con el cómics. ¿En qué año se estrenó el primer número del cómics de Spider-Man? El que responda bien, primero, correctamente, gana un par de entradas para el cine.
1: Pero para.
0: A ver, vamos a
1: hacer un ayudín. El sí. Que mayor aproximación tenga de arriba o de abajo es el
4: claro, gana. De arriba o de abajo, el que más cerca esté, gana.
3: ¿Ah? Bueno.
4: Primero. ¿Usted arriba o abajo? Diga un número.
3: 11.
0: Bien jugado.
3: De la suerte. 11.
4: No, año.
1: Año 11.
3: ¡Ay!

0: ¿Qué año? ¿Qué sé yo? La verdad es que no sé.
1: 1911, entonces, vamos a dejarla.
0: ¡No, boludo! 1990. Lo tiro.
1: Bueno. Bueno. De hecho, se ha ido mucho, se ha ido mucho. ¿El amigo Seba?
2: 70.
1: 1970.
2: Sí, de 1970.
1: El amigo Raúl, no googlen.
0: Aquí
1: no,
0: tenemos no, una no. respuesta de mi amigo que nos está viendo, Nicolás, desde la banda, dice en el 62.
1: Bien. Bueno, 62, yo, vamos a tenerlo ahí.
3: Yo digo 1971.
1: Bien.
2: 1962.
1: Bien. Sí. Bien, bueno, vamos a ver, ya en un minuto develamos la fecha.
3: Para, poneme el símbolo.
1: Para el tema. Entregar el par de entradas que se van a ganar el que responda más cerca de la fecha. Bueno, 10 minutos faltan para las 0 horas. Seba, Alma Mula, ¿cómo te pueden encontrar nuevamente la gente para comunicarse con vos? El amigo José seguramente te va a escribir para que le envíes a Córdoba las unidades que
2: su
1: quieras.
2: Dotación.
1: Claro, su dotación.
2: Totalmente. ¿Ah? Me buscan en Instagram como Fernet Alma Mula.
1: Bien, Fernet Alma Mula. Estamos degustando, gracias Seba por traernos estas muestras. Aquí otro mensaje por WhatsApp dice 10 de agosto de 1962. Bueno, está el 62 ahí como opción.
3: Hackeado el número uno.
1: Exacto.
0: Y hablando dicho, el primero que he dicho es mi amigo por las dudas y llega.
3: Ya, hablando de ranking y rankeado y todo lo que es el lore que se maneja hoy.
2: ¿Que me pueden explicar qué es el lore?
0: El lore sería el contexto de una situación. O sea, todo el contexto que detrás que tiene una trama, una situación.
3: Sí. Y también la Lore,
2: ¿y de dónde?
3: Se llama Lorena y le dicen Lore.
2: Está bien, me gusta más
3: bueno,
2: eso.
3: Pero, efectivamente,
2: ¿de dónde salen todas esas palabras, loco?
0: No sé, Raúl, trae palabras 6-7. ¡Ay, Dios!
2: Ya.
3: Bien, vamos a hacer eso efectivamente con nuestro invitado de lujo, Sebastián
2: Agüero.
3: Vamos a farmear ahora.
0: Ay, no, por favor. Sí. Menos mil de aura, Raúl.
3: Farmear aura. Ajá. O sea, hablar de farmear aura es mil de aura o no.
0: Ponerle para música histórica.
3: No, para mí no, porque ahora hay competencias en Brasil, en plazas brasileñas, en grandes puntos neurálgicos de mucha gente. Se juntan los changuitos y gente grande también a farmear aura. ¿Qué es farmear? Farmear viene de un término de farm, que significa granja. Granjear o tener una granja. Farm es granja en inglés y farmear es granjear, como aumentar tu cabeza de ganado, por así decirlo. Empieza en los juegos de roles, en donde los personajes se detienen un momento y farmean aura, o sea, aumentan su poder, aumentan su aura.
1: ¿Sí? Como Goku cuando se transforma en Saiyajin.
3: Sí, claro, como Goku
0: cuando
3: se transforma en Saiyajin.
2: Bueno. ¿Vos sabías que de qué está hecho eso? Ese sonido.
3: No.
2: Es los latidos del corazón de cuando hacen una ecografía.
3: Ah.
2: Ese sonido que vos sientes está hecho. Bueno, de eso está hecho ese momento del dibujo. Si no lo sabías, ahí tenés un datito más.
3: Bien ahí, bien ahí. Entonces, estamos hablando de farmear aura. ¿Qué es lo que vamos a hacer?
0: Ajá.
3: Billy Ávalos va a estar bien atenta, va a hacer un plano corto de nuestro invitado.
0: Ajá.
3: ¿Sí? Un plano corto de nuestro invitado. Él va a girar, te vas a dar vuelta, le vas a subir, tienes que subir el volumen en el momento donde se dé vuelta a Sebastián.
2: Sí.
3: Y ese es el momento
2: a ella.
3: Donde...
2: ¿Te acuerdas?
3: No, vas a mirar a cámara.
2: Bien, ahí
3: está. A esa cámara. Bien. A esa
2: Seba,
3: cámara.
2: ¿Te acuerdas Zoolander, la película?
4: No veo tele.
2: ¿No ves?
1: Bueno, hacerle la muestra vos, Raúl.
2: Hacerle la muestra
3: sería,
2: vos, Raúl.
3: A ver, ¿cómo sería una mirada seductora tuya?
4: Nah.
3: O no, mejor
1: o
3: dicho...
1: intimidadora.
3: Bueno, no, si no es seductora, una mirada tuya... En la que me marques presencia.
4: Nah, qué sé yo, me sale como me sale en el momento.
1: Bueno, claro, que te salga.
0: Mierda.
3: Como te salga. Sí, no, Sebastián, gira la silla por el otro lado, por favor.
4: ¿Para allá?
3: Sí.
4: No, aquí la cámara me has dicho.
0: No, aquella camarita.
3: No, no, gira, dale la espalda a la cámara.
0: Ah, boludo, gira. No te explicas bien.
4: ¿Cómo?
3: Girá y dale

0: así, dándole la espalda.
1: Aquí, ahí tú está. La tomas, arranca
2: y yo
1: la espalda.
2: Después, el número, al decir 3, vos te das vuelta, miras a la cámara de frente y farmeas aura. A la 1, a las 2, a las 3. Mira la cámara. Él es Sebastián Agüero.
0: Con una cara seductora.
2: ¡Bravo! Bien ahí, bien, bien.
3: No la tenía,
0: Bien. ¿Cuáles son sus caras seductoras?
4: No, a ver, vamos a usted.
2: Te toca a vos.
0: No, boludo. ¡Apa! Encima me están viendo mis amigos, qué vergüenza. Listo.
2: Te das vuelta, giras la silla. Ella es Yesmir.
4: Vamos. No sé quién me va a separar.
2: A la una. Vamos. El plano es, Pili, por favor, ¿cuál es el plano? ¿Cuál es la cámara?
1: La misma cámara.
2: La misma cámara. ¿Cómo? La 1. A la 1.
1: A la 1.
2: A las 2.
1: A las 2. Y a las 3.
2: Definitivamente Laura. Volvamos a la música de
1: ahora.
0: ¿Y ustedes? ¿Y ustedes? Pará. Vos también.
1: Tranquilo.
0: ¿No?
4: Vamos.
1: Ahora vas vos.
4: No, ustedes.
1: Ahora vas vos. Sí.
0: Claro.
1: De punta hacia adentro, vamos.
2: Sí.
1: Como
2: sí,
1: los cubiertos.
4: Meta.
1: Como los cubiertos.
0: Dale, wake.
4: ¿Quién va a poner la música?
2: Yo te pongo música.
4: Vamos.
1: Ya vos te la pones.
0: ¡Epa!
2: Ahí va.
4: Vamos, Pili.
2: ¿Dónde tiene que ver, Pili? ¿Dónde tiene que mirar?
1: La de él, la primera.
2: Para que no se escuche bien.
1: Ahora, vos decime, Raúl, dame lo que yo digo 3, 2, 1.
2: Para.
1: Dime tú, abuelito, dime tú.
4: Vamos, que se nos termina el programa.
2: No, usted te concentra en algo.
0: Ay, algo boludo, genial, claro. Qué lento.
1: No, a ver, no escucho.
2: No se escucha nada de ti.
1: Ahora sí.
0: 1, 2, 3.
1: Ahora, el amigo Wake. 3, 2,
0: presentamos
1: uno.
0: A Walter Carabajal.
1: A ver.
2: Sí.
1: ¡Ay,
2: papá!
1: ¡Sí!
0: Raúl parece el padre que no lo quiere dejar atrás.
1: Guardia que no, no.
0: Mira esa carita.
1: Mira.
2: Que sea con todo.
3: Peligroso el sujeto.
1: Mira.
0: Se hace.
2: Toma la mula y se transforma. Él es Walter Correa.
0: Ese es el periodista que le hace notas al gobernador.
1: Mira, ese corte ahí, ¿no? Bien, cheto.
0: Ahora vos, Charlie, a ver.
1: Difícil superar a Emma, pero vamos a hacer el intento.
2: Vamos de cero.
5: Te digo nomás.
2: Vamos. Él es de la ciudad de la banda. Viene con un lore impresionante. 6-7, I don't know. Él es.
0: Metí a todas las
2: Charlie Lescano. La mirada de plata.
0: Ya sacaba hasta la frente.
2: Directo a tu corazón.
4: Bien ahí.
2: Mira. Otra.
3: Ojo,
0: Chicos, me parece que les ha afectado
2: el
0: fernet alma mula.
2: ¡Uy, Dios! Esa es
1: la de su grande, loco.
2: ¡Dale! Marcando aura.
0: Bueno, a ver, ahora
1: escucha, esta es la de Derek Zoolander, la mirada.
4: Sí.
2: La mirada
0: presentamos.
2: Silver, ¿no?
1: Sí.
2: La mirada de plata.
1: Bueno,
2: ha sido todo un gusto, la verdad.
4: No, ¿Cómo?
0: Ah, no. Hemos pasado vergüenza todos.
1: Claro que bueno, va a pasar vergüenza. Está loco, mi rey.
4: Vamos.
1: Claro.
4: Una.
0: Presentamos a Shaun.
1: Para que se está concentrando, para.
2: Bueno.
1: Desde la ciudad de la banda, capital del folclore. Cuna de poetas y bailarines también.
0: Y cantores,
1: por supuesto. Llega con nosotros Raúl Gómez. Patrón. Mirá ese cejo, mirá ese cejillo.
4: Ay,
1: Dios. Mirá.

0: ¡Ey!
1: Mira, hace la barbita, hace la barbita.
0: Mira, la barbita, mira.
1: No, el juego de cejas, el juego de cejas es todo.
0: Jeva.
1: Sí.
0: Las cejas y todo.
1: No.
0: No.
1: Eso ya lo condena.
2: Es Maura, no es Laura.
0: Es más, te faltó dos señas para mí ahí.
1: No. Bueno, che. Vamos a aplaudirnos.
0: Un aplauso a todos.
2: Este estudio aurático.
1: Aurático. 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
2: Al mar. ¡Alma mula!
0: Sí, señores.
2: Verte ahí, mira, mira, mira este aura, mira.
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0: 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Se contenta con Seba. Así adquieren su botellita. Botellón, lo que ustedes quieran, ¿eh? Así que ahí está.
1: Bien. Tremendo. Bueno, Seba, muchas gracias por venir, por prenderte
0: a toda la tontería que hacemos nosotros.
3: Perdón por no somos así todos los días.
0: Somos peores, pero hoy hemos bajado un poco el cambio.
4: Claro. Nadie es normal, que tranquilos. Igualmente voy a volver en otra oportunidad.
3: Sí, por favor.
1: Con más hielo.
0: Con más hielo.
4: No hay que venir con la conservadora grande pensando que iban a estar más tranqui, pero no estamos.
2: No
4: con
2: tiene conservadora, pero tiene la tener una conversadora aquí.
4: También.
1: Bueno, che, vamos a sortear la entrada.
0: Sí, las entradas para el cine.
1: Sortie. La respuesta correcta.
2: Sí.
0: ¿Cuál es?
1: La respuesta correcta.
0: ¿Cuál es?
1: El año que se publicó la primera edición o el primer número del cómic de Spider-Man es en el año 1962.
3: ¡Oh! ¡Ha ganado mi amigo!
2: ¡Ha ganado tu amigo!
3: ¡Listo! Nicolás Gómez, de la banda.
2: Gómez tiene que ser. Claro.
0: Nicolás Gómez.
3: ¡Tipazo! Le voy a avisar ahora.
1: Y ganó la Pili también, que contestó primero. También. Bueno, dos entradas para la Pili y dos entradas para el amigo. Bien. Amigo, ¿cómo se llama? Nicolás.
3: Nicolás Gómez.
2: Che, y dos entradas para Seba también.
1: Y dos entradas también.
2: ¡Eso sí!
3: ¡Claro!
1: Para que participar, ya ganó dos entradas para el cine. ¿Te gusta el cine, Seba?
4: Sí, hace rato que no voy, es mucho.
1: Bueno, te
2: ganó. Casa, comida y caballo para Sebastián.
1: Muchas gracias, un aplauso para Sebastián. Gracias. Agüero, del emprendimiento Alma Mula. Nos estamos yendo, gente.
3: Yo ¿Puedo mandar un saludito?
1: Sí, mande.
3: Les mando un saludito a mis amigos.
2: Le ha apagado el micrófono. Bueno, dale, sí. Manda. ¿Cómo con los chicos?
1: Dale, ¿cómo? Conéctenle
2: los shorts.
3: A mis amigos.
1: Dale.
3: A mis amigos que me están viendo desde la banda, Jamil, Chaza, bueno, Nico, y bueno, a todos. Y sobre todo a Dani Sandoval y a Vicky Ábalos, que también nos están viendo, y espero que el otro fin de semana esté con nosotros.
2: Muy bien.
3: Ay, a mis papás.
1: Gracias, Yesmir. Gracias, Seba, de nuevo.
2: Anuncios.
3: Muchas gracias.
2: Esto ha sido, la verdad, un viaje inesperado de la mano de Nada Puede Salir Mal y Alma Mula.
1: Exactamente.
2: Gracias, Charlie, hermanito.
0: Por favor, hermano. Gracias. Gracias por la invitación nuevamente, y bueno, cuando quieran. Y le falte personal, siempre estoy a disposición.
1: No, pero no es que nos falte.
0: La productora tiene que conversar con mi representante.
3: Sí, ahí vamos a ver qué
0: ahora
3: podemos
0: vamos a charlar,
3: hacer.
0: Vamos a ver qué podemos hacer. Pero si todo está en condiciones, estamos aquí. Y bueno, nada, gracias a la gente de TikTok que está viendo también aquí.
1: Toma. Bueno, nos estamos yendo. Nos veremos el próximo sábado con esto que es
0: Nada puede salir mal.

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0: 8 de la mañana con 12 minutos, 8 de la mañana con 12 minutos. Hoy, ¿qué tal, mis amigos? ¿Cómo les va? Domingo. Muy, pero muy buenos días. Este amanecer sin apuros, ¿no?
1: Hoy es domingo, no hay compromiso.
0: Claro, porque es domingo. Entonces, bueno, hoy tenemos mucho tiempo. Claro, porque mañana también es feriado, ¿no? Un fin de semana largo, como para disfrutar, ¿eh? Disfrutar en familia, con los amigos, con todos nuestros afectos, ¿no? Aunque en esta ocasión es un domingo gris, aquí en la mañana, pero estamos a través de la radio de los santiagueños, a través del EB11, para compartir, bueno, todas las cosas que tenemos para compartir durante estas horas, en esta mañana, en esta jornada, sin apuros, con una temperatura en estos momentos de 14 grados 6 décimos, humedad 81%. La presión atmosférica 988 decimal 1 hectopascales. Hay viento de sector sur a 15 kilómetros por hora. El cielo permanece totalmente nublado. La visibilidad alcanza los 10 kilómetros. El pronóstico del tiempo está indicando para esta jornada, para Santiago del Estero y alrededores, cielo nublado con probabilidad de lluvias aisladas. Eso sí, vientos leves. Para hoy, máxima de 19 grados, según indica el Servicio Meteorológico Nacional. Y para mañana lunes, feriado, también cielo nublado, con lluvias aisladas, vientos leves. Para mañana lunes, feriado, máxima de 20 grados. Así llegamos al día martes, mis amigos, también con cielo nublado, probabilidad de lluvias aisladas, ventoso por la tarde y por la noche, máxima de 16 grados y reiteramos temperatura actual 14 grados 6 décimos. Estamos en la mañana compartiendo el domingo sin apuros.

0: 8 de la mañana con 20 minutos. Así con todo el ritmo comenzamos en esta mañana del día domingo. Domingo, día del niño, ¿no? Claro que sí. Bueno, seguramente van a dormir un ratito más. Chichi Peralta, señores. En este domingo sin apuros, en la radio.
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8 de la mañana con 25 minutos, 8 de la mañana 25 minutos. Estamos actualizando la carta climática para nuestra ciudad capital y alrededores. Decimos que la temperatura en estos momentos es de 14 grados 6 décimos, humedad 81%, el cielo permanece nublado. El pronóstico del tiempo está indicando para esta jornada, para Santiago del Estero y alrededores, cielo nublado, probabilidad de lluvias aisladas, vientos leves, para hoy máxima de 19 grados según indica el Servicio Meteorológico Nacional. Y vamos a reiterar la temperatura, 14 grados 6 décimos. Estamos con los títulos en la tapa de Nuevo Diario de Santiago del Estero en esta jornada. Tragedia en la banda, un bebé de un año y tres meses se atragantó con comida y falleció. Su madre de 45 años informó que al darse cuenta de lo que estaba pasando, salió desesperada junto a su pareja en busca de ayuda. Pese a los trabajos de estabilización y reanimación realizados por personal de la salud, lamentablemente perdió la vida. Dolor de familiares y amigos. 8 de la mañana con 26 minutos, seguimos con los títulos en la tapa de Nuevo Diario de Santiago del Estero. Un joven de 26 años perdió la vida en un derrape en un camino vecinal a 5 kilómetros de Salavina. Una mujer que viajaba de Buenos Aires a Tucumán falleció en el camino. Denuncian falta de atención. Una adolescente de 15 años amenazada con un cuchillo por su novio de 16 años. Compró gas de pimienta para defenderse, pero le robaron el bolso. No pudo llegar a usarlo. La temperatura en estos momentos es 14 grados, y decimos. Estamos con los títulos en la tapa de Nuevo Diario de Santiago del Estero. Programaron actividades por el Día de San Roque en Capital y Banda. Fiesta de la abuela Carabajal. Turistas destacan la riqueza cultural que tiene la ciudad de La Banda. Crecen las ventas en comercios locales por el Día del Niño. Trajo algo de alivio. En Beltrán, departamento Robles, el miércoles se inaugurará un moderno hospital. 8 de la mañana con 27 minutos. Estos son los títulos deportivos en la portada de Nuevo Diario.

Santiago del Estero. Boca no pudo con Platense en Vicente López y empató 1-1. Primera Nacional. Mitre y Güemes igualaron 1-1 en el Clásico Santiagueño. River, con el debut de Thiago Almada, recibe al Bicho de la Paternal. Central Córdoba quiere seguir por la buena senda ante Instituto. Son los títulos en la tapa del Nuevo Diario de Santiago del Estero, que hoy contiene numerosos suplementos por ser domingo. 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La verdad en sus manos, que ya está en las calles de nuestra provincia.

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8:36, 8:36. Estamos actualizando la carta climática para nuestra ciudad capital y alrededores. La temperatura en estos momentos es de 14 grados 6 décimos, humedad 81%, el cielo permanece nublado, bien gris esta mañana santiagueña. El pronóstico del tiempo está indicando para esta jornada, para Santiago del Estero y alrededores, cielo nublado con lluvias aisladas, vientos leves, para hoy máxima de 19 grados. Y vamos a reiterar la temperatura, 14 grados 6 décimos. Y los amigos que nos saludan desde temprano, Andrés de Merlo en Buenos Aires nos dice: hola, buenos días. Desde Libertad Merlo, feliz día para todos. Excelente jornada.

Saludos especialmente para todos los niños. Todos somos niños, nos sentimos niños. Así nos dice Andrés de Merlo, Buenos Aires. Gracias, Dante, Andrés. Un fuerte abrazo, ¿eh? Que disfrutes de este domingo, Día del Niño. Fernando Soto que nos dice, hola, buenos días. Desde San Miguel de Tucumán, hoy capital del mountain bike, sí. Se recorre el tradicional Transmontaña en su edición número 22, sí. Bueno, gracias Fernando, muy amable. Gracias y bueno, una muy buena participación. Saludos para toda la gente ahí en esa hermosa ciudad como es San Miguel de Tucumán. Exactamente 8 de la mañana con 31 minutos.

8 de la mañana con 42 minutos en la música, junto a Cuti y Roberto Carabajal en esta mañana. Déjame que me vaya aquí en la radio. La temperatura en este momento es de 14 grados 6 décimos. La humedad 81%. El cielo permanece nublado sobre la ciudad capital. Dice pronóstico del tiempo que hay probabilidad de lluvias aisladas en esta jornada.

Dice Nuevo Diario, hace apenas unos años, muchas familias recibían las llaves de sus casas. Hoy el paisaje cambió por completo. Los vecinos ya piensan en nuevos espacios para los chicos, festejos y proyectos para un futuro cercano. De barrio Villa del Carmen, sector Néstor Kirchner, 744 viviendas, las calles cuentan una historia de crecimiento. Allí donde hace apenas unos años muchas familias recibían las llaves de sus viviendas y comenzaban una nueva etapa, hoy se extiende un enorme entramado de casas, plazas, comercios y vecinos que poco a poco fueron convirtiendo al barrio en un lugar propio. Ramón Villarreal llegó hace 4 años, venía del Sanjón donde había vivido y crecido y recuerda especialmente aquel momento en que recibió la noticia de la adjudicación de su vivienda. Fue el 11 de diciembre de 2020, quedó marcado para él como una fecha especial y unos meses después, en marzo de 2021, finalmente recibió las llaves. Empezamos el año 2021 con alegría, con una vivienda nueva, esto recuerda a este vecino. Y desde entonces Villa del Carmen se transformó en mucho más que el lugar donde vive, se convirtió en el espacio desde el cual comenzó a involucrarse en la vida comunitaria. El barrio explica, no es uno solo, está compuesto por 8 sectores y reúne más de 3.500 viviendas, es un territorio que continúa buscando construir una identidad propia. Por eso digo, súper recomendable este informe, el Nuevo Diario de Santiago del Estero, en esta jornada, visitando justamente el barrio Villa del Carmen.

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0: 8 de la mañana con 57 minutos, 8 de la mañana con 57 minutos. Está lloviznando aquí en la ciudad capital, ¿eh? Una temperatura de 14 grados 6 décimos. La humedad alcanza el 81%. El cielo permanece nublado. Como decíamos, está lloviznando, por lo menos aquí en la ciudad capital. La visibilidad por el momento es normal, 10 kilómetros. Pronóstico del tiempo para hoy: cielo nublado con lluvias aisladas, vientos leves. Para hoy máxima de 19 grados, según indica el Servicio Meteorológico Nacional.
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0: Y los amigos que nos saludan, ¿qué dice Cristóforo? A ver, ¿qué dice el amigo?
2: Hola, hola, hola.

0: ¿Cómo están?
1: ¿Qué tal? ¿Cómo te
0: Bueno,
1: va?
0: ustedes ya me conocen. Bueno,
1: Sí.
0: era para saludar a la gente de la banda.
1: Bueno, Cristóforo.
0: Santiago del Estero,
1: Sí, señor.
0: Multimedios, Nueve Diarios,
1: Bueno, muchas
0: los
1: gracias.
0: oyentes de LM11, a todos que me conocen.
1: Sí.
0: Y como yo no tengo niños, les quiero saludar a todos los niños del departamento de Figueroa,
1: Muy bien.
0: a todos los niños de Santiago del Estero.
1: Sí.
0: Bueno, saludos dale a todos los niños en su día. Y todos, hay que cuidarlo a los
1: Sí,
0: niños.
1: señor.
0: Un abrazo para todos. A usted, compañero, que está solito. Se ve que está solito hoy. Bueno, estoy mientras trabajo.
1: Bien.
0: En mi trabajo lo estoy escuchando. Estoy
1: Bueno,
0: en
1: muchas
0: Esteban
1: gracias.
0: Echevarría,
1: Sí.
0: en el recreo de pasteleros.
1: Bueno.
0: Gracias, amigo.
1: Gracias, Cristóforo. Muy amable. Buena jornada para vos y familia, ¿eh? Excelente domingo. Néstor, que también nos saluda y nos dice: Hola, buenos días, Raúl. ¿Cómo está aquí? Está lloviznando, ¿eh? No hay viento. Nosotros con Lili tomando unos ricos mates con poleo. ¡Qué rico! Nos estamos escuchando, ¿eh? ¿Me pasarían un tema de Carlos Infante, por favor? Sí, cómo no. Claro que sí, Néstor. Saludos para tu señora Lili. Y bueno, para toda la familia, ¿eh? Buen domingo. Los amigos que nos saluden nos dicen: Hola, buenos días, mis amigos. Los estoy escuchando desde San Martín, barrio Mario Barrientos. Ahora sí, Mario Barrientos, en San Martín. Soy de Montequemado, vivo hace 35 años en Buenos Aires. Bueno, qué lástima que a Mario, bien, Mario. Bueno, gracias, gracias por el saludo. Saludos para la gente de Montequemado, entonces. 35 años allí en Buenos Aires. Me imagino que sigues extrañando el pueblo, ¿no? El pago, quiero decir. Claro que sí, sí. Bueno, gracias, Mario. Un fuerte saludo para vos. Fuerte abrazo. Ya pasé bien. Sunilda que nos dice: Hola, buenos días. Aquí en Loreto también está lloviznando, ¿eh? Bueno, gracias a los amigos que nos van comentando si está lloviendo, cómo está en cada una de sus zonas, ¿no? En Loreto está lloviznando. Néstor recién nos decía que Yuchan también está lloviznando. Aquí en la ciudad capital también está lloviznando. Gracias, Sunilda. Gracias, muy gentil.
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1: Exactamente 9 de la mañana.
2: era incendiada
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2: madera.
1: temperatura en estos momentos es de 14 grados 6
2: Era
1: décimos. Humedad
2: incendiada
1: 81%. El
2: que
1: cielo permanece nublado sobre la ciudad capital. Estamos acompañándolos hasta la 1 de la tarde. 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

9 de la mañana con 9 minutos. Bueno, Néstor, desde Yuchan nos pedía justamente un tema de Carlos Infante, ¿eh? Ahí estamos. Usted está tomando unos matecitos ahí con su compañera Lili. Y bueno, mate con poleo, ¿no? Eso sí. Mario que nos dice, sí, todavía extraño mi pago. Hace 9 que estuve por el fallecimiento de mi mamá. Ya ni tengo a ninguno de mis viejos, dice... Bueno, Marito. Fuerte abrazo, Mario. Está viviendo hace muchos años, 35 años en Buenos Aires. Eres de Monte Quemado, ¿no? Fuerte abrazo, Mario. Buen domingo para vos y familia.

Bueno, cielo nublado en estos momentos, viento sur, llovizna en Santiago del Estero. Hay muchos turistas, ¿no? En Santiago del Estero, sí, por el fin de semana largo. Y bueno, además, bueno, por los acontecimientos que hay, sobre todo en la ciudad de la banda, ¿no? Claro que sí, efectivamente. Bueno, en esta jornada, en esta mañana, sin apuros. 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

0: 9 de la mañana con 12 minutos. La música junto a Gypsy King, Volare, en esta mañana, la radio. Por el B11 y sin apuros, 9 de la mañana con 13 minutos, 9 de la mañana, 13 minutos. Bueno, ustedes saben que por la primera vez nacional, Mitre y Güemes empataron 1-1 en una nueva edición del Clásico Santiagueño. Mitre y Güemes empataron 1-1 en una nueva edición del Clásico Capitalino. Era un encuentro intenso y luchado disputado en el Estadio 8 de Abril. El gaucho golpeó primero mediante un cabezazo de Juan Sánchez Sotelo, mientras que Lauri reaccionó rápidamente e igualó las acciones tras un gol en la propia puerta de Gonzalo Martínez. El conjunto local arrancó con mayor iniciativa y generó peligro en los primeros minutos mediante la movilidad de Marcos Machado. Sin embargo, la visita fue efectiva y logró ponerse en ventaja a los 20 minutos en la primera etapa. La respuesta del aurinegro no tardó en llegar. A los 29 minutos, una incursión por la banda izquierda de Machado provocó el desvío desafortunado de Martínez hacia su propio arco para fijar la paridad. 9 de la mañana con 15 minutos. Y ustedes saben que el IPRI ha celebrado el Día del Niño con un emotivo mensaje por la inclusión. Sonrisas, juegos, acompañamiento y sobre todo un fuerte mensaje de inclusión marcaron la celebración por el Día del Niño en el Instituto Provincial de Rehabilitación Integral, IPRI. El personal de la institución realizó el viernes pasado un agasajo en su sede de calle 24 de septiembre en la ciudad capital, donde la jornada sirvió también para reafirmar el trabajo que llevan adelante diariamente junto a los niños y su familia.
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0: 9 de la mañana con 15 minutos.
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0: Bueno, un alivio para los comercios, ¿o no? Claro, por el Día del Niño. Dice la página web de LB11 que el Día del Niño movió las ventas en Santiago del Estero. El Día del Niño trajo a algunos alivios, algo de aire a los comerciantes santiagueños. Y en un contexto económico que continúa condicionando el consumo, las ventas mostraron un mayor movimiento que el registrado durante la misma celebración el año pasado, aunque los descuentos y las cuotas volvieron a ser fundamentales. Así lo señalaron al Nuevo Diario Nancy Sandes, propietaria de un comercio dedicado a la venta de juguetes, y María Anabela Yoca, dueña de un local de indumentaria para bebés y niños. Ambas trabajan en la Peatonal Tucumán y coincidieron en que los últimos días dejaron señales positivas. Este año, por la gracia de Dios, se trabajó. No lo que uno espera, eso sí, pero hubo un poquito más de movimiento que el año pasado, dijo la comerciante en diálogo con LB11. 9 de la mañana con 16 minutos. Estamos en la radio por LB11 y sin apuros.

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9:27. Estamos actualizando la carta climática para nuestra ciudad capital y alrededores. La temperatura en este momento es 13 grados 6 décimos. La humedad 91%. La presión atmosférica 989 decimal 0 hectopascales. Hay viento de sector sur a 19 kilómetros por hora. El cielo permanece nublado, está lloviznando en la capital santiagueña. Por eso la visibilidad está reducida a 8 kilómetros. El pronóstico del tiempo está indicando para esta jornada, para Santiago del Estero y alrededores, cielo nublado con lloviznas aisladas, vientos leves. Para hoy máxima de 19 grados. Vamos a reiterar la temperatura 13 grados 6 décimos.

y los amigos que nos saludan y nos dicen hola, buenos días. Aquí está soleado, además templado. Abrazos enormes para todos ustedes, para los chicos del multimedio, para toda la audiencia y para mi mamá Cira, a mis hermanos, sobrinos, amigos. Esto dice Darío, ¿eh?

a todos los vecinos del barrio Borges. Saludos también, soy Darío Centeno, de General Roca, Río Negro, Patagonia, Argentina. Gracias, Darío. Fuerte abrazo para vos también, ¿eh?

A veces la humedad hace pasar un momento en la garganta, ¿no? Jorgito Yudar, que nos saluda también, nos dice: hola, buenos días. Feliz día del niño para toda la gente del multimedio, para todos los niños del mundo. Abrazo bandeño, nos dice Jorgito Yudar. Gracias, Jorge, querido. Fuerte abrazo para vos también. Feliz domingo, ¿eh? 9 de la mañana con 27 minutos. 9 de la mañana con 27 minutos.

produce que hay tensión en Ceuta por la nueva estampida con convocada por las redes sociales, ¿no? En estos momentos hay un gran operativo militar que se despliega en la frontera española. Las fuerzas marroquíes se frustraron el sábado un nuevo intento de avalancha migratoria hacia Ceuta, apenas 15 días después del histórico ingreso irregular de miles de personas. Un denso cordón militar blindó la localidad de Castillejos, última antes del paso a la ciudad española en suelo africano, y cortó el descenso de los jóvenes que desde las colinas llegaban a la valla fronteriza. Los problemas, bueno, estuvieron al orden del día. La gente subía a las lomas, la policía arrojaba gases lacrimógenos y forcejearon con quienes se empeñaban en proseguir. Las autoridades detuvieron a más de 300 personas, dicen. La mayoría de los convocados eran de África. Nueve de la mañana con 29 minutos. Estamos en la radio por Rebeón 6 sin apuro hasta las 13 horas.

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1: 9:36, 9:36. Está lloviznando en la capital santiagueña.
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1: 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La temperatura en estos momentos es de 13 grados 6 décimos. La humedad 91%. Dice pronóstico del tiempo para esta jornada: cielo nublado con lluvias aisladas durante toda la jornada. Para hoy máxima de 19 grados, según indica el Servicio Meteorológico Nacional.

Y los amigos que nos saludan, Ramoncita, el remisero, que nos dice: hola, buenos días. Te deseo un lindo día. Dios sea tu luz y tu fuerza, hoy y siempre. Bendiciones, nos dice Ramoncito. Fuerte abrazo, Ramón. No sé si estás trabajando, ¿ok? Espero que tengas un hermoso domingo para vos y familia, ¿eh? Venga, de Isidro Casanova, que nos dice: hola, buenos días. Buen domingo para todos. Por aquí todo tranqui, ¿eh? Eso le dice Minga de Isidro Casanova. Gracias, Minga. Isuldo Vargas, que nos dice: hola, buenos días. Aquí nos estamos escuchando, ¿eh? Aquí en el trabajo con la radio, tomando también unos mates. Llovizna en Santiago Capital. Saludos a mi pago, Tres Jazmines. Feliz día para todos los niños en su día. Eso nos dice Jesualdo Vargas. Gracias, Jesualdo. Muy amable. Feliz domingo para vos, ¿eh? Buena jornada. Oscar Marcos, que también nos saluda, nos dice: feliz día.

0: un audio, ¿sí? Tango Veranito Alemán, bueno. Gracias, Oscar. Oscar Marcos, que nos saluda también. Gracias, muy amable. Buen domingo, Oscar. A disfrutar en familia, ¿eh? A pesar del tiempo, claro que está.
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0: El Oquito Gusti, que también nos salude, nos dice hola, buenos días. Feliz domingo para todos. Que disfruten de esta jornada. Gracias, Loki. Canucho Juárez, que también nos saluda.
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0: Buen día, nos dice. Los estoy escuchando. Por favor, pasen un chamamé de Pastor Luna, puede ser. Está goteando mi rancho, dice. Y el chaqueño para el vecino. Gracias, Canucho. Canucho Juárez, que también nos saluda. Gracias, muy amable. Buena jornada para vos y familia, ¿eh? Que disfrute, mi amigo. Día domingo pleno, ¿eh? Y el día del niño también. Así que, bueno, a disfrutar con los niños en esta jornada. Por la radio, por LB11, hasta las 13 horas, sin apuro.
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9:50, 9:50. Ahí estaba Canucho Juárez que nos pedía justamente, ¿no? Este chamamé de Pastor Luna. Ahí estamos. Los amigos que nos siguen saludando. Carlos Cáceres que nos dice, hola, buenos días a toda la gente de LB11. Feliz Día del Niño para todos los chicos. En especial para mi hija Briana y mi nieto Bautista. Está la foto con Briana y Bautista. Aquí tomando unos mates con mi esposa Viviana. Y de paso vemos qué se cocina después, nos dice. Querido amigo Carlitos Cáceres. Ahí con toda la familia, dice. Mis niños grandes, Carla, Matías, Janet, Joaquín, Briana. Ahí están todos los niños, ¿eh? Feliz día, feliz día, feliz día. Gracias, Carlitos. Gracias por la foto y gracias por compartir la alegría familiar, ¿eh? Hugo que nos saluda y nos dice, hola, buenos días. Feliz día para todos los changuitos santiagueños. Y también para el niño que todos llevamos adentro, por más que pasen los años. Me llamo Hugo y desde chico coleccioné figuritas y no podía faltar en este mundial. Si pueden compartir mi número para intercambiar las repetidas por otras que yo no tenga. Y nos envía justamente, Hugo, el número de celular. Anotan 385-476-4731. Voy a reiterar, ¿les parece? ¿Sí? 385-476-4731, Hugo, para aquellos que desean intercambiar figuritas.

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10 de la mañana con un minuto. Estamos actualizando la carta climática para nuestra ciudad capital y alrededores. Está lloviznando, ¿no? Desde hace aproximadamente una hora y pico, ¿no? En estos momentos la temperatura es de 13 grados 6 décimos, humedad 91%, la presión atmosférica 989 decimal 0 hectopascales. Hay viento del sector sur a 19 kilómetros por hora. El cielo permanece nublado, como les decíamos, está lloviznando. Por eso la visibilidad está reducida a 8 kilómetros. Pronóstico del tiempo para esta jornada, para Santiago del Estero y alrededores. Cielo nublado, con lloviznas aisladas. Vientos leves del sector sur. Para hoy máxima de 19 grados. Para mañana lunes feriado, cielo nublado con lluvias aisladas, con vientos leves, y una máxima que rondaría mañana lunes 20 grados. Y los amigos que nos saludan, Vito del barrio siglo XX, que nos dice: hola, buenos días a todo el equipo de LB11. Feliz día para todos los niños, en especial para mis dos nietitos, Gael y Francisco. Abrazos para todos, nos dice Lito. Gracias, Lito. El barrio siglo XX. Buena jornada para vos y familia. Que disfruten ahí con Gael y Francisco.

disco, ¿sí? Una hermosa jornada, a pesar del tiempo, a pesar de la lluvia, claro está. 10 de la mañana con 2 minutos. Bueno, tiene que ver con la política. El PRO no descartó una fórmula conjunta con la Libertad Avanza en la provincia de Buenos Aires. Fernando de Andrés, dirigente del PRO y cercano Mauricio Macri, abrió la puerta a un acuerdo electoral con la Libertad Avanza en territorio bonaerense. Advirtió que competir separados podría favorecer al peronismo y reveló que ambos espacios mantendrán reuniones periódicas. Con la mayor generosidad, buena predisposición y creatividad, sí, puede ser una fórmula conjunta, pero realmente no nos pusimos a hablar de eso todavía. Eso sostenía de Andrés en declaraciones a la prensa al ser consultado sobre la posibilidad de profundizar el entendimiento electoral entre el PRO y el espacio libertario. 10 de la mañana con 4 minutos, 10 de la mañana con 4 minutos. La temperatura es de 13 grados, 6 décimos, humedad 91%. En la página web de Nuevo Diario, Santiago del Estero indica que un desgarrador incendio consumió una casa en el barrio Baicondo y dejó a una familia sin nada. La madrugada de este domingo festivo se transformó en una verdadera pesadilla para una familia del barrio Baicondo. Alrededor de las 4 de la mañana, un voraz incendio consumió por completo una humilde vivienda y dejó literalmente en la calle a Adriana, una joven madre, y a sus tres hijas pequeñas, quienes afortunadamente no se encontraban en el lugar al momento del desastre por pura obra del destino. El factor climático y un problema de salud terminaron salvándoles la vida. Yo no me encontraba en la piecita porque tengo a mi nena enferma, dijo. Como ahí hacía mucho frío, después de que la traje del hospital me vine a dormir a lo de mi madre, relató la damnificada a este multimedio, aún envuelta en la conmoción por lo sucedido, reiteramos, ocurrió en el barrio Huaycondo. En estudios, 10 de la mañana con 5 minutos, Martín Paz, aquí en La Mañana, si era puro.

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10 de la mañana con 13 minutos, 10 de la mañana con 13 minutos. Llovizna en la capital santiagueña. Estamos actualizando la carta climática para nuestra ciudad capital y alrededores. La temperatura 13 grados, 6 décimos. Humedad 91%. Como decíamos, está lloviznando. Pronóstico del tiempo para esta jornada: cielo nublado con lloviznas aisladas. Vientos leves. Para hoy máxima de 19 grados, según indica el Servicio Meteorológico Nacional. Por la situación económica, hay empresas al límite. Ya se iniciaron 153 procedimientos preventivos de crisis en lo que va de este año. Dice la información que la salud de las empresas se siguió deteriorando durante los primeros 7 meses de este año. Hasta el 23 de julio pasado, ya se habían iniciado 153 procedimientos preventivos de crisis ante la Secretaría de Trabajo. Los datos oficiales surgen de un pedido de acceso a la información pública realizado por algunos medios de comunicación. La cifra marca una nueva aceleración. Si se toman en cuenta solo los días hábiles transcurridos durante ese periodo, se abrió más de un trámite por día. En lo que va del gobierno de Javier Milei, ya se cursaron al menos 448 solicitudes. Se desencadena una nueva ola de despidos en la Argentina. Los puntos que llamativamente el gobierno no contestó. El debate sobre la marcha de la actividad económica en los sectores que afectan directamente al grueso de la población encuentra pocos matices. El jueves pasado, la Superintendencia de Riesgos de Trabajo reveló que la destrucción neta de empresas se aceleró en mayo con una baja de 2.371 unidades productivas, equivalente al 0,49% del total. Ya son más de 30.000 las empresas que se perdieron en los últimos 3 años, según se informó. 10 de la mañana con 15 minutos. Estamos hablando del corazón, ¿eh? Claro que sí, porque hoy es el Día del Niño. Domingo. A pesar de la lluvia, a festejar y pasarla bien con los chicos, ¿no?

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10 de la mañana con 25 minutos. 10 de la mañana con 25 minutos. Bueno, saludos para toda la gente, ¿no? Que nos saludan, nos envían mensajes. Noemí nos dice: hola, buenos días. Que sea un bendecido día para todos. Que disfruten por el Día del Niño. Saludos para mis tres nietitos y para todos los niños. Gracias, Noemí. Saludos para tus nietos, ¿eh? Que lo pasen muy bien. Saludos, saludos.

Estamos con los números de la suerte, estamos con los sorteos de la tómbola santiagueña del día de ayer. La previa, primera ubicación para el número 9128, 9128. El 28 en el libro de los sueños corresponde a Cerro. Sorteo matutino, tómbola santiagueña, primera ubicación para el número 0061, 0061. En la vespertina, primera ubicación para el número 8981, 8981. El 81 en el libro de los sueños corresponde a Flores. Sí, sí, claro. En la tardecita, primera ubicación para el número 2323. 2323. Por último, sorteo nocturno, tómbola santiagueña, primera ubicación para el número 6470, 6470. Estamos actualizando la carta climática para nuestra ciudad capital y alrededores. La temperatura es de 13 grados o 2 décimos. Ahí se estancó la temperatura, La humedad 98%. La presión atmosférica 989.8 hectopascales. Hay viento del sector sur a 15 kilómetros por hora. El cielo permanece nublado con lloviznas. Pronóstico del tiempo para esta jornada. Para Santiago del Estero y alrededores va a estar lluvioso durante toda la jornada. Eso es lo que indica el Servicio Meteorológico Nacional. Y una máxima que rondaría los 19 grados.

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10 de la mañana con 36 minutos. Sí, 10 de la mañana con 36 minutos. Estamos actualizando la carta climática. La temperatura en estos momentos es de 13 grados o 2 dígitos. Humedad 98%. El cielo permanece nublado, está lloviznando, por lo menos aquí en la ciudad capital. Pronóstico del tiempo para esta jornada: cielo nublado, con lluvias aisladas, vientos leves. Para hoy máxima de 19 grados, según indica el Servicio Meteorológico Nacional. Vale Coronel que nos dice: hola, buenos días. Feliz día de la infancia a mis sobrinos Mateo y Joaquín. Que pasen un hermoso día. Y para mi mamá Elvisia, a mi hermana María. Somos del barrio Juan Felipe Ibarra. Bueno, pide un chamamé para su mamá. Bueno, muchas gracias. Gracias, Vale. Fuerte abrazo, Saludos ahí para la familia, para la mamá Elvesia, para la hermana María, para los sobrinos Mateo y Joaquín. Que pasen muy bien. Muchas gracias, Vale. Buena jornada para vos y familia, de la mañana con 36 minutos. Bueno, ocurrió en Añatuya, departamento Taboada. Asesinaron a su perro de un tiro de escopeta en Añatuya y apuntó contra un vecino, dice la página de

web, digo, de Nuevo Diario, que una vecina de 25 años solicitó la presencia de la policía el sábado en el barrio Colonia San Francisco de Añatuya, luego de encontrar a su perro muerto y con puntos y manchas rojizas en el cuerpo. Según manifestó ante los efectivos, momentos antes habría escuchado un ruido similar al de un disparo. El episodio fue informado alrededor de las 14:35 cuando personal de la División Prevención del Departamento de Seguridad Ciudadana número 13 realizaba recorridas por distintos sectores de la ciudad de Añatuya. 10 de la mañana con 37 minutos, 10 de la mañana 37 minutos.

Dice la información que detuvieron a una argentina en un aeropuerto de Japón por intentar ingresar un kilo de cocaína oculto en su cuerpo. Una mujer argentina de 30 años fue arrestada en el aeropuerto de Haneda, en Tokio, cuando intentaba ingresar alrededor de un kilo de cocaína oculto en su cuerpo. En principio había sido demorada por su actitud sospechosa y finalmente descubrieron que había ingerido más de 100 cápsulas. Y la acusada, identificada como Rosa Micaela Kipildor, luego de que fuera arrestada por la Policía Metropolitana de Tokio y la suboficina aduanas de Haneda, según confirmaron fuentes oficiales, la sospechosa había llegado a Japón el 10 de agosto en un vuelo procedente de Londres, según se informó.

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10 de la mañana con 49 minutos. Una temperatura en estos momentos de 13 grados, 2 décimos. Humedad casi toda, 98%. El cielo permanece nublado con lloviznas. Por eso la visibilidad está reducida a 5 kilómetros. Pronóstico del tiempo para hoy. Cielo nublado con lloviznas y lluvias aisladas durante toda la jornada. Vientos leves. Para hoy máxima de 19 grados, según indica el Servicio Meteorológico Nacional.

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Y los amigos que se comunican nos dice: hola, buenos días, José Chelo desde Buenos Aires. Feliz día de la infancia para mi sobrino Mateo y Joaquín. Que pasen un hermoso día. Para mi madre Elvesia, hermana María. Somos del barrio Juan Felipe Barra, ¿eh? Bueno, muchas gracias. Muy amable, José Chelo. Desde Buenos Aires. A ver. Hola, ¿cómo están? Dice, que tengan un lindo día aquí desde el barrio Monserrat en la ciudad de Buenos Aires. Qué lindo barrio, ¿eh? Quiero saludar a Ernestina Gallardo, sus niños del barrio Chayua, en Sucho Corral. Alguna guaracha por ahí. Alguna dedicatoria. Buen domingo y feliz día del niño. Esto lo dice José Chelo desde Buenos Aires. Marcela dice: hola, buenos días, mis amigos. Saludos para mi niña. Ella es Ornella del barrio Paraíso de la ciudad de La Banda. De parte de su mamá y su papá. Saludo entonces para Ornella de parte de sus padres. José Chelo desde Buenos Aires, que uno dice: bueno, vamos, vamos el ferroviario. Y vamos a estar escuchando la radio de los santiagueños en estudios. 10 de la mañana con 51 minutos. 10 de la mañana con 51 minutos. La temperatura en estos momentos es de 13 grados, 2 décimos, humedad 98%, cielo nublado, sigue la llovizna, aquí por lo menos en la ciudad capital, estamos en la mañana, sin apuro.

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0: 11 de la mañana con un minuto.
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0: Sigue muy gris este domingo, ¿no? Con una temperatura de 13 grados, dos dígitos. La humedad 98%. El cielo permanece nublado. Llovizna aquí en la capital santiagueña. Pronóstico del tiempo para hoy: cielo nublado con lluvias aisladas, vientos leves. Para hoy máxima de 19 grados, según indica el Servicio Meteorológico Nacional.

Marcela que nos dice, hola, por favor, ¿nos pueden pasar un tema de Rana René? Te estamos escuchando. Gracias, dice Marcela. Bueno, gracias, Marcela. Muy amable. 11 de la mañana con 2 minutos. 11 de la mañana con 2 minutos. Empleo privado. En mayo se perdieron más de 9.000 puestos y ya son 12 meses consecutivos de caída libre para el empleo. El mercado laboral argentino volvió a mostrar señales de debilidad en mayo pasado. El empleo privado registrado perdió 9.059 puestos, mientras que el

crecimiento de otras modalidades de trabajo permitió amortiguar parcialmente la caída del empleo formal. De acuerdo con los datos del Sistema Integral de Previsión, difundido por la Secretaría de Trabajo, el empleo público sumó apenas 736 puestos y el trabajo en casas particulares incorporó 1.352 empleos y a su vez el monotributo sumó 2.676 nuevos inscriptos, mientras que los trabajadores autónomos disminuyeron en 3.059 según un informe publicado en la jornada de hoy. Exactamente 11 de la mañana con 4 minutos.

Malvinas, un mes después de la bandera, un megaproyecto salmonero pone en alerta a las Islas Malvinas. Un mes después de la imagen de la selección argentina con la bandera que decía "Las Malvinas son argentinas", el archipiélago vuelve a quedar en el centro de la escena. Esta vez por un megaproyecto salmonero que divide a los habitantes de las islas y que ya provocó de alguna manera un pedido de referéndum. El debate ambiental vuelve a poner sobre la mesa una cuestión más profunda. ¿Quién decide sobre los recursos naturales de un territorio cuya soberanía es reclamada por la Argentina? Pero mientras aquella bandera se convertía en símbolo, en las islas se desarrolló otra controversia, mucho más concreta y con consecuencias potencialmente enormes. Salmonicultura, impulsado por Unity Marine, una sociedad integrada por la pesquera local Fortuna y la compañía danesa Land, la iniciativa contempla instalar 16 piscifactorías a cielo abierto y alcanzar una producción de hasta 50.000 toneladas de salmónidos por año. Esto de concretarse sería uno de los mayores desarrollos industriales costeros en la historia de las islas. 11 de la mañana con 5.

Y bueno, en Buenos Aires quieren recuperar la Avenida de Mayo. La Avenida de Mayo fue concebida como una declaración de modernidad. A fines del siglo XIX, Buenos Aires buscaba dejar atrás su escala colonial y se convertía en una capital capaz de competir, al menos en imagen y arquitectura, con los grandes centros europeos. Más de 130 años después, aquella avenida que conectó la Casa Rosada con el Congreso Nacional enfrenta un escenario muy diferente. Fachadas deterioradas, edificios que perdieron actividad, hoteles que cerraron y una parte de su oferta inmobiliaria que quedó rezagada frente a otros corredores de la ciudad. Ahora una campaña ciudadana busca recuperar ese patrimonio y convertir nuevamente a la Avenida de Mayo en un gran paseo urbano y turístico. La iniciativa impulsada por Máximo Chinen, Mirar Hacia Arriba, propone un plan integral de restauración que combine inversión pública y privada, mejoras en el espacio público, recuperación de fachadas y un esquema de peatonales durante los fines de semana, según se informó.

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11 de la mañana con 11 minutos. Estamos actualizando la carta climática para nuestra ciudad capital y alrededores en este domingo, que es el Día de los Niños, ¿no? Con una temperatura de 13 grados, dos décimos, la humedad 98%, el cielo permanece nublado, sigue la llovizna en la capital, Santiago.

atención que Agustín Barraza, encargado del grupo de jóvenes de la iglesia Puerta del Cielo, encabezó en el día de ayer una propuesta en la Plaza Libertad. Entregó café y galletitas de manera gratuita a todos los

condiciones. Barraza explicó en diálogo con Nuevo Diario que junto a los miembros del grupo brindaron una ayuda a todas las personas que por ahí no tienen algo para tomar, algo para comer. Entonces, en rigor lo hicieron de buena voluntad, de buena fe. El encargado comentó que además de café y galletitas ofrecieron un mensaje de salvación, puesto que somos un grupo de cristianos que quiere llevar un mensaje de fe, de esperanza hacia toda la gente, porque es lo que Dios nos ha pedido que hagamos y esa es nuestra tarea, nuestra misión, dijo Agustín Barraza en diálogo con Nuevo Diario. Exactamente 11 de la mañana con 18 minutos, 11 de la mañana con 18 minutos. Bueno, han internado con serias heridas a una joven de 18 años que chocó alcoholizada. Esto ocurrió en la ciudad de Bandera, en el departamento Belgrano. Una joven de apenas 18 años sufrió serias heridas durante la madrugada de este domingo, luego de protagonizar un accidente de tránsito en la ciudad de Bandera. La motociclista impactó contra la puerta de un automóvil. El hecho ocurrió alrededor de las 6:30 en la intersección de Chacabuco y Rivadavia, en el barrio Ciclón, y fue informado a la comisaría comunitaria número 21, dependiente del Departamento de Seguridad Ciudadana

0: Menos de un mes, el gobierno de Javier Milei tenía todo listo para avanzar con la suspensión de las elecciones PASO en el Congreso en el mes de septiembre, con la posibilidad de acordar listas colectoras, el sistema que permite que los gobernadores aliados enganchen sus listas de legisladores en la del presidente Javier Milei, quien buscará su reelección en el próximo año. Sin embargo, algunos mandatarios provinciales empezaron a mostrar ciertas dudas. Por falta de confianza, advirtieron algunos, quienes además adelantan que se tratará de una negociación hasta último momento. La derrota del oficialismo con la ley de tierras abrió un nuevo capítulo en el vínculo con los gobernadores. Algunos de los aliados le bajaron el pulgar, incluso siendo una medida que apoyaban y que beneficiaba a sus propios territorios. Hablamos de los gobernadores, ¿no? Cuando las cosas están mal explicadas, las cosas salen mal, dijo Juan Pablo Valdés, quien responsabilizó a La Libertad Avanza por la mala comunicación. El mismo canciller Pablo Quirno aseguró que un extranjero podría comprar un municipio o una provincia. Eso sumado al rechazo social en el, mejor dicho, la mano de figuras del espectáculo tales como Tini o Emilia Mernes, generó una situación incómoda para los mandatarios provinciales.
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0: 11 de la mañana con 21 minutos.
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0: Usted sabe que la ciudad de Beltrán se prepara para inaugurar un moderno edificio para el hospital propio de allí, el hospital de tránsito. Sí, Beltrán se prepara para vivir este miércoles una jornada importante para su sistema sanitario. Será inaugurado el nuevo edificio del Hospital de Tránsito Dr. Salvador Ritondo, una obra destinada a fortalecer y mejorar la atención de los vecinos de la ciudad y de localidades cercanas. La inauguración se va a realizar este miércoles 19 y desde la institución hicieron extensiva la invitación a toda la comunidad para participar de las

0: Ceremonia.
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0: cara. 11 de la mañana con 22 minutos.
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0: Cuarto año de caída. Las jugueterías en Buenos Aires anuncian nueva merma en las ventas por el Día del Niño. Este domingo, como decíamos, se celebra el Día del Niño en nuestro país. Una fecha que este año adquiere un atractivo adicional. Coincide con el feriado del lunes 17 por el paso a la inmortalidad del general José de San Martín, formando un fin de semana largo de 3 días. La celebración, que desde el año 2025 pasó del segundo al tercer domingo de agosto mediante el decreto presidencial, moviliza tanto a familias como así también a comerciantes en todo el país. Sin embargo, el sector juguetero no es muy alentador que digamos. Desde la Cámara Argentina del Juguete advirtieron que las ventas no van a superar las del año 2025, lo que marcaría el cuarto descenso anual consecutivo. Julián Benítez, vocero de la entidad, señaló que los productos más vendidos rondan los 25.000 pesos, mientras que los artículos de alta gama pueden alcanzar los 50.000 pesos por unidad. En el primer semestre de 2026, el sector ya registra una caída del 10% en todas sus ventas. 11 de la mañana con 24 minutos.
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0: Y Boca ayer empató con Platense 1-1. Repartió los puntos con el conjunto de Martín Palermo. Platense y Boca se vieron las caras este sábado en una nueva fecha del torneo Clausura 2026. Claro, el Genei se visitó Vicente López para enfrentarse con el Calamar, dirigido por Martín Palermo, un histórico ídolo de Boca, con la misión de conseguir una victoria que lo acerque a los primeros puestos de la zona A. Sin embargo, el partido terminó empatado 1-1. El primer tiempo transitó la estrategia de la lucha y las tácticas que anularon los deseos contrarios, por lo que el cero terminó siendo justo cuando se fueron al descanso, pese a que el Calamar dio la sensación de ser un poquito más.
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0: 11 de la mañana con 25 minutos.
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0: Argentina y Venezuela encabezan el ranking de inflación de Latinoamérica. El IPC local volvió a acelerarse, bueno, de acuerdo a las cifras difundidas por el INDEC en esta semana.

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11 de la mañana con 33 minutos. La temperatura en estos momentos 13 grados, 2 dígitos. Humedad casi toda, 98%. El cielo permanece nublado con lloviznas. Pronóstico del tiempo para hoy: cielo nublado, con lluvias aisladas, vientos leves. Para hoy máxima de 19 grados, según indica el Servicio Meteorológico Nacional.

información que una joven con traumatismo de cráneo inconsciente ingresó como NN al hospital regional. Un choque provocó que una joven terminara inconsciente en la cinta asfáltica y fuera trasladado de urgencia al hospital regional. El accidente se produjo el viernes por la noche en la intersección de calle 64 e Ingenio Colonia Pinto del barrio Campo Contreras. La víctima llegó al servicio de emergencia del centro de salud con traumatismo, pérdida de conocimiento y múltiples golpes en distintas partes del cuerpo. 11 de la mañana con 35 minutos, 11 de la mañana con 35 minutos. Y bueno, el economista Carlos Melconian alertó por el tipo de cambios y los costos en dólares y afirmó el gobierno va a tener que cambiar. El economista dijo que el ministro Luis Caputo se dedica a evitar el tema cambiario y de deuda mientras el nivel de actividad y desinflación están a la buena de Dios. El premio Consuelo Oficial afirmó es evitar una crisis, pero la contrapartida es una economía gris en la que el 20% de sectores ganadores emplean 300.000 personas y el 50% perdedor emplea 8 millones.

brindarán capacitaciones en salud y primeros auxilios en la banda. Quienes quieran sumar conocimientos vinculados con la salud y aprender así cómo actuar frente a una emergencia, tendrán una nueva oportunidad de capacitación en la banda. Se encuentran abiertas las inscripciones para dos propuestas que se van a desarrollar en el Atelier Cultural ubicado en Besares y Garay. La iniciativa contempla los cursos de agentes sanitarios y primeros auxilios, habilidades y destrezas, ambos con entregas de certificados y cupos limitados. Once de la mañana con 36 minutos.

La periodista Camila Dolabjian reveló que la noche de Mirta, detalles ocultos sobre la causa judicial que investiga Facundo Moyano por lesiones y privación legítima de la libertad en su lujoso departamento del barrio de Belgrano, en Capital Federal. El caso sumó tensión tras la declaración de dos empleados de seguridad de la torre y un vecino que llamó al 911 luego de ver a Candela huir del lugar durante la madrugada. La periodista confirmó que Arizaga relató en las horas

Previas al escándalo, el abundante consumo de cocaína de esa noche junto a otra mujer. Incluso detalló que su perro, Mafia, chupó el espejo circular de la mesa ratonera donde los presentes colocaron la sustancia. Aunque la joven cambió rápidamente su versión para desvincular a Moyano, asegurando que nada pasó. 11 de la mañana con 38 minutos, 11 de la mañana con 38 minutos, estamos sin apuros.

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11 de la mañana con 47 minutos. La temperatura en estos momentos 13 grados, 2 décimos. Humedad 98%. El cielo permanece nublado con lloviznas. Y el pronóstico del tiempo está indicando justamente esto, ¿no? Cielo nublado con lluvias aisladas durante toda la jornada. Inclusive mañana también, ¿eh? Con vientos leves y una máxima que rondaría hoy los 19 grados.

Bueno, dice la información que aparece en la página web de Nuevo Diario de Santiago del Estero, que un insólito episodio fue denunciado durante la noche del sábado en el barrio Juan Felipe Ibarra de nuestra ciudad. Según informó la policía, un hombre de 75 años manifestó que una mujer se presentó en su domicilio para pedirle el dinero. Ante su negativa, la visitante habría saltado la tapia perimetral de su vivienda y había provocado daños en el vidrio de una ventana. Finalmente, el hombre le entregó 1,000 pesos en efectivo, tras lo cual la mujer se retiró del lugar sin provocar otros daños ni agredirlo físicamente. El hecho ocurrió alrededor de las 23:15 de noche en inmediaciones de calle Ojo de Agua al 200. La policía invitó al damnificado a radicar la correspondiente denuncia penal. 11 de la mañana con 49 minutos, 11 de la mañana 49 minutos. Mañana fresca la que se registra en Santiago del Estero, ¿no? Y Wall Street confía menos y reduce inversiones en la Argentina. Alerta por la baja del apoyo al gobierno. El respaldo a la gestión oficial se estancó en el 35%, insuficiente para pagar en 2027. Los inversores no quieren arriesgar en un escenario electoral bastante complicado de Argentina. Y para reactivar, economía flexibilizó los préstamos en dólares, realizará depósitos a largo plazo en los bancos para animar de esta manera el crédito hipotecario.

Y alerta por la alcoholemia, más de 20 vehículos retenidos en los accesos entre Santiago y La Banda. Una madrugada de intensos controles dejó una cifra que genera preocupación en los principales accesos que conectan Santiago del Estero con La Banda. Más de 20 vehículos quedaron retenidos durante los operativos policiales realizados entre la noche y la mañana de este domingo. Los procedimientos se centraron en dos puntos estratégicos: el puesto de control del puente carretero y el operativo desplegado sobre la autopista Santiago-La Banda. Allí se realizaron controles a los conductores durante varias horas y se detectó una importante cantidad de alcoholemias positivas. Once de la mañana con 51 minutos. 11 de la mañana con 51 minutos.

Milagro en la provincia de Córdoba. Un tren embistió a un auto donde viajaban 6 personas y una mujer quedó atrapada. Dice la información que una tarde de pánico sacudió ayer a la ciudad de Córdoba. Un automóvil Chevrolet Prisma se detuvo de manera forzosa sobre el tendido férreo en el cruce de las calles del Molino y Ávila Quirós, dentro del barrio Marqués Anexo. Una falla mecánica inesperada dejó el rodado inmóvil justo cuando se aproximaba una formación de carga compuesta por 17 vagones. El convoy, imposibilitado de frenar a tiempo, impactó de lleno contra el vehículo. Dentro del habitáculo viajaban 6 personas, entre ellas 2 menores de edad. Ante la amenaza inminente, 5 ocupantes reaccionaron con rapidez y descendieron del coche segundos antes de la colisión. Pero una mujer no

0: Lionel Messi erró un penal, le anularon un gol frente al Inter Miami y Nashville lo goleó 4-1. Dice la información que Lionel Messi tuvo una noche para el olvido. El capitán argentino falló un penal en el partido entre el Inter Miami y Nashville durante... tuvo que soportar que le anularan el gol del rebote y terminó sufriendo una contundente derrota por 4-1.
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0: Y los amigos que se comunican con nosotros, feliz domingo, nos dice Bea, Honoría Beatriz, gracias Bea. Igualmente para vos y familia,
1: No.
0: Lucas Suárez que nos dice hola, buenos días. Feliz domingo, cumpleaños papá, dice, bueno, saludos entonces, gracias Lucas. 11 de la mañana con 54 minutos.

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0: El mediodía con 16 minutos, 12 del mediodía con 16 minutos. Estamos actualizando la carta climática para nuestra ciudad capital y alrededores. Sigue lloviznando sobre la capital santiagueña con una temperatura de 13 grados, la humedad 98%, la presión atmosférica 990 decimal 12 hectopascales. Hay viento del sector sur a 19 kilómetros por hora. El cielo permanece nublado con lloviznas. Por eso la visibilidad está reducida a 5 kilómetros.
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0: El vicegobernador de la provincia, Carlos Silva Never, encabezó los festejos por un nuevo aniversario de la localidad de Antají. El vicegobernador de Santiago del Estero, el doctor Carlos Silva Never, encabezó hoy los actos oficiales por un nuevo aniversario de la fundación de Antajé en el departamento Banda, en representación del gobernador Elías Miguel Suárez. La ceremonia contó con la presencia del comisionado municipal de la localidad, Diego Díaz, autoridades provinciales y también representantes de instituciones educativas y vecinos de la comunidad. 12 del mediodía con 16 minutos.

Y en medio de tensiones, la CGT planea un acto por el 17 de octubre en una cancha para presionar al peronismo, dicen. Los sindicalistas se sienten marginados por los políticos del Partido Justicialista y apuntan a una demostración de fuerza para ser tenidos en cuenta en el armado político del próximo año. Axel Kicillof hará su propio acto por el Día de la Lealtad Peronista.

y una joven de Ñatuy alcanzó el máximo reconocimiento nacional en lectura. Perla Jazmín Lemos cursa segundo año B del Colegio Sagrada Familia y superó cada instancia de la expedición de lectura 2026. El logro fue celebrado con enorme orgullo por la comunidad educativa.

12 del mediodía con 18 minutos. ¿Ustedes saben que Moria Kazán cumple 80 años hoy? Y a raíz del lanzamiento de su serie autobiográfica en plataforma y en el marco de sus 8 décadas de vida, la figura de Moria Kazán recobra protagonismo dentro del espectáculo argentino. Dueño de una marca, de una identidad propia que construyó a base de libertad y transgresión, la diva convirtió su recorrido en un compendio de anécdotas extravagantes que reflejan su personalidad arrolladora y su vigencia dentro del imaginario popular. En estudios, 12 del mediodía con 19 minutos, 12 del mediodía con 19 minutos.

0: Y la vicepresidenta de la Nación, Victoria Villarruel, pidió eliminar las retenciones al campo y a la industria. El futuro debe ser sin derechos de exportación, dijo. Participó el día de ayer de la apertura de la edición de Expo Venado en la provincia de Santa Fe, donde dejó una fuerte definición sobre el rumbo económico de la Argentina. La titular del Senado aseguró que el futuro del campo y la industria debe ser sin retenciones a las exportaciones. Encabezó la tradicional corte de cinta inaugural y recorrió la pista central del predio junto a la presidenta de la Sociedad Rural de Venado Tuerto, Noelia Castignani, el intendente local, Lionel Scaleri, y el ministro de Desarrollo Productivo santafesino, Gustavo Puccini.
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0: 12 del mediodía con 20 minutos.
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0: Argentina quedó entre los países con mayor inflación de Latinoamérica en el mes de julio. La inflación de julio volvió a ubicar a la Argentina entre los países con mayores aumentos de precios de América Latina. El índice de precios al consumidor, el IPC, registró una suba del 2,1% mensual por encima de las variaciones informadas por la mayor parte de las economías de la región. El dato significó además una aceleración frente al 1,1% registrado en el mes de junio. De acuerdo con el INDEC, la inflación acumuló 19,3% durante los primeros 7 meses de 2026, mientras que la variación interanual alcanzó el 33,8%, según se informó. 12 del mediodía con 21 minutos. Estamos en la mañana, sin apuro, ya sobre el mediodía.

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12 del mediodía con 32 minutos. La temperatura en estos momentos es de 13 grados. La humedad casi toda, 98%. El cielo permanece nublado con lloviznas. Una máxima prevista para hoy alrededor de los 19 grados, según indica el Servicio Meteorológico Nacional. Saludamos a un querido amigo, Dani Mendoza, que nos está escuchando. Dice, los estoy escuchando mientras voy camino a mi querido Figueroa. Claro,

Voy con el licenciado Pancho Frías. Perfecto. Saludo entonces para Dani. Dani Mendoza, muchas gracias. Y para Pancho Frías entonces, también licenciado. Ahí que nos está acompañando. 12 del mediodía con 33 minutos. Y con el objetivo de promover desde las primeras edades una mirada responsable sobre el patrimonio y los atractivos de la ciudad, se desarrolló en la escuela número 827, Jerásimo de Jesús Osorio, anexo al jardín de infantes número 335, una jornada especial en el marco del taller de turismo consciente. La propuesta estuvo destinada por primera vez a los alumnos de la institución y se planteó como un espacio educativo y participativo para que los niños pudieran acercarse al concepto de turismo consciente y comprender de esta manera la importancia de conocer, valorar y cuidar el lugar en el que viven. A través de diferentes actividades dinámicas, juegos y también propuestas participativas, los estudiantes fueron invitados a descubrir algunos de los principales atractivos que forman parte de la identidad de las Termas de Riondo.

0: Dice la información que aparece en la página web de Nuevo Diario de Santiago del Estero que un intento de hecho ilícito sufrió una mujer esta mañana en el barrio Alberdi de nuestra ciudad, en el cual tomó intervención personal de la subcomisaría Sargento Cabral, dependiente de la departamental número 1 en la zona norte. Un hombre se presentó en la dependencia policial alrededor de las 9 de este domingo para contar que en inmediaciones de la calle Plata y Taguada habría ocurrido un hecho ilícito. Hacia allí fueron los uniformados y entrevistaron a la víctima. Se trata de Patricia Pérez, del barrio Siglo XX, quien manifestó que circulaba a pie por la zona cuando quisieron robarle. Bueno, y en la oportunidad explicó que dos sujetos se movilizaban en una motocicleta 110 cilindradas, color negra, en mal estado, ambos con cascos colocados. La interceptaron y forcejeó con uno de ellos que intentaba quitarle su teléfono celular, aunque finalmente no lo logró por la férrea resistencia que opuso.
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0: 12 del mediodía con 36 minutos.

0: Ustedes saben que detuvieron a una argentina en un aeropuerto de Japón por intentar ingresar un kilo de cocaína oculto en su cuerpo. Se trata de una mujer de 30 años quien había aterrizado en Tokio en un vuelo proveniente de Londres. La policía de Japón investiga a una presunta red latinoamericana tras registrarse un incremento en las detenciones.
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0: 12 del mediodía con 37 minutos.

0: Más pavimento para Frías, avanza las mejoras en distintos sectores de esa hermosa ciudad. Las obras continúan avanzando en distintos puntos de Frías con el objetivo de mejorar las calles, en este caso, acompañar el crecimiento de la ciudad de la Amistad. La municipalidad mantiene en marcha su plan de pavimento articulado que contempla intervenciones en diferentes sectores urbanos. Actualmente uno de los trabajos que se encuentra próximo a finalizar se desarrolla sobre calles Q, donde personal municipal avanza en la colocación de pavimento articulado necesario para completar un tramo.
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0: 12 del mediodía con 38.

En una nueva edición del clásico platense, Estudiantes goleó ayer 4-0 a Gimnasia en el estadio Jorge Luis Grischi por el Internacional de la quinta fecha del torneo Clausura 2026 de la Liga Profesional de Fútbol. La terna arbitral encabezada por Jael Falcón Pérez fue protagonista del desarrollo del partido, ya que Lobo en su mejor momento se quedó con 10 hombres por la expulsión de Steinbach. El joven futbolista le metió un planchazo a Burgos, que el juez revisó en el VAR para mostrarle la roja inmediatamente. En Estudios, 12 del mediodía con 39 minutos.

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12 del mediodía con 46 minutos. La temperatura es de 13 grados. La humedad casi toda, 98%. La presión atmosférica 990 decimal 12 hectopascales. Hay viento del sector sur a 10 kilómetros por hora. El cielo permanece nublado, sigue ya la llovizna en Santiago del Estero. Por eso la visibilidad está reducida a 5 kilómetros. Pronóstico del tiempo para lo que resta de esta jornada. Para tarde y noche, nublado con lluvias aisladas, vientos leves. Para mañana lunes, es feriado, Recuerde, el cielo estará nublado, habrá lluvias aisladas, vientos leves, y una máxima que rondaría mañana lunes los 20 grados.

12 del mediodía con 47 minutos, 12 del mediodía con 47 minutos. Bueno, seguimos con más informaciones. Social Pinto se coronó campeón de la Liga Añatuyense tras golear a Unión de Lugones. Dice la información que Social Pinto se quedó con el torneo Humberto Rafael Nini Bravo de la Liga Añatuyense de fútbol, luego de superar por 3-0 a Unión de Lugones en una definición que tuvo como gran protagonista a Sergio Gerbaudo. Ahora sí. La final se disputó en el Estadio 12 de Octubre de Pinto, donde el conjunto local contó con el acompañamiento de una multitud que terminó celebrando un nuevo título para la institución.

Y como ya todo el mundo sabe, Cristiano Ronaldo y Georgina Rodríguez se casaron en una ceremonia íntima celebrada el 11 de agosto y la misma fecha en la que se conocieron hace 10 años en una tienda en Madrid. Sin embargo, ahora un reportaje de una revista conocida ha destapado que la boda fue

0: de su propia casa, con la intención de convertir el aniversario en un acto puramente familiar y privado, lejos de los rumores sobre una gran boda ostentosa y repleta de famosos.
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0: Y bueno, según ha narrado el propio medio de comunicación, la boda ha tenido lugar en el salón de su vivienda en Portugal, ya que querían una celebración doméstica con sus hijos como protagonistas. Al día siguiente del enlace, Rodríguez aseguró que todo fue exactamente como lo habían imaginado y que no pudo contener las lágrimas de la emoción. Durante semanas circularon en internet especulaciones sobre la fecha del enlace, el lugar y una lista de invitados repleta de celebridades, y nada de eso fue.

0: 12 del mediodía con 51 minutos. Recuerde, por la radio de los santiagueños, Central Córdoba juega.
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0: Y por supuesto, la radio de los santiagueños estará presente.
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0: Por la quinta fecha del torneo de clausura de fútbol, este domingo a las 20, ya estamos con la transmisión. Central Córdoba, Instituto de Córdoba. Los relatos de Alfonso Díaz, los comentarios de Daniel Sandoval. Esta noche, a partir de las 20, ya estamos, Qué partido va a ser, muy importante para las aspiraciones de Central Córdoba, que viene bien,
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0: 12 del mediodía con 51 minutos, 12 del mediodía con 51 minutos.
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0: Y hablando del torneo, Aldo Civi y Tigre igualaron 0-0 en Mar del Plata por el torneo de clausura.
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0: Bajo una copiosa lluvia en el estadio José María Minella de Mar del Plata, Aldo Civi y Tigre no se sacaron ventajas. Igualaron 0-0 en el marco de la quinta jornada del torneo de clausura 2026.

Y el técnico del Inter Miami habló sobre Messi tras la muerte de su papá. Guillermo Hoyos habló sobre el regreso de Messi tras la muerte de su padre y adelantó que el argentino sumará minutos de manera progresiva. En estudios, exactamente 12 del mediodía con 53 minutos.

0: Muy bien, nos vamos exactamente 12 del mediodía con 56 minutos, nos vamos. Muchas gracias por la atención dispensada. Nos vamos a reencontrar como siempre el próximo sábado a partir de las 8 de la mañana. Ustedes no se vayan, no se vayan porque, bueno, ahí está la programación de LB11 acompañándolos. Sí, sí, claro que sí.
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0: ya llega Gustavo Pilson para hacer la continuidad de la radio. Nos vamos. Que la pasen bien, Recuerde que el pronóstico del tiempo, bueno, nada favorable, por cierto. Se habla de un cielo totalmente nublado, con lloviznas durante toda esta jornada, inclusive más, hasta mañana también, día lunes. Pero bueno, viene algo bueno, digamos, que es feriado. Día lunes, feriado. Así que a disfrutarlo. Muchas gracias por la atención dispensada. Hasta el próximo fin de semana. Gracias.

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Esta es la música de Nahuel Penis y la conga, mi universo paralelo. ¿Cómo están? Buenos mediodías, feliz día del niño. Un saludo para las niñas también de la escuela 824 ya. Allá, que están escuchando, no se están escuchando, miento, no me están dando bola, pero sí estoy grabándoles el saludo, así que les mando un saludo enorme. Están queriendo organizar salidas, no sé si está por ondear, pero van a hacer algo, dice, así que les mando un beso grande a ellas. Ahí están armando, queriendo organizar algo. Así parece que están escuchando el saludo en estos momentos. Así que saludo para todos esos docentes de la Escuela 824 Benjamín Gorostiaga, que está allá por el barrio Primera Junta, allá por la Rioja 1202. Bueno, mi nombre es Gustavo Pearson, bienvenidos. Estamos en el Día del Niño, para esos niños, para esas niñas que nos quieren nosotros. Yo soy todavía un pendejo, un pendeviejo, una cosa así. ¿Cómo están? Ya 9 minutos de la 1 de la tarde. Estamos avanzando a través de la radio para compartir lo mejor, para disfrutar de la música, ¿sí? Y claro, vos mandale fruta. Ya se viene Laura por acá, así que le mandamos un saludo enorme. Está cruzando el estrecho de Hormuz y no puede pasar porque están los buques de Estados Unidos por un lado y los iraníes con las ondas por el otro. 385-403-0080. Saludo para mi amigo Daniel Sandoval. No sé si me está escuchando Daniel, yo lo tengo, pero está laburando ahí. Así que le mando un abrazo grande. Está full con la revista, con el armado, con el diario de LB11. 385-403-0080. Escuchá lo que viene llegando. Un amigo que ya no está y que sigue en el corazón de todos por siempre, Huguito Flores.

Ahí está la música de Huguito. La verdad es que un tipo, un amigo que ya no está, que uno sigue y lo va a extrañar siempre. Así que un tipo que sacudió la estructura de la música tropical en Santiago del Estero, y por qué no en el país. 3854030080. Estamos con la música a través de la radio, compartiendo lo mejor acá, modo finde.

Ahí estamos con la música avanzando en la radio este día domingo. 13 grados la temperatura actual en Santiago del Estero, cielo cubierto con llovizna, 96% de la humedad, los vientos del sur a 15 kilómetros la hora y la presión 989.7 hectopascales, la visibilidad 8 kilómetros, ¿eh? Así que bueno, vamos a ver, dice que para hoy, la máxima va a ser de 18 grados, ¿sí? Y va a seguir con lluvias aisladas. Mañana lunes, guarda, atención con esto, el feriado, ¿no? Así que aprovecharlo, mañana tranqui, relajate, sentate, ver una película, qué sé yo. No te puedo decir limpiar el fondo porque va a estar húmedo todo. Pero sí, quédate tranqui, relájate porque va a haber lluvias aisladas. Van a seguir estas lloviznas con una temperatura mínima de 12 grados y una máxima de 19. Con esto, con un 40% de probabilidades con respecto a la lluvia. ¡Qué locura! 3854030080. ¿Sabes una cosa? Sí, yo era, y vos no te diste cuenta, ¿eh?

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Ahí está la música sonando para vos a 32 minutos. No, a ver cuánto, 37 minutos ya, 38. Ahí está, 38 se actualizó. De la una de la tarde en todo el país, nosotros que seguimos avanzando a través de la radio, compartiendo canciones, disfrutando de lo mejor y, por supuesto, compartiendo hasta las 5 de la tarde en modo fin de a través de la radio de los santiagueños. Te recuerdo, escuchá, está fresco el día, pasado por agua. 13 grados la temperatura actual en Santiago del Estero. Y ya sabes que la humedad del 96%, con visibilidad de 8 kilómetros y una presión de 989.7 hectopascales, con vientos del sur a 15 kilómetros en la hora. Ya sabes, pasadito por agua, vamos a estar hasta la noche, según el servicio meteorológico, y nosotros con la música para disfrutar de lo mejor en este domingo, ya con las canciones, lo que viene llegando, escucharlo, dale, dale gas.

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Ahí está la música sonando, el folclore. Estamos cambiando ya la música a esta altura, a esta hora, 22 minutos de las 2 de la tarde en todo el país. Vamos cambiando ya un poquito la música. Claro, nosotros mientras tanto vamos compartiendo canciones, disfrutando de lo mejor a través de la radio, aquí a través de la 11 AM890 para toda la provincia y gran parte del norte argentino, a través de la digital 88.1 y por la web www.radiolv11.com.ar 3854030080 y nosotros aquí compartiendo canciones en el Día del Niño, claro, para todos esos niños que tenemos ahí adentro del corazón y del alma, bloque del folclore, bloque de la música de nuestra tierra.

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Esta es la música de Los Ángeles Azules y Emilia, perdonarte para que ahí sonando para vos, acá en la radio, vamos avanzando. 5 minutos ya de las 3 de la tarde en todo el país, ahí estamos compartiendo canciones ahí en este día domingo, modo fin de estamos acá en la radio. Chichi Beatro, la cantó un tipo acá en la peatonal, se clavó un panchuker y lo salvaron los policías que estaban ahí, le hicieron un poquito de presión. Sí, bueno, fue la patrulla urbana, ahí por la Tucumán y Pellegrini. Sí, se atragantó, andaba con la mujer. 6:30 de la tarde se clavó un panchuker y bueno, tuvieron que hacer la maniobra de Heimlich. Presión, presión, presión, pum, hasta que le salió el vuelo que lo tenía atorado en la garganta el tipo. Después lo trasladaron un rato al regional porque se clavó la garganta, tú te imaginas. Bueno, tenía ahí clavado el panchuker. Bueno, cosas que pasan, ¿eh? Un descuido se te escapa, que eso se te fue. Y bueno, y un poco más, se te va la vida. 6 minutos de las 3 de la tarde. Nosotros acá compartiendo canciones. Domingo de lluvia. No, lluvia de fuerte. Llovizna, vamos a llamarlo así. Húmedo. Domingo húmedo. Domingo día del niño. Pasado un poco por agua. Y nosotros compartiendo la música. Aquí en la radio Los Antigueños. Dale, estamos en modo fin de. Y vamos compartiendo y seguimos.

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1: Este tema va dedicado para todos los que alguna vez sufrimos el corazón roto. Y dice...

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1: Es un gusto saludarlos a todos. 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Es una situación angustiante, donde usted le pone el cuerpo al trabajo de lunes a lunes, pero pareciera que hay una pared invisible que frena cada cobranza, hace que las deudas se acumulen y aleja cualquier oportunidad clara de crecimiento económico. Pasa el tiempo, el esfuerzo es enorme y el resultado es siempre el mismo, llegar con lo justo o quedar debiendo. Desde la neuroalquimia sabemos que el dinero es una energía de movimiento continuo. Cuando una persona sufre bloqueos por envidias acumuladas, malas vibraciones del entorno o patrones de estancamiento en su nombre, su frecuencia energética se vuelve repulsiva para la riqueza. 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

Está la música de Charly García demoliendo teles. Ahí está cambiando el rumbo. María Luisa Carabajal nació en Clodomiro el 15 de agosto de 1901. Hoy se festeja un aniversario más de la María Luisa Carabajal. Y bueno, a full están en la ciudad de la banda, Chacarera, a full, empanada, locro y vino todos los domingos, todos los domingos. Ahí están a full, ahí festejando un aniversario más de la María Luisa Carabajal, Bueno, nosotros también aquí a full, con la música, compartiendo canciones en este domingo en modo fin de, claro, tranquilo, relajado. Un domingo, como te decía, húmedo, ¿sí? Húmedo, con esta llovizna que está a flor de piel aquí en estos momentos. Y nosotros, claro, disfrutando de lo mejor, disfrutando de las canciones, compartiendo la radio, compartiendo lo mejor para vos acá por AM890, por la digital 88.1 y por la web www.radiolb11.com.ar. Estamos con el rock argentino. Ahí escuchá lo que viene llegando ahora en este próximo bloque, en este domingo. Esto es Suéter, ¿te acordás? Con Él Anda Diciendo.

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Disfruten el fin de semana largo, ¿eh? Mirá que todavía tienen un día más mañana lunes, ¿eh? La bomba loca. 17 grados la temperatura en Santiago del Estero.

0: Abrazo grande a Laura, che, que las cosas van a estar mejor. Te mando un beso grande, ¿eh? Gracias a una compañera. Saludo para toda la familia, para su nena también. Y bueno, mi nombre es Gustavo Pearson, gracias. Nos encontramos el próximo sábado acá en la Radio de los Santiagueños.
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¿Qué tal? ¿Cómo les va? Muy buenas noches. Bienvenidos a una nueva edición del Deportivo en Transmisión. Bienvenidos a una nueva jornada de fútbol, una nueva fecha de la Liga Profesional de Fútbol. Estamos en el Estadio Único Madre de Ciudades, en la cabina número 17, justo en la mitad de este maravilloso estadio, en una noche magnífica aquí en Santiago del Estero, cerrando esta jornada de domingo, por supuesto, a puro fútbol, a puro deporte, con el Deportivo, con Radio 911 y con Central Córdoba, con el Ferro que se mira ante la gloria. El Ferroviario sale a la cancha y, por supuesto, lo va a sentir por Radio 911.

0: en este estadio único. Madre de Ciudades esperando el arranque del partido. Estamos a media hora de que comience el fútbol, a media hora de que comience el partido, y nosotros, por supuesto, ya ubicados en esta cabina número 17. Mi nombre es Alfonso Díaz, voy a estar encargado de los relatos en esta noche de fútbol. Saludo a mi comentarista, saludo a quien hoy va a estar analizando, desmenuzando todo, pero absolutamente todo, lo que ocurre en el rectangular de juego. ¿Cómo le va, Daniel Sandoval? ¿Cómo le va? Buenas noches, bienvenido, comentarista.
1: Saludos para vos, relator, y la bienvenida para la gente que se va sumando en esta noche a través de la radio de los santiagueños. Cita importante en el Estadio Único. Qué lindo un día domingo por la noche, como quien cerrar este fin de semana. Central Córdoba que viene en alza, que viene mostrando una imagen que comienza un poco a gustarle a los hinchas. Esta nueva llegada de Sebastián Domínguez, esta confianza que le devolvió al equipo y los resultados que, por supuesto, hablan en este torneo clausura. Segundo partido que viene sumando el conjunto de Central Córdoba, y por el lado del frente un rival interesante que ya hace temporadas viene siendo un equipo duro, un equipo que cuando le toca salir de su provincia juega bastante fuerte. Hablamos de Instituto de Córdoba, y esta noche esperemos que sea un lindo partido y que nos regalen cosas interesantes.
0: Sí, señor, ahí está el análisis previo, la presentación de Daniel Sandoval en esta noche de domingo. La saludo también a nuestra compañera en Estudios Centrales con toda la información, con todo lo que acontezca a lo largo y a lo ancho de la República Argentina en este cierre de domingo. ¿Cómo le va, Gabriela Basualdo? Bienvenida, buenas noches.
2: Buenas noches, Alfonso, buenas noches a Dani, a Gillo y a todos los que están del otro lado. Tenemos partidos, por supuesto, de la primera categoría del fútbol argentino, porque Sarmiento de Junín le ganó

0: Lo expresa así.
1: Exactamente.
0: Al paso.
1: Exactamente, ya tenemos sorteo, manden mensaje 3854-030-080 al número de la radio para ganar entradas ahora. Es ahora o nunca, el partido arranca 8:15, así que los primeros que manden mensaje, las primeras cuatro personas que manden mensaje, se llevan entradas para ir a ver a Central Córdoba ya.
0: Bueno, 154-030-080, cuatro entradas tenemos, los primeros que manden mensaje vienen a la cancha,
1: sí.
0: Vienen a la cancha, así que mirá, si vos lo estás escuchando por la radio y tenés ganas de venir.
1: Si anda en la calle, si anda en el parque, por donde anda escuchando la radio, tiene la chance de ganarse un par de entradas para ir a ver a Central Córdoba. Alfo, penal para River, lo va a hacer.
0: Penal para River,
1: exactamente, bueno. Lo va a hacer Ángel Correa, el número 10 del conjunto millonario.
0: Bueno, estamos atentos entonces a esa definición, a esa posible conversión del conjunto millonario. Aquí, Dani, los equipos se han metido en la cancha para hacer la entrada en calor. Dos equipos que vienen con una realidad parecida. Un equipo de Central Córdoba que gana dos partidos de manera consecutiva. Intentaba buscar en mi memoria algún momento en donde haya ganado tres partidos de manera consecutiva. Creo que nos tenemos que retrotraer hacia la era Omar de Felipe, claro. Para buscar esos números. Pero bueno, es bastante auspicioso el arranque del campeonato para Domínguez.
2: Sí, exactamente. Bueno, lo positivo de esto es que, claro, se dio de que Central Córdoba atravesó ese momento de transición que le toca cuando se desarman los proyectos, cuando los DTs deciden dar un paso al costado. Quizás por ahí cuando se arma, cuando sucede un desarme del plantel también, esas transiciones quizás te cuestan caro después en el momento cuando vas a jugar, ¿no? A transitar la temporada. Le pasó a Central Córdoba. Terminó encontrando después la llegada y la aparición, como lo marcábamos hace un momento, de Sebastián Domínguez, que eso es algo positivo para el mundo ferroviario, que bueno, estaba urgido también de salir del fondo de la tabla, salir de esa racha negativa. Volver a encontrar esa confianza, que es algo que marcó también el entrenador cuando esas declaraciones que se lo puso con resaltador, que buscaba devolverle la confianza a este plantel, y lo fue logrando, lo va haciendo de a poco, y por eso vamos viendo a un Central que contra San Lorenzo se plantó bastante bien en condición de local, que contra Unión de Santa Fe, si bien comenzó perdiendo, pero después termina encontrando la vuelta a esta situación. Eso habla también de un carácter que va forjando en este nuevo andar con un entrenador que ya no es nuevo prácticamente, porque ya lleva un par de partidos en donde lo acredita a que podemos decir que se está viendo un poco la mano de este Sebastián Domínguez. Y bueno, como lo decías vos, la última vez que Central Córdoba ganó de manera consecutiva, sí es un periodo bastante largo en el pasado, pero nos quedamos siempre con lo positivo de esto, de la situación mala, transformarla y encontrar, obviamente, para bien estas dos victorias seguidas que lo viene en esta noche, ¿no?
0: Exactamente. Bueno, los equipos realizando la entrada en calor, los equipos ya metidos en el terreno de juego, esperando, por supuesto, por las confirmaciones de las alineaciones. Más o menos uno imagina lo que puede llegar a presentar un equipo y otro. Por el frente, un equipo de Instituto que también, bueno, es una de las sorpresas que tiene este arranque de campeonato. Ha ganado más de lo que se esperaba, quizás mantuvo una base del equipo. Y bueno, intenta ser protagonista también este equipo de Córdoba, bueno, con la vara alta que ha dejado Belgrano, por ejemplo, para los cordobeses, ¿no?
2: Claro, cuando le tocó ascender a este Instituto, sí tuvo que pasar ese momento, como lo marcamos hace unos segundos con lo de Central Córdoba. Esa transición también le pasó un poco al Instituto de Córdoba. Y fíjate que vos decías ahí hace un momento, mantuvo una base tal cual es, pero tuvo que cambiar un entrenador en el camino. Bueno, comenzó en el 2026 con un Darío Flores, que por el momento viene siendo un entrenador que le cambió la cara y que hoy lo convierte en un rival, como lo marcábamos, un equipo duro, un equipo que se plantea bien cuando es fuera de casa y que seguramente buscará esta noche en este verde césped y el Estadio Único hacer lo mismo. Viene de cosechar también dos victorias y de acomodarse por lo menos hasta ahora en esta quinta fecha en lo que vamos del campeonato de clausura en condición de local, viene siendo entre los primeros.
0: Bueno, no se olviden, 154-03-0080, manden sus mensajes de WhatsApp para participar por las entradas. Ya se van de Radio 911. Nosotros vamos con un poquito de música e información, nos acomodamos.

0: Estamos aquí, Gaby.
1: Dale.
0: Estamos de vuelta, corregimos algunas cuestiones y estamos de vuelta.
1: Exactamente. Bueno, le voy contando que River está ganando 2-0 ahora. Gol de Correa en condición de penal. Pone para que el conjunto millonario gane su primer partido en lo que va de este torneo clausura. Un River que salió a la cancha con Beltrán, Ortega, Otamendi como el capitán, Martínez Cuarta, Montiel, el autor del primer gol, Andrada, Moreno, Almada, Thiago Correa, Freitas y Beltrán. Mientras que Argentino Junior salió con Cortés, Coronel, Álvarez, Vázquez, Prieto, Lescano, Gutiérrez, Oroz, Muñoz, Molina y Viveros. Estos fueron los 11 de un equipo y del otro, mientras que por el otro lado también a las 8:15 en el mismo horario que va a estar jugando el conjunto ferroviario, Barracas Central va a estar haciendo su presentación en condición de local recibiendo a Rosario Central. Y por la Primera Nacional tuvimos partidos desde temprano porque Tristán Suárez le ganó 3-1 al Almirante Brown, Gimnasia de Jujuy le ganó 1-0 a Chaco Forever, San Martín de Tucumán igualó 2-2 con Deportivo Madryn en Tucumán, Racing de Córdoba igualó 0-0 con San Martín de San Juan, Central Norte igualó 0-0 con Gimnasia y Tiro y Temperley le está ganando 3-0 al conjunto de los Andes. Esas son las novedades para la jornada de hoy, de los partidos que tenemos hoy, y para mañana la Liga Profesional va a continuar con Estudiantes de Río Cuarto y Atlético Tucumán desde las 14:45 a las 5 de la tarde. Lanús va a estar recibiendo la visita de Independiente, que se quedó sin técnico en la semana porque Gustavo Quinteros fue echado del conjunto rojo, mientras que a las 7:15 de la tarde Vélez Sarsfield va a estar jugando contra Defensa y Justicia, y el último partido de la jornada, 9:30 de la noche, Gimnasia de Mendoza va a estar recibiendo la visita de Talleres de Córdoba. Y por la Primera Nacional, el último partido también, 3 de la tarde, All Boys va a estar recibiendo a Nueva Chicago.

0: entonces la información en la voz de Gabriel Basualda y estamos perfectos.
1: Espectacular, sí. espectacular.
0: Las manos mágicas de Jorge Gillo Carrizo aquí en el Estadio Único Madre de Ciudades. Bueno, se han metido los equipos en la zona de vestuario a calzarse la pilcha oficial, esperando el arranque del partido. Nosotros vamos buscando una presentación y de a poquito vamos conociendo quiénes son los titulares y suplentes de un lado y del otro.
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3: En el arco, Alan Aguerre con la 1 en la defensa. Para Central Córdoba, Santiago Muyano con la 33. Casemeiro con la 17. Alejandro Maciel con la 2. Completa la línea defensiva, Darío Cáceres con la 23. En el medio campo, para batallar juntos, Lucas González con la 18. Con la 22, Matías Vera. Por los costados, por la derecha, Fernando Martínez con la 20. Por izquierda, con la 11, Horacio Tijanovic, la dupla ofensiva que completa el 11, Diego Barrera con la 7 y con la 27, el goleador, Michael Santos.
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3: Los suplentes que van a acompañar a Sebastián Domínguez, Javier Vallejos, Marchi Gómez, Garrido, Thiago Cravero, Iacobelis, Juan José Cardoso, Baraldo, Naya, Sequeira, Flores y Alan Laprida.
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3: Desde Córdoba, Instituto sale a la cancha con la 29, Marcos Ledesma en el arco, en la defensa, Cerato, Alarcón, Mosevich y Galván. En el mediocampo, Sosa, Abregu, Gallardo, Luna. En la delantera completa, Tisera y Córdoba son los 11 que conduce Darío Flores.
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3: Y los suplentes que van a acompañar a este instituto: Citaro, Bravo, Masachesi, De La Fuente, Meli, Viera, Lázaro, Acevedo, Fonseca, Suárez, Guerra y Baster.
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3: La terna arbitral encargada de impartir justicia esta noche estará conformada por Darío Barrera, el árbitro principal, el asistente número 1, Diego Martín, asistente número 2, Matías Bianchi. El cuarto árbitro será Nelson Bejas, en el VAR estará José Carreras y en el ABAR, Javier Usiga.
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0: Bien, ahí estaban entonces todos los protagonistas de un lado, del otro, los encargados de impartir justicia también, por supuesto, en esta jornada.

0: de fútbol en esta jornada de Radio LB11 y de partidos por la Liga Profesional de Fútbol. Bueno, le pregunto a mi querido comentarista, ¿cómo imagina el partido? ¿Por dónde cree que va a pasar la cuestión en esta noche?
1: Un partido en donde imagino a Central Córdoba protagonista, claramente, aprovechando su localía, aprovechando que este envión anímico que lo marcamos en la apertura de esta transmisión, ¿eh? Un Central Córdoba que seguramente va a tomar las bandas como protagonismo, que va a tomar también la influencia que puede aportarte Barrera por la parte delantera, hoy no tan quizás como un volante, sino un delantero más acompañando en profundidad a Michael Santos. Es un mediocampo quizás más equilibrado, sabiendo que Instituto con su mediocampo combate mucho y por eso quizás buscará Sebastián Domínguez hacerle frente a estos planteos del equipo de Córdoba. Por eso imagino un central siendo su fuente de poder el mediocampo, pero también teniendo en cuenta que por los costados puedes aportar mucho con Fernando Martínez, con Tijanovic y por supuesto con esta delantera que viene bastante precisa, al menos en asistencias, al menos en relevos y en goles como Michael Santos y como Diego Barrera.
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0: Estamos esperando porque se metan los equipos al campo de juego, estamos esperando porque venga el equipo de Instituto, porque se venga también el equipo de Central Córdoba al campo de juego. Paso por estudios centrales, quiero saber qué pasa con River.
3: Y le voy contando a Alfo que el conjunto millonario consiguió su primera victoria y su primer triunfo, por supuesto, en este torneo clausura después de 6 partidos consecutivos sin ganar, contando por supuesto la final y Copa Argentina, en donde quedó eliminado 2-0 para el equipo del Chacho Caudet. 2-0 lo ganó, gol de Montiel a los 37 del primer tiempo y de Correa a los 44 en condición de penal, así que el conjunto millonario consigue sus primeros 3 puntos en este torneo, que bueno, posición número 14 para ellos, 3 puntos de oro, teniendo en cuenta, por supuesto, las condiciones en las que venía River, así que se prepara ya para su próximo compromiso, que va a ser el día miércoles, cuando visite Independiente en Colombia, a Santa Fe en Colombia, recordando el partido de ida que no se jugó la semana pasada por Copa Sudamericana.
0: Bueno, perfecto, entonces, ahí toda la información del fútbol de la República Argentina, con esta jornada de domingo, con este cierre que tenemos a través de Radio LB11. Ayer estuvimos en el clásico gran marco de público.
3: Sí.
0: Terminaron en pardas, ¿no más, Gaby?
3: Exactamente. Quedó en 1-1, Alfo. La verdad que un partido que tuvo de todo. Muy picante por donde se lo vea. Así que igualados 1-1. Güemes hizo 2 goles porque hizo uno en su arco e hizo uno en contra. Mitre tuvo el mayor control de la pelota en el primer tiempo, después el segundo ya fue un poco más para el conjunto gaucho. Polémicas por ahí dentro del partido que quizás no favorecieron mucho a Mitre, pero bueno, esto así es el fútbol, terminó partido igualado y bueno, se prepara también el conjunto gaucho de Mario Gómez y de Mitre para las próximas fechas. Güemes que va a jugar esta semana, un partido que tiene pendiente de hace un par de semanas, y Mitre recién que va a jugar el día sábado.
0: Bueno, el miércoles con Chacarita.
3: El miércoles, exactamente, va a jugar con Chacarita, partido pendiente que tenía.
1: Si nos quedamos con lo de Mario Gómez, digamos, un estreno creo que bastante prudente, ¿no? Para lo que es tomar el mando de un equipo en una situación bastante complicada y en un clásico de visitante. Sí. Sacó algo bueno, ¿no?
3: No, sí, tremendo, porque para la realidad de 5 partidos consecutivos sin ganar de Güemes, conseguir un empate es un punto de oro. Además, teniendo en cuenta que Patronato perdió ayer, y eso, bueno, de alguna manera le da un poco de aire, queda lejos todavía Güemes porque tiene 20 puntos, pero queda 4 de Patronato, que eso es lo bueno, una victoria y un empate o 2 victorias consecutivas. Ganando este partido que le queda pendiente en condición de visitante, que es un partido complicado, sabemos lo que es Chacarita, pero quizás ganando por ahí le da un poco más de aire, se pone a 23 y ya arranca la fecha número 26 con todo para ver de qué manera se salva del descenso, que es lo importante.
0: Claro, porque además juega con Chacarita, como decía Gaby, que sí, es un rival que también lo tiene ahí cerca.
3: Sí, exactamente, lo tiene muy cerca. 24 puntos para Patronato, 20 puntos para Güemes, 26 para Chacarita, que es con quien se va a enfrentar el día miércoles Güemes, y ganándole queda 3, claro, y ganando un partido más puede salir de la zona de descenso, que es importante.
1: Y quedan 11 fechas.

0: ¿no? 11 fechas.
1: Quedan 11 fechas, exactamente.
2: O sea, es el momento en donde cada temporada de la B Nacional, siempre los equipos que han venido sumando, comienzan como un poco a ceder, ¿no? No digo que se desinflan, pero comienzan a empatar, a acomodar margen, y ahí es donde creo que tiene que aprovechar Güemes, ¿no?
1: Exactamente, sí, sobre todas las cosas, porque Güemes, no sé si con la ventaja, pero con el hecho de que tiene una dirigencia nueva, tiene una cabeza nueva en todos los aspectos, porque tiene un presidente nuevo, tiene una comisión directiva nueva, tiene un técnico nuevo. Chacarita perdió también. Viene perdiendo, perdió frente a Atlético Rafaela hace una fecha. El día de ayer también perdió 2-0 contra Estudiantes de Caseros. Y eso también le da quizás un empujón a Güemes, que si bien, como decimos, no viene ganando, pero me parece que el viernes empieza a ser el punto de inflexión con la asunción de nuevas autoridades, ayer ganando un punto y quizás tomando un poco más de impulso para lo que se viene, que son 11 fechas, es todo un rally. De conseguir 3 puntos, si consigue, conseguir los 33 puntos es una locura, eso te saca campeón prácticamente, pero bueno, es ver qué es lo que pasa para tratar que Güemes salga de la mejor manera y salga a flote, porque necesita salir claramente de esa zona de descenso.
0: Exactamente, bueno, estamos esperando el arranque del partido, estamos esperando el arranque del juego en este día especial. Bueno, no sé si estarán escuchando porque sí, estaban ahí con el pelotero a full, estaban con todos los primos, uh-huh. Pero hoy es el día del niño,
1: sí.
0: Así que le quiero mandar un saludo a ustedes que son unos niños todavía, a Gaby, a Dani, bueno, yo ya y Gillo ya somos los padres. Pero
2: hay un niño interior, ¿no?
0: Sí, así sí. Decía mi tía. Claro, y eran dos. Exactamente. Así que le quiero mandar un saludo a mis hijas, a Cata y a Amelia, que están, por supuesto, ahí con sus primos disfrutando de su día. Así que bueno, le vamos a mandar un saludo grande a ellas también y a todos los niños, que
1: sí,
0: nunca pierdan la inocencia, que nunca pierdan las ganas de crecer, de soñar en grande. Así que un abrazo y un beso gigante a todos los chicos que nos escuchan en el Deportivo.
1: Bueno, y hoy recordando, Alfo, la linda iniciativa que va a tener Central Córdoba para la salida de los equipos, que era pedir juguetes de goma, de pelotas y esas cosas, digamos, y peluches para lanzar en la salida de los equipos para que sean donados al SEPSI, al Hospital de Niños, y a la SUBNAF. Así que es una linda iniciativa del ferroviario.
0: Ahí está. Bueno, ¿usted se puso la 10 con su sobrino hoy, no?
2: Sí, de palabra, porque pasa que tengo que
0: hay que esperar buscarlo, que aparezca, claro, Tamara. Que aparezca, Paganini.
2: Exactamente. Pero de palabra sí me creyó, tiene 2 años, así claro. Que bueno.
0: Y los chicos creen cualquier cosa.
1: Así son.
0: Claro, después cuando crecen te cobran.
1: Sí, ¿se acuerdan?
0: Exactamente. Bueno, estamos esperando porque salgan los equipos a la cancha, estamos esperando por Central Córdoba. Este instituto bajó muchísimo la temperatura, Bueno, hoy ha llovido, salió el solcito un ratito. Pero está bastante fresca la historia en este domingo por la noche, comentarista.
2: Exactamente, pero invita mucho a lo que es presenciar un partido como estos, un partido donde, como lo decíamos, ¿no? Central Córdoba viene con este envión y que seguramente buscará plasmarlo en el campo de juego. En la afluencia de gente también, ¿no? Que se va notando, desde a poco va llegando también el marco de público. Va tomando color y nos espera una linda noche. Esperemos que sea una linda noche de goles.
0: 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Estamos esperando el arranque del partido en esta nueva fecha de la Liga Profesional de Fútbol. Esperamos por Central Córdoba. Esperamos por Instituto. Todo por Radio LB11.

0: Y ojalá que nosotros lo que tenemos para darle sea un buen partido, sea un partido lleno de goles, lleno de fútbol y de buenos resultados para el equipo de Central Córdoba. El saludo entre los entrenadores de Central Córdoba y de Instituto de Córdoba. Bueno, es siempre bien puesto el técnico de Central Córdoba, ¿no?
1: En un momento le dijeron que era buen candidato para modelo. ¿Usted lo ve?
0: A Domínguez, sí. A Domínguez. Es muy fachero, sí, ¿no? Es muy fachero.
1: Indumentaria negra, jean y saco, y unas zapatillas blancas que hacen el contraste.
0: Exactamente. Bueno, esperamos por

0: Central Córdoba, esperamos por Instituto. Veremos cómo responde el equipo de Central Córdoba en uno de los sectores más importantes, que es la defensa, que es en donde había encontrado su mejor rendimiento. En este caso, bueno, no va a estar Mancilla, que justamente convirtió gol la semana pasada, y hoy no va a estar en cancha Mancilla. Casemiro va a jugar en su lugar.
1: Claro.
0: Es la única variante que tiene el equipo de Central Córdoba. No, ingresa Moyano.
1: Moyano, por el sector de lateral por derecha.
0: Exactamente. Claro. Y Martínez se adelanta un poquito.
1: Fernando Martínez, claro, va a tomar un poco más de equilibrio en la mitad del campo de juego. Con respecto a lo que vos marcabas de Mancilla, la ausencia del parte médico refleja que tiene una sobrecarga en el isquiotibial de la pierna derecha. A eso se le suma también uno de los refuerzos que trajo Central Córdoba en este mercado de pases, Felipe Aguilar, donde tiene una distensión en el gemelo externo de la pierna derecha. Con el ingreso de Yuri Casemiro en la defensa, va a ganar altura. Ahora, el tema es cuando le toque un delantero quizás más movidizo, un Tisera que seguramente va a combatir entre los centrales, pero no podemos dejar de lado a los ingresos que pueden aparecer en el área como Luna o como Córdoba. Entonces va a tener que trabajar mucho ahí esa defensa central Córdoba. Juego aéreo, uno lo da por sentado al tener mucha altura, porque bueno, son dos centrales con bastante presencia, ¿no?
0: Sí. Bueno, otro cambio es el ingreso justamente de Moyano, claro, y la salida de Leo Sequeira.
1: Leo Sequeira, que parte desde el banco de suplentes, que ha tenido un buen partido contra Unión de Santa Fe, parte el asistidor, es más, en uno de los tantos que convirtió Central Córdoba. Entonces hoy le toca desde el banco. ¿Alguna cuestión de estrategia? Habrá visto Sebastián Domínguez, que lo llevó un poco a pensar en que Leo se sume de a poco. Tengamos en cuenta que también llegó en este, casi que al último, en este mercado de pases, y que se fue adaptando a la espera de la habilitación para que pueda hacer uso, mejor dicho, de su refuerzo.
0: Sí, señor. Bueno, está en la cancha Central Córdoba, está en la cancha Instituto, casaca alternativa para el conjunto ferroviario, predominando el negro con algunos bastones finitos de color blanco, levantando los brazos, saludando a la multitud de hinchas ferroviarios que está en el Estadio Único Mar de Ciudades, por el lado de los cordobeses con su casaca tradicional, con los bastones rojos y blancos, el equipo de Instituto de Córdoba y las pelotas y los peluches que caen sobre el Estadio Único Mar de Ciudades. Está Central, está Instituto, están todos. Enseguida se viene el fútbol.

0: quedar entre los hombres de Central Córdoba y los de Instituto y esta nueva reglamentación de que no solamente entran los 11 al saludo, sino que entran todos los 23.
1: Y va formando cada vez más actualizaciones, ¿no? En estos protocolos previo al arranque del partido, ya se pone el equipo, ¿no? Para la foto oficial, la foto formal, y mientras la terna arbitral, como lo marcamos, Darío Herrera es el principal, que estará compuesta por sus asistentes, Martín Bianchi, y el cuarto árbitro es Nelson Bejas en el VAR. Están aguardando José Carreras y Javier Usiga en el VAR.
0: Bueno, los titulares están sacando la foto y los suplentes se siguen saludando todavía, claro, la cantidad de saludos que hay.
1: ¿Y de horario cómo andamos, relator?
0: ¿De qué?
1: De horario, bien, ¿no?
0: Bien, ¿no? Bien, no sé a cuánto estamos. Faltan tres minutos. Bueno, va a arrancar un poquito, un minuto más tarde va a arrancar.
1: Claro.
0: Pero bueno, mañana es feriado, mañana va a dormir un ratito más la gente. Nosotros vamos a tener nuestra vida normal, cotidiana.
1: 6 AM, despertador.
0: Exactamente. Bueno, los capitanes por el lado de Central Córdoba, Alan Aguirre, el capitán y el encargado de hablar con el árbitro en la cancha, me parece que Michael Santos, el que está ahí, sí, el 27. Sí.
2: Nelson Bejas estuvo ayer en Mitre Güemes.
0: Claro, estuvo observando el partido.
2: Sí, también estuvo como cuarto árbitro.
0: Ah, estuvo como cuarto árbitro.
2: Sí, sí, sí, Nelson Bejas ayer estuvo como cuarto árbitro.
0: Mira, bueno.
2: Doble jornada de trabajo.
0: Claro, exactamente, va, metió doblete, ya que venía Santiago, le dijeron,
2: bueno. Bueno, ya que está, quedaste,
0: hacelo. Bueno, ¿quién es el capitán en Instituto? No alcanzo a ver, me parece que es Alarcón.
1: Exactamente, lo marcaba Alarcón en el marcador central, uno de los experimentados que tiene el conjunto de Instituto, y como lo marcabas hace un momento también, Alan Aguirre, del lado de Central Córdoba con la 1.
0: Bueno, ahí está entonces la moneda en el aire para sortear el saque. Instituto de Córdoba arrancará defendiendo el arco que de espaldas hacia el puente carretero, mientras que por el otro, a donde no hay gente, estará Alan Aguirre en los primeros 45 minutos. Casaca de color anaranjada para el arquero de Central Córdoba, verde para el de Instituto de Córdoba.
1: Exactamente. Línea de tres para Instituto de Córdoba, lo marcabas ahí al equipo visitante. Llamativo, no llamativo, pero poco común quizás en este fútbol argentino, la línea de tres, en donde Flores lo está trabajando ya hace bastante partidos.
0: Sí, para mí va a terminar siendo de 5, porque claro, Sosa es lateral.
1: Claro.
0: Abregu es un volante que tiene más vocación de recuperación que de ataque.
1: Más 5, ¿no?
0: Claro, va a ser más línea de 5, bueno, de acuerdo a cómo se dé el partido, ¿no?
1: Sí, obviamente, pero lo bueno para Central Córdoba que tiene una delantera que no solamente se queda definida en Barrera y Santos, sino que por ahí te puede sorprender con un Tijanovic, un Matías Vera, que también son de llegar mucho al área, ¿no?
0: Bueno, se ponen frente a frente los jugadores, se moverá el equipo del Instituto de Córdoba, arranca el partido y lo presentamos.
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0: ¡A rodar, mi amor! Ya tiene vida el fútbol. Ya están jugando Central Córdoba ante Instituto. Pelota larga que se va contra el fondo. Será córner. Tiro libre de esquina. Favorable para el equipo de Instituto de Córdoba. Vendrá el córner de oreja derecha. Le va a pegar el ex Luna. Viene Luna que la va jugando en corte. Descarga para Sosa. La va dominando el número 44. Ahora la tiene Cerato. Mete el centro Cerato para Córdoba. Queda viva la pelota y la va sacando. Martínez contra la mitad del campo de juego. Otra vez le queda para Cerato con golpe de cabeza. La va alcanzando contra el fondo para Bregu. Más atrás. La va jugando para Centro Ledesma. La va dominando Marco Ledesma, la pelota juega contra el sector derecho de la cancha para Galván. Viene Galván con la pelota, juega otra vez por el fondo del campo de juego. Le va quedando la pelota para Ledesma, va saliendo Instituto en el fondo.
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1: La primera llegada, fíjate que marca con un saque de esquina para Instituto de Córdoba por la derecha. Ya apareció Córdoba para hacer la primera exigencia en la defensa de Central Córdoba.
0: Desde el fondo de la cancha va saliendo el equipo del Instituto de Córdoba. Viene dominando la pelota Cerato. La juega hacia adelante para Córdoba. La va recuperando en la mitad de la cancha el equipo de Central. Viene Saltita González con la pelota. La va dominando Saltita. Jugó contra el fondo del campo de juego. Tijanovic que la recibe por el sector izquierdo de la cancha. Descarga la pelota para que la vaya dominando a Cáceres. Viene Cáceres con la pelota. Viene uno contra uno. Que vengo, que voy. Abajo mete el centro Cáceres contra el punto del penal. Termina sacando con golpe de cabeza la defensa. Lo pelea Cáceres de nuevo y la termina perdiendo. Le va quedando la pelota para Gallardo. Jugó hacia adelante Gallardo. Recupera la pelota Maciel. Viene el central Córdoba con la pelota por la izquierda. La va dominando Cáceres. Se mete el envío para que la busque Barrera. Anticipa y se queda con la pelota. El arcón va saliendo Instituto.
1: Bien definido, ¿no? En la línea defensiva Instituto de Córdoba. Fíjate que lo marcábamos hace un momento. Que arrancaba con una línea de tres, pero que cuando atacaba central se convertía en una de cinco. Y buscando eso, obstruir a Michael Santos.
0: La pelota le va quedando para que la junte Tisera. Viene Tisera, la terminó perdiendo. Recupera la pelota el equipo de central. Va saliendo Maciel, descarga para Tijanovic. Viene dominando la pelota Tijanovic. Intentaba la asistencia profunda para Barrera. Anticipa y se queda el arcón con la pelota. La juega contra el medio. Viene Bosevich con la pelota, la terminó perdiendo. Recupera Saltita. Viene González con la pelota. Va contra el sector izquierdo. Otra vez la juega para Cáceres. No contra el medio, la juega para Tijanovic. La perdió Tijanovic. La quedó para Gallardo. Y aquí se viene el Instituto de Córdoba con la pelota. Jugó para Cerato. Viene Cerato con la pelota. Le comete en falta. Tiro libre. Será para ellos.
1: Creo que se reparte la posición de balón. Por el momento todavía no hay un protagonista, un dueño que domine el tiempo. Sí hay intenciones claras de ambos lados, pero quizás esas imprecisiones que van marcando tendrán que ajustarlo cuanto antes.
0: La va quedando para Mosevich, la pelota ensancha para que venga subiendo la pelota. El arcón la juega hacia adelante. Viene Sosa con la pelota. Sosa que va con el balón. Gira Sosa sobre la mitad del campo de juego. Sosa con la pelota la termina perdiendo sin falta, dice el árbitro. Viene dominando la pelota Martínez. Jugó para Saltita. Calle del medio. Viene González con la pelota otra vez. La va descargando para Saltita. Mete la bochazo largo para que la busque. Barrera se metió en el área. Centro hacia atrás. Barrera está el primero. ¡Oh! No pudo llegar Santos cómodo. No pudo llegar Santos cómodo antes. Terminó apareciendo el arcón para tirarle al córner. Tiro libre de esquina, será favorable para el equipo de Instituto, Dani.

0: en estos primeros minutos. La primera llegada un poco más clara. Fíjate que parte por una presión. Recupera en el medio. La conduce muy bien con Vera y con González. Aparece Barrera, hombre desequilibrante, buscando el centro, sabiendo que Michael Santos es el que pica hacia el vacío y claramente lo hizo. Buscó, sacó en tiempo y forma Massa Mosevich para hacer el córner.
1: Vendrá el córner, le pega Saltito González contra el punto del penal, busca Casemiro, termina sacando la defensa con golpe de cabeza, el remate queda para Barrera, juega contra el fondo de la cancha, la va dominando Cáceres, viene Cáceres con la pelota, otra vez jugó para Saltito, viene González, la termina perdiendo, se va a ir contra el costado, antes llega Cáceres para cubrirla, el lateral por el equipo de Central Córdoba, Casemiro cabeció bien, pero estuvo justito Mosevich.
0: Es lo que marcábamos, ¿no? Con el ingreso en lugar de Mancilla, este zaguero central de Yuri, es bastante con bastante altura, ¿no? Te puede dar estas cosas de llegar al córner bien.
1: No podía buscar la pelota contra aquel palo, el número 18, Saltito González. La pelota se va contra el costado, es lateral, manos arriba, será para ellos. Jonathan Galván, el ex central Córdoba, vendrá para jugar las con las manos, pero el árbitro detiene el partido.
0: Hay charla de algo, me parece, ¿no? No sé si una jugada previamente, alguna acción, algún golpe, ahí está, por lo que da a entender, se toma un poco la cadera el jugador de Instituto de Córdoba, si no me equivoco es Galván, con la 30, es el que estaba esperando que se reponga.
1: La pelota la va recuperando Vera para el equipo de Central Córdoba. Viene Vera con la pelota, va contra el sector derecho de la cancha, jugó para que la tenga Moyano, la terminó perdiendo. Y aquí se viene la contra de Instituto, maneja la pelota el equipo cordobés. Viene Gallardo con la pelota, toda la ciudad la pide Córdoba, abierto por la derecha. Viene Gallardo con la pelota, enganchó, recibe Serato la pelota, el cambio de frente. Viene con la pelota a Instituto, le pega el arco, arriba del travesaño. El remate del hombre de Instituto de Córdoba, se va por arriba, se la saque de arco, le había pegado Tisera la pelota.
0: Una contra que la conduce Gallardo. Fíjate que por el centro del medio del campo de juego, Córdoba como primera alternativa por la derecha. Después había dos hombres más que se sumaban por la izquierda, pero eligió quizás no verlo a Córdoba, pero sí buscar por el lado de Luna, que llegaba con más envión. Fue la segunda llegada, de este Instituto de Córdoba.
1: Desde el fondo de la cancha va saliendo el conjunto centegueño. Buena pelota para Matías Vera. La van ensanchando para el negro Moyano. Viene emergiendo desde el fondo del campo de juego, siempre por la derecha. Viene Moyano con la pelota. Domina el número 33. Vuelve contra sus pasos. Descarga la pelota para Yuri. Casemiro, que la va jugando con su compadre, con el compañero de saga. La va dominando Maciel. La Roca, que la juega hacia adelante. El balón le queda para que la tenga Cáceres. Otra vez contra el círculo central de la cancha. La van jugando para Tijanovic. Más atrás ahora para Casemiro. Abre el juego por el sector derecho de la cancha. Viene Moyano, pelota filtrada para Michael. Viene Santos con la pelota, la va dominando Santos, gira sobre su eje ante la marca de Sosa. Sigue con la pelota Santos, la metió hacia adelante para González. Barrera, que la corre y la va sacando a la pelota Mosevich. Se va a ir contra el costado, no, antes, anticipa la pelota y le va quedando para Yuri Casemiro. Es todo de central, comentarista.
0: Exactamente, fíjate que después de mostrar las primeras indicaciones o intenciones de llegar a golpear a rival, ya toma la posición de balón y es lo que busca.
1: Exactamente, era buena la asistencia para Michael Santos, pero sabía que estaba en posición adelantada, por eso no la corre. Ya le va quedando la pelota para que la tenga Ledesma. La va jugando contra el medio para Cerato. Viene dominando la pelota en la salida el número 30, Galván. Galván, que la va jugando para Mosevich. La va ensanchando para el arcón. Otra vez la van jugando para Mosevich. La pide a la pelota el negro Galván. La va dominando el ex central Córdoba. Viene Galván con la pelota, mete el bochazo filtrado para que vaya a buscarla. La pelota Luna. Viene Luna con la pelota, la terminó perdiendo. Gana bien el hombre de central Córdoba. Le va quedando la pelota para que venga buscando a Martínez. Juega hacia adelante para Saltita, le entregó mal. Recupera la pelota Tijanovic a medias. Córdoba, que la junta para Central Córdoba, para Instituto, digo, viene Córdoba, que mete el centro, termina rebotando la pelota en Cáceres. Otra vez le va quedando para John Córdoba. Juega la pelota para Cerato. Cerato para Gallardo. Viene Gallardo con la pelota, tres cuartos de cancha. Ensancha el juego, le quedó para el arcón. En posición de ataque, el arcón jugó para Mosevich. Viene Mosevich con la pelota hacia adelante para Cerato. Le queda para Gallardo y termina recuperando la pelota el equipo de Central. Viene Saltita González con la pelota, se saca dos hombres de encima. Después no puede con el tercero. Va saliendo Instituto de Córdoba, Dani.
0: Va construyendo un poco, ¿no? El equipo visitante, pero a pesar de estos ataques, estas intenciones que va mostrando, no está aprovechando, me parece, el equipo cordobés el lado derecho con Córdoba, que está activo, que ya mostró la primera llegada y donde forjó el primer saque de esquina para el equipo visitante.
1: Tenemos 8 minutos 20 de la primera parte. Cero para Central, cero para Instituto. Ataca la gloria cordobesa, ataca el conjunto cordobés. La metieron hacia adelante para que la busque a la pelota. Tisera la va sacando a la pelota Yuri Casemiro. La remolea hacia adelante, le va quedando para Saltita González, que va hacia adelante. La termina perdiendo, recupera la pelota el arcón, pero antes había falta. Tiro libre, será para nosotros en la mitad del campo de juego.

0: diversos momentos de las salidas que tuvo Instituto de Córdoba, una de las indicaciones de Flores fue pedirle un poco a Cerato que no haga tan larga la salida, sino que se acerque como lateral por derecha o como un volante, mejor dicho, por la derecha, que se acerque para hacer un poco más corta esa salida.
1: Domina la pelota el equipo de Central Córdoba, viene buscando la pelota Alejandro Maciel, va cambiando de frente, la va recibiendo por el sector derecho de la cancha el jugador Moyano. Mira qué linda pelota metió para Michael, a ver si puede llegar. Viene Santos contra la última, Reyes llega exigido, pero después la pelota le va quedando para Alarcón, va saliendo el equipo de Instituto en el fondo, viene Alarcón con la pelota, jugó para Sosa, Sosa que la tiene, muchachos hacia el medio para Tisera, la domina con el pecho Tisera, atención que se viene a toda velocidad, ataque de Instituto, 4 contra 4, viene Tisera con la pelota, a ver a quién se la deja, a ver a quién se la da. Tisera se anima, le va a pegar al arco, levantó el centro a Tisera contra el segundo palo para que lo busque Córdoba y entre dos hombres, lo van cubriendo al hombre de Instituto, va saliendo Central, va saliendo en el fondo de la cancha Moyano.
0: Llamativo en lo que vamos viendo para Instituto de Córdoba, fíjate lo llamativo también de salir de contra, es rápido, pero en las últimas líneas elige mal la opción.
1: Y de contra viene Central Córdoba con Cáceres por el sector izquierdo, tranquiliza la pelota, descarga con Tijanovic, otra vez con Cáceres pegado la raya de costado, viene Tijanovic, intenta enganchar contra el medio, descarga la pelota contra su propio campo para que la vaya juntando la roca Maciel, juega hacia el medio Maciel, descarga los pies de Yuri Casemeiro, la domina el número 17, otra vez juega la plata para que la tenga Maciel, Tijanovic pegando la raza de costado, de nuevo la juega contra el campo de juego central, la va dominando la roca Maciel, va saliendo Central Córdoba, da algunas indicaciones con sus manos Maciel, juega para Yuri Casemeiro, viene Casemeiro con la pelota, cruza la mitad del cancha, balón dominado, la va ensanchando contra la derecha para el negro Martínez, jugó la pelota para Saltita, viene González con la pelota, viene, está cerca suyo y la recibe la pelota limpia para Tijanovic, ahora con Saltita González, anticipa el hombre de Instituto de Córdoba, va saliendo la gloria, bastante impreciso en el arranque Saltita González, pero ya me dice porque le quedó el rebote para que la busque Barrera, viene Barrera, sigue con la pelota, Barrera la jugó para que la tenga Martínez, Martínez hacia atrás para Saltita, pegale Saltita, se acomoda González, le pega el arco, ¡oh! Desviado el remate de Saltita González, pero fue buena, se animó para pegarle de media distancia.
0: Exactamente, un poco engorrosa esta jugada, pero queda obsoleta, más allá del remate de Saltita, nos quedamos con la imagen del 11 de Central Córdoba, Horacio que está tendido en el suelo, por eso Darío Herrera va a chequear de que pueda seguir. Un golpe en el camino fue lo que lo derribó, pero nos quedamos como lo marcabas vos, relator, impreciso un poco en el mediocampo, no solamente González, sino que la intención de Central Córdoba de querer conectar rápido, preciso, salir con una jugada limpia, lo termina un poco también complicando porque se apura y ahí es donde Instituto saca también su ventaja.
1: Jonathan Galván la juega para Córdoba, la va buscando a Tisera, anticipa y se queda con la pelota el 17, viene Tisera con el balón, la juega hacia adelante para Gallardo que se anima, le pega a Gallardo arriba del travesaño, saque de arco desde la meta, juega la Central Córdoba en el fondo.
0: Es el primer remate de afuera que prueba Gallardo, el volante de Instituto de Córdoba, que va sumando un poco más de protagonismo, lo deja a Abregu solo, sabiendo de que tiene cierta contención, por eso elige el remate desde afuera y es el primero para Instituto y el primero también que ya probó Central Córdoba.
1: 12 minutos tenemos de la primera parte, va saliendo en el fondo de la cancha Central, la va dominando a la pelota Alejandro Maciel, viene dominando a la pelota el número 2, Maciel que la tiene contra el fondo de la cancha, volver a empezar para que la vaya dominando el número 33 Aguirre, viene Aguirre con la pelota contra el costado para Yuri, viene Casemiro con el balón, intenta salir Central Córdoba de manera ordenada, juega otra vez contra el fondo de la cancha en su hábitat natural, la va dominando el número 1, el arquero de Central Córdoba, viene con la pelota a la guerra, espera el Instituto, viene el bochazo largo contra la mitad del campo de juego, devuelve con golpe de cabeza Galván, la va a sacar Maciel, la revolea, no quiere complicaciones, la tira contra el cielo santiagueño, en las alturas, la pelea Galván, la pelea Barrera, terminó ganando el hombre de Central, viene Barrera con la pelota, la termina perdiendo, la va recuperando en la salida, el jugador, el número 44, Cerato, le entrega mal Cerato, ya le va quedando la pelota por Alonso Tijanovic, la hizo larga al piso, termina siendo Mosovic, la pelota le va quedando en la mitad de la cancha para que la junte Gallardo, y atención que se viene Instituto, sale rápido de contra el equipo de Gloria, viene con la pelota Gallardo, jugó para John Córdoba, la va dominando el número 20, viene Córdoba, engancha puerta del área, Córdoba que la tiene, jugó por abajo, la descarga para Cerato, hay falta, hay infracción en la puerta del área, lo terminaron tumbando a Luna, tiro libre, será para ellos.
0: Lo decía el relator Alfonso Díaz, no sale bien de contra Instituto y dicho y hecho justamente, ¿no? Porque sacó una buena contra y por la derecha aprovechó como lo marcábamos, carta fuerte Córdoba con la 20, sector derecho, en donde te marca el ritmo del partido. Buscó un pase complicado entre líneas y la salida de Yuri Casemeiro terminó provocando una falta y es la primera pelota parada complicada que tiene Central Córdoba.
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0: 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Tiro libre peligroso para el equipo de Instituto de Córdoba, una barrera nutrida dentro del área, casi en el punto del penal para Alan Aguirre.
1: La ubicación de esta barrera te da a entender, para lo que están escuchando, de que es un córner, es una pelota parada bastante cerca, ¿no? Que un remate lo tienes que medir entre elegir o la fuerza o el ángulo, en este caso, porque mucho margen de distancia no tienes. Alan Aguirre acomoda todo, el típico jugador que se pone por debajo de la barrera a modo de tapar cualquier intención de remate por abajo, así que se va preparando para esta chance clara que tiene por primera vez en el partido Instituto de Córdoba.
0: Para pegarle Diego Sosa a la pelota, casaca número 3 en las espaldas, en la media luna, para darle al balón Sosa, también se prepara para pegarle Ticena, veremos quién le pega, nutrido barrera, y Alan Aguirre, al trotecito, va a venir la orden del árbitro, tenemos 14:40, casi primer cuarto de hora, se defiende central, ataca el equipo de Instituto, puerta del área, tiro libre peligroso para ellos, le va a pegar a la pelota, viene el envío de Luna, apenas afuera, se salvó central, se la saque de arco para nosotros.
1: Ya que ese remate fue bastante complicado, ¿no? Todos pensábamos que iba a ser para un zurdo y le terminó pegando un diestro, en este caso, con un efecto bastante bueno a esta pelota. Pasó rasando el palo de Aguirre, la primera chance clarísima para el Instituto de Córdoba, anunció el equipo,
0: Va saliendo en el fondo de la cancha Aguirre. Mete el pelotazo largo a Aguirre. La pelota le va quedando para Cerato. Domina Cerato el balón. Mete el bochazo largo para John. Viene Córdoba con la pelota. La busca Córdoba. Atención al uno contra uno. Termina perdiendo la pelota. Se va contra el fondo. Saque de arco. Se la para central.
1: Y vemos, ¿no?, la parte de el equipo de Central Córdoba. Las indicaciones de Seba Domínguez de estar atentos porque la jugada claramente lo llevó a complicarse un poco, ¿no? En cierto punto a Central Córdoba. Esta pelota parada en la media luna del área grande es bastante complicada, por eso anunció fuertemente el equipo visitante.
0: 16 minutos tenemos de la primera parte, sale mal Central Córdoba, la va recuperando Gallardo, la pelota en la mitad de la cancha, la pide Cerato, pero deciden cambiarla de frente, el balón le va quedando para Galván, viene Galván con la pelota, la va dominando el número 6, juega la pelota ahora para que la tenga el arcón, va jugándola para Mosevich como último hombre, aparece Mosevich, la va dominando contra el círculo central, la juega para Galván para que la vaya teniendo el arcón ahora, hacia adelante la va jugando para Ticena, viene Ticena a la luna, que la termina perdiendo, le quedó para Barrera, la metió para Santos, pinta bien, se viene Michael Santos, puerta del área, jugó para Barrera, le cometieron falta, que no dice el árbitro, que no dice el árbitro, que se levante, habrá salido en el fondo, será para el Instituto, fue buena para Central.
1: Y dime dudar esta jugada, ¿no? Y toda la gente reclama y nos sumamos también a ese reclamo contra Darío Herrera. La puntió perfectamente Barrera y ahí me parece que lo deja un poco de salida, ¿no?, a Mosevich, que termina para mí haciendo un contacto leve. Habrá que ver si lo revisan.
0: La pelota le va quedando en la salida para que la vaya dominando Sosa. Viene Abregu con la pelota. La va dominando contra el fondo de la cancha para Mosevich. Mosevich que la juega para Alarcón. Viene Alarcón con la pelota. Intento de cambio de frente, era para Cerato. La pelota se termina perdiendo contra el costado lateral. Manos arriba, será favorable para el equipo dueño de casa.
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0: Habrá ingreso con las manos, será favorable para el equipo de Central Córdoba, de Santiago del Estero, el árbitro que está hablando con Barrera. Sí. Vendrá el ingreso con las manos para Cáceres. Cáceres, que lo va jugando con las manos, descarga para Tijanovic. Cáceres de nuevo. Viene Cáceres para Barrera, otra vez con Cáceres. Toca Central. La pelota iba hacia adelante, termina rebotando en Galván, se va contra el costado. Lateral favorable para el equipo dueño de casa.
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0: La va dominando en la salida del equipo de Central Córdoba, viene por el sector derecho de la cancha, ahora Moyano, juega para Matías Vera. Viene Vera con la pelota, juega contra el fondo del campo de juego por la izquierda ahora, para que la vaya dominando Cáceres, cedida por Maciel, otra vez, la va jugando para La Roca. Viene Maciel con la pelota, 18 minutos, tenemos de la primera parte, pelota larga para que la tenga Martínez, juega con Moyano, viene con la pelota el 33, otra vez, la va jugando por Martínez, al medio descarga para Saltito González, viene girando de la vuelta, juega por la izquierda ahora para que la vaya dominando Cáceres, viene pegando la raya de costado el 23, Cáceres que la tiene, juega hacia adelante, la va recibiendo la pelota Tijanovic, viene Tijanovic con el balón, aguanta la marca, quiere buscar que le cometan falta Tijanovic con la pelota, la va a perder y la perdió nomás ante la marca de Mosevic, va sacando desde el fondo de la cancha la pelota.

0: Instituto va saliendo ahora.
1: Estamos en el pasaje del juego en donde Instituto es el que quizás está pisando un poco más el área del rival y estamos observando cómo Central Córdoba busca la salida, busca la contra y esas intenciones de conectar con Barrera, con Michael Santos. Por el momento el juego está pasando por Instituto.
0: Va saliendo en el fondo de la cancha el equipo de Central Córdoba, domina la pelota, Saltita González e intercepta, antes se queda con la pelota Gallardo, con el pecho la van jugando para que la vaya juntando Cerato que descolgó hacia el fondo del campo de juego, le va quedando la pelota para Bregu, juega ahora al medio para Mosevic que descarga para Gallardo, lo pide Bregu en el círculo central, viene Gallardo con la pelota, juega para Bregu, la va dominando el número 55, la metió larga para Córdoba y atención que se viene Córdoba con la pelota, metió el centro, termina rebotando, lo protegen que se Meiros en la córner, tiro libre de esquina, será para ellos.
1: Se descoordinó un poco la defensa, ¿no? De Central Córdoba, fíjate en esa salida porque lo tenía dejando a Córdoba, casi 2-1, buscando el centro por parte del 20 del Instituto de Córdoba y el rechazo del Central Ferroviario termina haciendo el tercer saque de esquina para Instituto de Córdoba.
0: Tendrá el córner favorable para el equipo de la Gloria Cordobesa. Le va pegando la pelota Luna con el envío contra el segundo para el cabezazo. ¡Afuera! ¡Afuera el cabezazo! Se la saque de arco para Aguirre, saque de arco para nosotros.
1: Alarcón es el hombre que termina dominando, ¿no? En ese córner, ganando por las alturas y anunciando una vez más al segundo palo de Alan Aguirre. Salida por abajo para Central Córdoba, relator.
0: Tendrá el envío desde el fondo del campo de juego. La juegan para Aguirre. Aguirre que la va jugando para Maciel otra vez con Aguirre. Viene metiendo el pelotazo contra la mitad del campo de juego. Le va a quedar la pelota para que la vaya ordenando el 23. Viene con la pelota. Ahora Tijanovic. Jugó para Matías Vera. Pinta bien para Central. Viene Vera que mete el freno. Va girando, da la vuelta. Matías Vera busca receptor. Lo encuentra al jugador González. Viene Saltito con la pelota. Círculo central. Calle del medio. La va dominando el 18. Descargo otra vez la pelota para Matías Vera que la juega para Saltito. Viene González para Tijanovic. Puerta del área. Viene Tijanovic. Se lo metió para Santos, termina sacando justito el arcón la pelota y lo va reventando a Bregu, tira a dividir para que la busque Luna, termina interceptando la pelota Maciel, va saliendo central de nuevo.
1: Muy buena la jugada porque busca el pase filtrado y Michael Santos está al acecho, el relator.
0: La pelota le quedó para Matías Vera, mete el centro a Vera, no pudo llegar Michael Santos, se la vuela para central.
1: Intenta despertarse el equipo de Sebastián Domínguez, que el mismo da indicaciones de calma hacia el equipo y que pensemos bien los segundos pases para que podamos tener chances de llegar, son las indicaciones que baja el DT de Central Córdoba.
0: 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Va saliendo el equipo de Instituto, la va dominando Abregú en la mitad del campo de juego. Descarga para Alarcón. Viene Alarcón con la pelota, jugó hacia el medio. Le va quedando para Luna, otra vez para Abregú. Casi la pierde Abregú, le va quedando para Michael Santos y aparece Alarcón para jugar la cruz del arquero Ledesma. Va saliendo Instituto en el fondo.
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0: La pelota le va quedando otra vez para Matías Vera. Vera que la va jugando hacia adelante. Vera que la mete para que la vaya a buscar Santos. Le queda la pelota contra el costado para Cáceres que mete el centro. Con el pecho le alcanza el arcón a su arquero. Habrá salida para Instituto en el fondo.
1: La intención de Darío Cáceres estaba buena, pero fíjate que Michael Santos le marca por abajo, no por arriba, porque claro, el delantero, el 27, ya había hecho un paso hacia atrás y quedaba perfectamente en perfil como para rematar desde afuera.
0: Habrá salida en el fondo para el equipo de Instituto. La va buscando la pelota Cerato, viene Cerato, la jugó hacia adelante Cerato. La pelota la va recuperando central con Casemiro. Viene Yuri con la pelota. Casemiro que la va a domina, descarga hacia atrás para que la vaya dominando el número uno. Ahí viene, manejando la pelota Aguirre. La va dominando Aguirre, va a salir del fondo de la cancha. Aguirre con el balón, la va jugando contra el medio. Le va a quedar la pelota para que la junte Casemiro. Casemiro otra vez con Aguirre, va saliendo central.
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0: Pelota larga para que la busque Michael Santos. Termina sacando el arcón. Tijanovic pesca el rebote. Le queda para Matías Vera. Viene Vera con la pelota. Contra el fondo de la cancha. Juega para Yuri. Viene Casemiro. Otra vez descargó para Vera. Viene Matías Vera con la pelota. Campo propio todavía. En campo de Central Córdoba la tiene. Juega hacia adelante para que la tenga Maciel. Viene dominándola a la pelota. El número 33 Boyano termina tirándola contra costado, ahí lateral, manos arriba, será favorable para ellos.
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0: Bueno, Detiene el juego, ahora el lateral al revés, dice el árbitro.
1: Sí, bueno, la jugada pegó finalmente el nombre de Instituto y es saque de banda para Central Córdoba, pero por mínimos centímetros, claro, pensaba que iba a estar un poco más adelantado.
0: 24 minutos tenemos de la primera parte, 0 para Central, 0 para Instituto. Si usted recién se prende la radio de los antiguos, si usted recién nos escucha por YouTube, les contamos que está bastante parejo la historia. Metiendo para Michael Santos, será buena la pelota filtrada a las espaldas de los centrales. Atento, estuvo el arquero Marcos Ledesma, va saliendo en el fondo Instituto.
1: Saltear líneas es interesante en este Central Córdoba, porque Michael Santos es como que sí te da un poco el perfil para ganarle las espaldas a los rivales y poder quedar bien parado, ¿no?
0: Va saliendo la gloria desde el fondo del campo de juego. Le va quedando para Mosevich. Le va jugando contra el medio para el negro Galván. Y Galván con la pelota. El sector defensivo juega más atrás ahora para su arquero. Ledesma que la va juntando. La va ensanchando para su capitán. Viene al arco con la pelota. Va metiendo el bochazo largo para que la busque Luna. Y en el Luna, el uno contra uno, termina ganando Moyano, que pone el cuerpo, casi la pierde. Jugó Moyano, exigido, lo va sacando Casemiro. Lo puso, en aprietos. La va recuperando el Instituto de la pelota. Jugó contra el medio para Cerato. Viene Cerato con la pelota. Va dominando el 44. Jugó para Córdoba. Viene John con la pelota. Giró. Descarga la pelota contra el costado para que la vaya dominando a la pelota. Abregú. Viene Abregú con el balón. La va dominando 55. Viene Gallardo. Digo que la pelota ahora. Gallardo que lo jugó contra el medio para Abregú de nuevo. Lo metió para Cerato. Puerta del área. Atención que se acomoda. Cerato metió el centro para Córdoba. Busca el cabezazo. Termina fallando. El rebote queda para Galván. Quiere meter el centro. Lo va marcando el jugador Cáceres. Juega para Luna, que mete el centro, Luna al medio. El arquero en dos tiempos se queda con la pelota. Se quedó con la pelota en dos tiempos cuando venía a buscar la tisera la junta con sus manos aguantadas a Guerre.
1: Pasó varios segundos el equipo de Córdoba en terreno de Central Córdoba, lo suficiente para generar una amenaza fuerte, que es de las segundas llegadas claras que está teniendo el equipo de Flores, y la llegada de Tisera, la intervención de Aguerre en el momento justo. De a poco va tomando más confianza el equipo visitante.
0: La va dominando a la pelota en la salida. Viene Maciel con el balón. La va jugando contra el medio. Le va quedando para la Aguerre. 25-50. Tenemos de la primera parte. Cielo para Central, cielo para Instituto. La pelota la va dominando a Casemiro. Metió hacia adelante para que la vaya dominando el número 7. Viene con la pelota buscándola. El jugador Barrera jugó para Moyano. Moyano con Barrera. Se anticipa bien y se queda con la pelota. El número 6, Cáceres. La va dominando la pelota ahora contra el mitad del campo de juego. Le va quedando la pelota para Gallardo. Viene contra el sector derecho de la cancha. Abrió para que la tenga John Córdoba. Viene Córdoba pegando la raza de costado. Ya metió el diagonal hacia el medio. Descarga la pelota en los pies de Cerato. Viene Cerato con el centro hacia el medio. Le queda la pelota para que la vaya buscando el número 44. El balón le quedará para Córdoba. Viene entre la marca de Luna. Termina ganando la pelota Saltita González. Le va quedando la pelota para Cáceres. Más atrás ahora la va jugando. Va saliendo Maciel.
3: Y les voy contando también que blooper en la cancha de Barraca Central, porque estrenaba esta noche su nuevo sistema de iluminación y antes del partido se cortó la luz. Así que el partido está demorado. Ya tenemos media hora de demora. No arranca, así que se va a demorar por lo menos unos minutos más el arranque entre Barraca Central y Rosario.
0: Bueno, muchas gracias, Gaby. Toda la información desde Estudios Centrales. El agua de Gabriel Basualdo desde el fondo de la cancha. Va saliendo el equipo de Instituto. Mete el pelotazo largo. Matías Vera que la va dominando. Le va a quedar la pelota por Martínez. Y Martínez con el balón. La va juntando el número 20. Más atrás ahora para Yuri Casemiro. 28 minutos tenemos. No es bueno el partido, comentarista.
1: No, que había iniciado con Buenos Aires, ¿no? Con esas intenciones de ambos lados en los primeros minutos. Pero por el momento la cosa está repartida, relator.
0: La pelota le va quedando para Galván en la salida. Casi anticipa Barrera. Le va quedando para Matías Vera en la mitad del campo de juego. Domina Vera, la pelota descargó para Saltita. Viene González con el balón, la pinchó para Michael Santos. El cabezazo, la pelota termina yéndose apenas desviada. Saque de arco, será favorable para el equipo desde el Instituto de Córdoba.
1: Saltita González que busca darle el pase de una manera a Michael Santos y el 9 le remarca que sea de otra manera. Al final esa comunicación es lo que lo mantiene bastante preocupado hacia la Domínguez, que ya habla con su ayudante de campo.
0: Desde el fondo de la cancha va a salir el equipo de Instituto de Córdoba. Viene dominando la pelota el número 6, Alarcón. Viene Alarcón con la pelota, la va juntando el 6. Alarcón que la pisa, la masa, mete el bochazo largo. Le va a quedar la pelota en la mitad del campo de juego. Va tirando el bochazo largo para que lo busque Córdoba. Ganó las espaldas de Casemiro. Viene Córdoba con la pelota, se metió en el área. Va contra el sector derecho de la cancha. Córdoba mete el freno. Casemiro que lo alcanza. Córdoba que la jugó contra el costado para Sosa, que mete el centro. Se la córner. Tiro libre de esquina para ellos.
1: De manera, en conjunto, no hace mucho daño este Instituto de Córdoba, pero sí cuando toma las cartas individuales, como Córdoba, que cambió en este caso, en este ataque de sector por la derecha.

0: cruzó por la izquierda y generó un peligro. Es el cuarto saque de esquina.
1: 29 tenemos de la primera parte. Cero para Central, cero para Instituto. Viene el centro de Luna contra el segundo palo. El arquero se queda con la pelota cuando venía a buscarla. Abregú por el segundo palo. La juntó a Guerre. Va saliendo Central. Vamos saliendo nosotros.
0: Son esos centros con mucha rosca que termina confundiendo los aires prácticamente al arquero, a los espectadores, y que llegaba otro hombre por detrás de las espaldas de Alan Aguerre, por si se le escapaba al golero de Central Córdoba. Y tarjeta amarilla, relator, para el volante Abregú con la 55. Es el primer amonestado en Instituto de Córdoba.
1: Bueno, el saludo para toda la gente que está prendida a la sintonía de Radio LB11, los que están también en nuestro canal de YouTube a través de Radio LB11. El saludo para Claudio Montes, dice: me sigo preguntando por qué Central Córdoba no juega en su cancha, que seguro la llena, ¿eh? ¿Por qué tienen que jugar en otro estadio? Es al dope, no va gente, dice. Bueno, gente viene, pasa que claro, que tiene una capacidad mucho más grande que el estadio de Central Córdoba. Sí. Y tiene que ver también por las comodidades que tiene el Estadio Único. Eso, obviamente, que es una discusión que hasta en el hincha está repartida, porque hay muchos hinchas que quieren jugar en su cancha.
2: Y hace muchos años ya.
1: Claro, exactamente. Y hay hinchas que también que se han acostumbrado a esta comodidad de llegar rápido, de acceder rápido a la cancha, de tener muchas más comodidades. Bueno, tiene que ver con eso, me parece, ¿no?
0: Sí, y hubo un tiempo en donde un entrenador de los tantos que pasó por Central Córdoba fue el que hizo la petición oficial de que juguemos en el Terrera. Era una de las declaraciones. Después otro DT también, cuando le consultaron si le sentaba más cómodo jugar en su casa o en el Estadio Único, lo primero que marcó, ¿no?, en el Estadio Único, por las dimensiones y demás. Bueno, fue más que nada un poco de eso, ¿no?
1: La pelota le va quedando para que la tenga Cerato. Metió el bochazo largo. Le va a quedar en las manos aguantadas a Guerra. La va dominando, va saliendo Central.
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1: Ahora salida en el fondo de la cancha, será favorable para el equipo de Central Córdoba de Santiago del Estero. La va dominando a Guerre. 31 tenemos de esta primera parte. Toma la plata Guerre, va saliendo a Central, vamos saliendo nosotros.
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1: Va saliendo desde el fondo de la cancha el equipo de Instituto ahora. La recupera la pelota el equipo de Santiago del Estero. Viene Saltita con la pelota, González con el balón. Viene González, jugó para Matías Vera. Descarga para Tijanovic. Viene Tijanovic con la pelota, la va dominando el número 11. Cruza la mitad del campo de juego Tijanovic. Descarga la pelota para Catinga Cáceres otra vez con Tijanovic. Cero para Central, cero para Instituto. Ataca el equipo de Santiago del Estero. Le va quedando para Cáceres. La jugaba para Tijanovic. Termina rebotando la Abregú y es lateral. Manos arriba, será nuestro.
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1: La juega Cáceres para La Roca. Maciel descargó la pelota ahora para Matías Vera. Contra el fondo de la cancha para Casemiro. Más atrás ahora para que la tenga Guerra y va saliendo. Como dice Alejandro Lerner, volver a empezar.
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1: Y así, como dicen los Boni, la va dominando a la pelota Cáceres. Juega hacia adelante, descarga para Saltita González, la metió para que vaya a buscarla. El equipo de Central Córdoba la recupera el Instituto. Como dicen los Boni, tira para arriba, la revolea, la va buscando en la mitad del campo de juego Flores. Viene Flores con la pelota, jugó para Gallardo que descargó hacia el medio para Ticera. Viene Ticera con el balón, termina recuperando Central Córdoba, va a salir del ferro en el fondo.
0: La insistencia de los pases filtrados y un poco de convicción le da a este Central Córdoba de que quiere buscar romper esa línea, ¿no?, que tan fuerte está en la defensa de Instituto.
1: La recupera Saltita la pelota, viene González con el centro, segundo palo, le va a quedar para Martínez, metió el medio para Barrera, está el primero en la línea, la terminó sacando, lo cubrió en realidad de la pelota, se fue apenas desviado, saque de arco desde la meta, jugará el Instituto, caminó, coqueteó con la raya, la pelota se va contra el fondo, saque de arco para ellos, lo tuvo Central.
0: La jugada queda un poco confusa, relator, porque claro, cuando va al centro para la derecha, que llegaba el hombre de Fernando Martínez, todos pensaban que estaba en posición adelantada, claro, todos estaban expectantes, bajó un poco la velocidad esa jugada, en eso, en el medio aprovecha Barrera, donde entra perfectamente y claro, ante la salida de Marcos Ledesma, termina haciendo ese choque, llegando a una jugada clarísima, pero con la duda si era la posición adelantada o no.
1: Venía Córdoba buscando la pelota, la va sacando a Casemiro contra el fondo, será córner, tiro libre de esquina, favorable para el Instituto, tiro libre de esquina para ellos en 34.
0: ¿Sabes qué? Haciendo memoria de qué entrenador es el que había declarado.

0: decirte que va tomando color este partido, ¿no?
1: Vendrá el envío, tiro libre de esquina, favorable para Instituto de la Oreja, izquierdo del ataque ahora, le va a pegar a la pelota Alex Luna, vendrá el envío del número 10, brazos arriba de Luna, levanta el centro, desenfunda, cerradito el primer palo, termina cabeceando Córdoba, el rebote le va a quedar otra vez para Luna, viene con la pelota Luna, se mete en el área, enganchante la marca de Barrera, metió hacia el medio, lo va sacando Matías Vera, el rebote será para quién, para nadie, porque estaba en posición adelantada, el hombre de Instituto, tiro libre, en el fondo de la cancha, en salida, será para Central.
0: Lo que vamos del juego, fíjate que es el que más charló con su ayudante de campo en los bancos, es el equipo de Central Córdoba, Seba Domínguez, desde el minuto 10 a 15 minutos, como mucho, comenzó a charlar ya con su ayudante de campo, nada que ver con lo que está pasando en la realidad del banco de Instituto de Córdoba, que manos atrás para Flores y expectante de lo que pasa en el juego.
1: 35 tenemos de la primera parte, quedan 10 a este primer tiempo, 0 para Central, 0 para Instituto, por ahora no se sacan ventajas la Gloria y el Ferroviario. La pelota le va quedando para que la tenga el número 2, Maciel, juega hacia el medio para Yuri, Casemiro que la va dominando, quiere salir en el fondo de la cancha el equipo de Central Córdoba, viene Casemiro con la pelota otra vez con la última raya, la juega para Sorquero, va saliendo Aguirre para Central.
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1: La pelota la va dominando Central Córdoba. Pelotazo largo para Barrera. Va Barrera ante la marca de Mosevich. Barrera que mete el cuerpo y Mosevich termina ganando la posición. Juega para Alarcón. La revolea Alarcón con tres costados lateral. Manos arriba. ¡Oh, gol! Será para nosotros.
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1: Intentamos jugarle rápido para Barrera. Otra vez la va tirando el arcón con tres costados. Sigue siendo la pelota para el equipo de Central. Ahora va Martínez a tomar la pelota con sus manos. Vendrá el ingreso para el equipo de Central Córdoba. Más allá le dice el árbitro, más atrás. La va a jugar a la pelota Martínez. En forma de centro la va tirando contra las puertas del área. Viene Michael Santos, la pelota le va quedando para Mosevich. La va sacando a medias Mosevich, pelea y gana. La pelota Martínez, viene Martínez con la pelota contra la raya de costado. Se fue y es lateral para ellos. A los arriba será para Instituto.
3: Y acaba de iniciar el partido entre Barracas Central y Rosario. 2 minutos tenemos del primer tiempo. Igualan en 0 y temprano Sarmiento de Junín le ganó 2-0 a Huracán con un expulsado por parte del Globo. Y River le ganó 2-0 a Argentinos Juniors.
1: Gracias, muy amable.
3: De nada.
1: Vendrá el ingreso con la mano favorable para el equipo de Instituto. La van jugando hacia adelante. La pelota le queda para Matías Vera. Descarga el balón para que la tenga Martínez. Viene Martínez, mete el centro. Termina rebatando la pelota en la colita del arcón. Se la saca lateral con las manos. La va a jugar otra vez el equipo de Central Córdoba. Larga carrera de Martínez. La vuelve a meter en forma de centro para que la busque Michael Santos. La pelota queda viva. La va sacando Córdoba. La revolea hacia adelante. 37 minutos tenemos de la primera parte. 0 para Central, 0 para Instituto. La pelota le va quedando para Maciel. Juega la pelota para Cáceres. Va saliendo Central. Va en el fondo del Ferroviario, 38 de la primera parte, le pregunto, ¿qué me dice? ¿Qué me cuenta, comentarista?
0: Te cuento que estamos en la parte del juego en donde los dos están buscando su mejor versión. Incidencias en las llegadas hubo por parte de los dos, pero creo que el que más claridad hasta el momento, por mínima diferencia, tuvo Instituto de Córdoba. Siento que Central Córdoba puede despertar en cualquier momento con una llegada clara como la que tuvo con Barrera, ese mano a mano.
1: La pelota le va quedando para que la tenga Cerato, jugó puerta del área, le va quedando la pelota para Alarcón, viene con la pelota el número 6, Alarcón que quiere meter el centro, lo juega por bajo otra vez para Cerato, la metió para que vaya a buscar la tijera, ¡ay! El arquero sale rápido, atento, estuvo Alan Aguirre, se arrastra contra el verde césped, la junta con sus manos, vamos saliendo nosotros.
2: Revista Cambio, una vuelta de página para Santiago.
1: La pelota le va quedando para que la tenga Maciel, 38-20 de la primera parte, 0 para Central, 0 para Instituto, va buscando a la pelota Matías Vera, jugó hacia adelante Martínez que viene con la pelota, se sacó la marca de encima, viene Martínez, jugó hacia adelante y viene con la pelota buscando la Central, la pelota le va quedando en la salida para el equipo de Instituto, reclamaban falta, que siga, dice el árbitro.
0: Explota el banco, fíjate que pedían la falta, ¿no? Contra el jugador Michael Santos en una pelota en donde buscó el rebote Barrera, jugar esa pared y allí fue donde hubo el contacto con Galván y Santos que lo termina dejando en el suelo al hombre de Central Córdoba, Darío Herrera, que pide que siga el juego.
1: Exactamente, ya se pone de pie Michael Santos. Le va jugando contra el fondo de la cancha para que lo vaya dominando Maciel. Viene la Roca con la pelota. Maciel que la tiene, juega para Matías. Vera que juega hacia atrás. Casemiro que la tiene. Profunda. La va jugando para Saltita. A ver si puede González. Viene Saltita, jugó para Tijanovic. La va ensanchando a Tijanovic para que la tenga, para que la busque.

0: pase en ese, la dejó corta, le iba quedando para Córdoba, viene John, ataca el equipo de Instituto Córdoba que descargó para Bregu, viene Bregu con la pelota, levanta el centro, cambia de frente, lo va a buscar Sosa, viene Sosa con el balón, la juega para Alex, viene Luna con la pelota, va a las puertas del área Luna, lo va persiguiendo Moyano sin falta, no con falta, dice el árbitro, tiro libre será para ellos.
1: La falta del hombre de Moyano con la 33, no sacó tarjeta, que se salva el lateral por derecha de Central Córdoba. Uno de los principales enojos de Sebas Domínguez con su medio campo es que le da tantas libertades su rival, que aún así se termina equivocando, ¿no?, en las elecciones de los pases, en las vías por donde atacar, y eso es lo que lo ofusca bastante al entrenador, que sigue hablando con su ayudante de campo. Perder cuidado que va a venir un cambio en cualquier momento, ¿no?
0: 40 minutos tenemos del primer tiempo, tiro libre, será favorable para el Instituto, pelota parada, tres cuartos de cancha, recostado por la derecha.
2: Tuvimos también partidos de la Primera Nacional, porque Tristán Suárez le ganó 3-1 al Almirante Brown, Gimnasia de Jujuy le ganó 1-0 Chaco Forever, Racing de Córdoba y San Martín de San Juan no se sacaron diferencias, al igual que Central Norte y Gimnasia y Tiro, Temperley goleó 3-0 a los Andes y San Martín de Tucumán igualaron 2-2 con Deportivo Madryn.
0: Acomoda la barrera, Alan Aguirre a los gritos con sus dirigidos que se junten. Vendrá el tiro libre para Instituto de Córdoba, brazos en jarra de Luna. Vendrá el envío, finalmente Tisera levanta el centro contra el segundo palo, el cabezazo de Abregu, termina sacando con el pecho Casemiro, pero estaba en posición adelantada el número 26, Mosevich. Será salida, tiro libre en el fondo para Central.
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0: 41, tenemos comentarista. Sí. Mucho ruido
1: y poco de Central, poco de lo que más nos interesa, ¿no?, del equipo santiagueño, de que sea el protagonista en esta noche tan linda que tenemos en el estadio único más de ciudades. Un Central Córdoba que va buscando, ¿no?, su mejor versión y que todavía no encuentra ese perfilado que está buscando con Michael Santos y con un Barreda que va intentando aparecer por momentos.
0: La pelota le va quedando para Cáceres. Juega hacia el fondo de la cancha. Le va quedando para la Roca Maciel. Viene Maciel con la pelota. Va jugando otra vez contra el medio. La va recibiendo la pelota Aguirre. Aguirre que la va jugando para Casemiro. Por abajo juega para que la tenga Saltita. De primera para Moyano. Intentaba meter el centro. Devuelve con golpe de cabeza Mosevich. Le va quedando para Bregu, pero antes había falta sobre Cáceres. Será tiro libre favorable para Central.
2: Y hoy se jugó también el partido de ida de las finales de la Liga Santiagueña Alfo, porque el Albo consiguió su primer paso, le ganó 1-0 a Vélez de San Ramón. Desde los 17 minutos del segundo tiempo, Mauricio Ruiz, el autor del gol, y quedó a un paso de ser campeón de la Liga Santiagueña de Fútbol. El próximo partido se va a jugar la semana que viene, el domingo que viene, en la cancha de Central Argentino.
0: La pelota la va buscando Michael Santos, será córner, tiro libre de esquina, favorable para el equipo de Central Córdoba, que por arriba lo quiere abrir.
1: Es el segundo que tiene en la chance esta noche Central Córdoba. Algo que también sí me parece interesante que lo tiene que hacer, ¿no?, el equipo local, de comenzar a buscar, a generar esas faltas que lo hace Instituto y que son llegadas que va sumando.
0: Vendrá el tiro libre de esquina. Le va a pegar a la plata Saltita González, brazos en jarra del número 18, el árbitro Herrera, que va a hostiar que no se tomen de las camisetas. Los habla, los aconseja. Vendrá el tiro libre de esquina. Ya está Maciel, ya está Casemiro, ya está Tijanovic. Para buscar el cabezazo, vendrá el tiro libre de esquina, vuelve a acomodar la pelota Saltita González, da la orden, el árbitro Herrera, le va a pegar a Saltita la pelota, el reloj marca 43 del primer tiempo, 0 para Central, 0 para Instituto, mucho preámbulo para la ejecución, habla otra vez Herrera con los jugadores, vendrá finalmente al centro de González, que levanta el envío al punto del penal, el arquero con los puños, el rebote, a ver a quién le queda, le va a quedar para Cáceres, la va dominando el lateral, descarga la pelota contra el fondo del campo, de juego para Martínez, más atrás ahora para Aguirre, volver a empezar para Central.
2: Y también jugó Sarmiento de la Banda en condición de visitante, perdió 3-0 contra Douglas Hay, goles de Martín Schlotter, Magnano, Mauri para el conjunto local, y Nahuel González para el conjunto de la Banda. El próximo partido que va a jugar Sarmiento es en condición de local el próximo domingo, la semana que viene aquí va a estar jugando con Sportivo Belgrano.
0: La pelota viene contra el corazón del área, la va sacando el arcón contra el fondo de la cancha, será córner, tiro libre de esquina otra vez para el equipo de Central Córdoba, que lo tuvo.
1: Exactamente, es el tercero que suma, y la jugada previa a cómo desencadena en eso y la intención de Michael Santos de conectar ese centro.
0: Bueno, a ver qué pasa con esta, 44 minutos, el centro de González contra el segundo palo, el cabezazo, termina sacando la defensa, le queda para Barrera, metió la cabeza, Barrera lo va sacando la defensa, el balón le va a quedar.

0: Fernando, en la última línea para que la tenga el Negro Martínez. Viene Martínez con la pelota, jugó para Cáceres. Viene Cáceres con el balón, la va buscando el número 23, más atrás ahora con su arquero, la va buscando la pelota Guerra, va saliendo en el fondo a través central.
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0: La pelota le va quedando en la mitad de la cancha para el equipo de Instituto. Viene Abregu con la pelota contra el fondo del campo de juego. Juega para Mosevich. La va recibiendo contra el costado a la pelota Galván. La va buscando ahora el número 44. Viene con la pelota Cerato. Cerato que va cambiando de frente. Le va quedando para Alarcón. Viene Alarcón con la pelota. La va buscando el número 44. La pelota le va a quedar otra vez para Mosevich. En el fondo del campo de juego va saliendo el equipo del Instituto de Córdoba. Tengo tiempo cumplido, 45 minutos de la primera parte. A partir de ahora, ¿cuánto tiempo más jugamos, comentarista?
2: Un minuto más, relator.
0: Gracias.
2: De nada.
0: La pelota le va quedando en la mitad de la cancha para que la junte Barrera. Jugó para Martínez. Ensancha bien, linda para Saltita por la derecha. Saltita jugó para que venga Martínez. Puede ser Martínez, se acomoda. ¡Ay, justito le cruza el cuerpo! ¡Justo le cruza el cuerpo a Mosevich! La pelota se va contra el fondo. Saque de arco, será para ellos.
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0: Se termina la primera parte, últimos instantes del primer tiempo, será la última. La va buscando la pelota Gallardo. La busca Gallardo, era Luna quien tenía el balón. Mete el centro Luna. Martínez la domina con el pecho, descarga hacia atrás. Moyano que la saca cuando el árbitro lleva el silbato hacia su boca, marcando que han terminado los primeros 45 minutos. En el Estadio Único Madre de Ciudades, rumbo al vestuario central de Instituto, 0 para un lado, 0 para el otro.
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0: Se juntan en la mitad de la cancha los de Córdoba y los de Santiago del Estero, unos por un lado, por el otro los de Central Córdoba, camino hacia los vestuarios después de estos primeros 45 minutos en donde claramente los dos han quedado en deuda, comentarista.
2: Exactamente, pero fíjate que me estaba dando cuenta de algo. Siento que, a mi modo de ver, ¿no? Central Córdoba se topó con un cambio de planes por parte del Instituto, de su equipo, por el lado de la defensa, porque siento que a pesar de que nosotros observábamos una línea de tres, se termina haciendo una línea de cinco, pero bastante fuerte, ¿no? Que manejan bien los relevos, y ese cambio de planes, ese cambio quizás un poco previsible, lo termina opacando a Santos, a Barrera, que es la delantera que apuesta esta noche Seba Domínguez, y al estar opacados ellos dos, termina llevando a quien necesitas de un mediocampo, que es lo que marcábamos también en esta primera parte, ¿no? Un mediocampo en donde no hubo esa conexión, donde se equivocaban en pases, donde tenía que ser más preciso, elegían quizás otras alternativas de jugar, y eso hacía un poco más pesado el juego de Central Córdoba, que no fue encontrando la manera por el momento para llegar a lastimar. Sí tuvo una llegada por una jugada que retrocede mal el Instituto de Córdoba, y fue donde ocasiona ese mano a mano con Barrera y Ledesma, que termina esa pelota sacándose casi cerca de la línea. Así que seguramente va a ser materia para charlar en el entretiempo de Seba Domínguez y su equipo. Buscar un peso ofensivo un poco más quizás sería una buena alternativa, o buscar darle un equilibrio y un orden al mediocampo, que es donde está bastante descomunicado, que para ser un poco sincero, Instituto te da ciertas libertades y no está sabiendo aprovechar.
0: Los comentarios de Daniel Sandoval de estos primeros 45 minutos, no haya molestado Dani, ¿no?
2: Por el lado de Instituto de Córdoba, lo tenemos con la 55 Abregu.
0: Bien, ¿y por Central nadie?
2: Por Central nadie.
0: Bueno, se terminaron los primeros 45 minutos a través de Radio LB11, nosotros hacemos una pausa cortita y a la vuelta ya estaremos con el segundo tiempo, con lo que queda de Central Córdoba 0, Instituto 0, por Radio LB11. Claro que sí.